0: Son las 20 horas y 3 minutos.
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2: ¿Cómo están? Bienvenidos a este reporte informativo de las 20 horas. El ministro de Hacienda, Jorge Quirós, destacó la aprobación del mecanismo de compensación a municipios ante la excepción en el pago de contribuciones a los adultos mayores. Este aspecto mantenía la mega reforma sin salir del Congreso. La autoridad principal, artífice de la Ley de Reconstrucción Nacional, dijo que tras el despacho de la iniciativa, Chile comienza nuevamente a crecer. Vuelve a abrirle las puertas a la inversión, al emprendimiento, al progreso. Volvemos a abrir las puertas a las expectativas de desarrollo personal, familiar, a mayor expectativas de empleo. Y un intento de liberar a tres reos durante un traslado de gendarmería fue frustrado la tarde de este martes en la comuna de La Cisterna, en la región metropolitana. De acuerdo con información preliminar, el hecho ocurrió cerca de las 18:25 horas cuando un bus institucional que trasladaba a tres internos hacia el centro de detención preventiva de Puente Alto fue interceptado por un vehículo en la intersección de Gran Avenida con Américo Vespucio. Ante la situación, funcionarios de gendarmería hicieron uso de sus armas de servicio efectuando al menos dos disparos. En el procedimiento fue detenido uno de los presuntos involucrados mientras que los demás escaparon a pie. Y el Servicio de Vivienda y Urbanismo Servio espera que esta semana sea nuevamente notificada a la familia que habita irregularmente en terrenos del sector de Bahía Toninas, en Chaitén. Los ocupantes ya tienen una orden de desalojo pendiente que el propio ministro de Vivienda, Iván Poduje, introdujo cumplir. La notificación se podrá avanzar con el proceso de expulsión pendiente y así el terreno se podrá destinar al desarrollo de un proyecto habitacional que beneficie a las familias del Comité Peyu Hueche. En cuanto a noticias a la hora es todo, luego a las 21 horas más informaciones.
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Y la música nos acompañaba a Silvestre Dangond, así se llama, Silvestre Dangond. 20 horas con 11 minutos, 8 de la tarde y 11 minutos. Seguimos recorriendo, disfrutando de buena música, daditos e informaciones en este Volviendo a Casa de hoy, martes 4 de agosto. Recordarles que nuestro WhatsApp siempre está activo para que nos contacte, pueda participar de esta programación al más 569-6752-1729. Hasta las 22 horas, como cada día, de lunes a jueves.

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1: Son las 20 horas y 14 minutos. Le contamos que la Fundación Patio Vivo, junto a la Fundación MC y el Servicio Local de Educación Pública Slep Yanquihue, inauguraron dos nuevos patios vivos cultivables en los liceos Pedro Aguirre Cerda de Puerto Varas y Punta de Rieles de Los Muermos, fortaleciendo la educación para la sustentabilidad en la provincia de Yanquihue. En ambos proyectos benefician a 812 estudiantes, quienes podrían contar con un invernadero, zona de huerto, exteriores, espacio de compostaje, recuperación de aguas grises para riesgo y espacio para realizar clases al aire libre, permitiendo que estudiantes y docentes integren la naturaleza como parte de su proceso educativo. Además, 79 docentes serán orientados y acompañados en la formación para realizar experiencias pedagógicas vinculadas a la sustentabilidad, la alimentación saludable y el trabajo colaborativo frente a las salas de clase. Para Marcial Uneus, director de Innovación e Incidencia de Patio Vivo, estos nuevos espacios permitirían consolidar el trabajo que se está realizando en la región. La región de Los Lagos se ha convertido en un referente para patio vivo cultivable. Con estas nuevas inauguraciones, seguimos consolidando una red de establecimientos que demuestran que la naturaleza también puede ser una sala de clases. Cuando los estudiantes aprenden haciendo, desarrollan conocimientos, habilidades y una mayor conciencia sobre el cuidado del entorno, generando experiencias de aprendizaje que tienen un impacto duradero en las comunidades educativas, explicó el profesional.

Ya lo sabe, más 569-6752-1729 para que nos contacte durante esta tarde-noche del martes 4 de agosto en este Volviendo a Casa, que va hasta las 10. Nos acompañan quienes nos escuchan en Los Muermos, en Puerto Octay, en Puyehue. Gracias por estar en la sintonía. Para quienes también escuchan la radio en nuestro sitio web www.radioacogida.cl. Y para quienes nos ven y escuchan a diario en el canal 806 de Patagonia IP.

Bueno, recordad que este domingo 9 es el Día del Niño. Quedan pocos días para la celebración. Hay otros que se hacen pasar por niños o son más mimados, tienen más de 40 y se creen niños. Pero ese es otro cuento. Le contamos que las autoridades sanitarias reforzaron las fiscalizaciones a la venta de juguetes para verificar que los productos cumplan con la norma de seguridad exigida en Chile. En ese contexto se realizaron pruebas en un laboratorio de Pudahuel para mostrar los riesgos que pueden presentar los juguetes adquiridos en el comercio informal. Las inspecciones apuntan principalmente a detectar productos que puedan ser tóxicos, altamente inflamables o que tengan piezas pequeñas que se desprendan con facilidad, lo que podría provocar accidentes como atragamiento u obstrucciones en niños. Según explicaron las autoridades, este tipo de situaciones suele generar consultas en los servicios de urgencia durante esta época del año. Durante la actividad, especialistas realizaron ensayos de inflamabilidad y resistencia en distintos productos. Entre ellos, se evaluaron peluches, telas y juguetes con pilas e imanes para comprobar si cumplen con los estándares de seguridad. Las pruebas de inflamabilidad principalmente fueron enfocadas a lo que eran peluches y en este caso la tela en particular de un juguete, en este caso que cumple la función como de una casa o una tienda. Dentro de lo que se pudo ver, los peluches cumplen porque traen retardante. En el caso de la tela, vimos una combustión mucho mayor, siempre igual dentro del límite. Pudimos ver juguetes que se salen las pilas, que es como un peligro asociado, y el tema de los imanes, que se tiende a salir del juguete. No se debiese pasar este tipo de situaciones, detalló el jefe del laboratorio físico-químico Santiago SGS, Fabián Pinto. En tanto, la Seremi subrogante de salud enfatizó que la supervisión de un adulto sigue siendo clave para prevenir algún tipo de accidente con los más pequeños. Así es que tenga mucho cuidado, mucha responsabilidad al momento de comprarle algún juguete pequeño o un juguete más chico a los más pequeñines de la casa. Siempre es necesario ahí andar con supervisión y comprarle algo que pueda serle útil, o si le compra algún juguete que sea un tamaño más grande, pero siempre cómprelo en lugares establecidos y autorizados, no en el comercio informal, ya que estos productos no vienen rotulados para la comercialización en nuestro país.

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1: Son las 20 horas y 34 minutos.
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Seguimos avanzando en este Volviendo a Casa de hoy, martes 4 de agosto, en esta primera semana completa de este octavo mes para este 2026. Saludos para quienes hoy han celebrado o están celebrando algo especial e importante. Que lo pasen muy bien lo que quede resta de esta jornada. Más 569-6752-1729 para que nos contacte y siga participando de este Volviendo a Casa, que va hasta las 10.

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1: Ya nos separan 16 minutos de las 21 horas. Una fiscalización realizada por funcionarios del Servicio Nacional de Pesca y Acuicultura, Sernapesca, permitió detectar residuos asociados a la industria acuícola en la playa de Defit. Esto es en la comuna de Pugueldón, lo que motivó a la notificación de 6 empresas para ejecutar labores de limpieza del borde costero. La iniciativa se inició a raíz de una denuncia ciudadana que alertó sobre la presencia de diversos elementos abandonados en la playa, entre ellos boyas, tuberías, cabos y maxisacos. Tras la inspección en terreno, Sernapesca notificó a 5 centros de cultivo de mitilidos y a una salmonicultura, asignando a cada empresa un sector específico para realizar el retiro de los residuos. Las labores fueron ejecutadas por la empresa pesquera Apiao S.A., Inversiones Coihuil Limitada, Robinson Hernández Vargas y Salmones de Mar S.A., entre otras notificadas por la autoridad. Posteriormente, el organismo efectuó una fiscalización para verificar el cumplimiento de las instrucciones, constatando que los trabajos se realizaron de manera satisfactoria.

Ricky Martin en la música para acompañarnos también en esta noche del martes 4 de agosto, aquí en Volviendo a Casa de la Red Acogida, en Los Muermos, Puerto Octay y en Puyehue. Recuerde, más 569-6752-1729 para que nos contacte, para que sea parte de esta programación, para que pida alguna canción bonita que quiera escuchar o recordar, o bien para saludar a alguien en especial. Estamos hasta las 10 compartiendo lindas canciones.

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1: Son las 20 horas y 59 minutos.
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2: Vamos a este resumen informativo de las 9 de la noche. En las últimas horas se reportó la desaparición de dos personas en el sector de Cajón del Maipo. Se trata de una pareja cuyo rastro se perdió cuando se dirigían a El Canelo Alto. Se identifican como Laura González, esposo de 35 años, y Christopher Díaz Chamorro, de 32 años. Fue Mariana, hermana de la mujer, quien, mediante redes sociales, dio a conocer la situación. Su último contacto fue el pasado domingo 2 de agosto. Y una aeronave modelo Cessna 206 realizó un aterrizaje de emergencia en el sector de la playa Ique Ique, ubicada al sur de la ciudad de Iquique, en el borde costero de la región de Tarapacá. El hecho movilizó de inmediato a los equipos de rescate y a las autoridades aeronáuticas, que desplegó personal a este lugar. Y el director del Liceo Ragüe de Osorno, Luis Álvarez, calificó como grave el episodio protagonizado por un estudiante de primero medio que ingresó al establecimiento con un cuchillo y luego sustrajo un destornillador para amenazar a compañeros y funcionarios, siendo neutralizado por carabineros. Señaló que la situación generó conmoción entre alumnos y trabajadores, precisando que el adolescente actuó en estado de descontrol y que incluso intentó agredir a personal policial. En cuanto a noticias a la hora, es todo. Luego a las 22 horas más informaciones.
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Que recuerdo llegaba en la voz de Camilo VI, Amor, no me ignores. Son las 9:05, así estamos avanzando en este Volviendo a Casa, de hoy martes 4 de agosto, recordándoles que usted es el principal protagonista de esta programación, la cual nos puede contactar al más 569-6752-1729. Quédate en nuestra sintonía hasta las 10 de la noche.

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1: ¿Ustedes saben por qué en Chile, nuestro país, tiene dos misses, las cuales están compitiendo por una corona de belleza? Actualmente, como suele ser todos los años, Chile tiene dos misses. Hablamos de Dominga López e Ignacia Fernández. Ambas llevan una corona y nos representarán en un concurso internacional de belleza. Pues resulta que mientras una compite en el Miss Mundo, la otra lo hace en el Miss Universo. Certámenes parecidos, pero a su vez completamente diferentes. Este domingo, Dominga López recibió la corona de Miss Universo e irá por el título mundial en la edición número 75, que se celebrará el 24 de noviembre de este 2026 en San Juan, Puerto Rico. En tanto, en noviembre pasado, la modelo y cantante de metal Ignacia Fernández se coronó como reina de Miss Mundo Chile y será parte de la edición número 75 del próximo 9 de agosto en Vietnam. Bueno, ¿cuál es la diferencia entre ambos? Aunque suelen confundirse, Miss Mundo y Miss Universo son dos de los certámenes de belleza más importantes del planeta, pero tienen diferencias claves en su historia, objeto y forma de evaluar a las participantes. El Miss Mundo fue creado en 1951 en el Reino Unido y es el concurso de belleza internacional más antiguo que sigue vigente. Su principal sello es el lema Beauty with Purpose, o belleza con un propósito, y pone énfasis en proyectos sociales, trabajos comunitarios y acciones benéficas desarrolladas por las candidatas. Por su parte, el Miss Universo nació en 1952 en Estados Unidos y está orientado a destacar la personalidad, el liderazgo, confianza y habilidades comunicacionales de las concursantes. Además de su presencia escénica, durante la competencia las participantes se enfrentan a entrevistas, desfiles y una ronda de preguntas en vivos, considerada una de las instancias más decisivas para elegir a la ganadora. ¿Qué le parece? Hablamos de estas dos misses, las cuales van a competir por la corona de belleza, pero en instancias diferentes. Una va por el Miss Universo y la otra va por Miss Mundo.
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Seguimos avanzando con buena música en esta noche del martes 4 de agosto aquí en la red acogida en Los Muermos. 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En Puerto Octay 92.1 para toda la cuenca del lago Llanquihue, en Entre Lagos y en Puyehue 100.9 para las provincias de Osorno y del Ranco. Y en www.radioacogida.cl para Chile y el mundo. Además nos puede ver en el canal 806 de Patagonia IP para toda la región. Varias opciones y alternativas de siempre estar escuchando la radio. Hasta las 10 de la noche, hasta las 22 horas, siempre compartiendo de buena música.

Son las 9 y 25 minutos. Le contamos que durante la última sesión plenaria del Consejo Regional de Los Lagos, la consejera regional por la provincia de Palena, Catalina Saavedra, manifestó su preocupación por la baja cantidad de iniciativas presentadas desde las comunas de la zona, situación que ha impedido avanzar en nuevas inversiones para el territorio durante los últimos meses. La consejera expuso que recientemente se aprobaron más de 4 mil millones de pesos para 17 proyectos que ya contaban con recomendación satisfactoria, beneficiando a distintas comunas de la región. Sin embargo, advirtió que actualmente no existen iniciativas provenientes de la provincia de Palena en este proceso de tramitación.

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1: Son las 21 horas y 30 minutos.
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Ya comenzamos a disfrutar de estos últimos minutos de programación, últimos 30 minutos de Volviendo a Casa para este martes 4 de agosto. Recordarles que aún tiene tiempo de podernos contactar, de enviar sus mensajes, de escribirnos al WhatsApp más 569-6752-1729. Bueno, recordarles que siempre después de las 19 horas estamos recepcionando solamente WhatsApp en la radio. O sea, es que nos puede ahí escribir con toda confianza para pedir alguna canción bonita o bien para saludar a alguien en especial. Ricardo Montaner llega a la música. En el último lugar del mundo.

contamos que un grave accidente de tránsito marcó el inicio de una cadena de decisiones que terminaron con la muerte de un hombre. Años después, la justicia falló a favor de la familia. La Corte de Apelaciones de Rancagua concluyó que el hombre no recibió la atención que requería tras el siniestro y ordenó al Servicio de Salud de O'Higgins pagar una indemnización total de 90 millones de pesos por el daño moral causado a su cónyuge e hijos. Los hechos ocurrieron en marzo de 2017, cuando el hombre sufrió un accidente de tránsito que le provocó un politraumatismo grave. A pesar de ese momento, comenzó un recorrido por distintos recintos asistenciales que terminó siendo determinante en el análisis realizado por la Corte. En la sentencia se sostiene que el mal funcionamiento del servicio de salud no se traduce solo en un incumplimiento abstracto de protocolos, sino que concreta disminución de las probabilidades de sobrevida del paciente. El fallo detalla que al lugar acudieron dos ambulancias, según la documentación del propio servicio de salud y la prueba rendida en el juicio. Estas carecían de oxígeno y de equipamiento básico para atender un trauma grave, además de presentar fallas mecánicas. A ello se sumó que no gestionó una ambulancia avanzada, no se dispuso un traslado directo a un hospital de alta complejidad y tampoco se aplicó la evaluación sistemática exigida para un cuadro de esta gravedad. La resolución también cuestiona que el paciente fue derivado inicialmente al CEDFAN de Requinoa, un establecimiento sin capacidad para resolver un trauma de alta complejidad. El paciente recién ingresó al hospital regional y fue intubado más de 3 horas después del accidente, sin que existieran constancia de que en ese lapso se le aplicarían las medicinas críticas que él requería. Bueno, en definitiva, la Corte de Apelaciones de Rancagua ordenó al Servicio de Salud de O'Higgins pagar 90 millones de pesos por daño moral. El monto quedó distribuido en 30 millones para la cónyuge del fallecido y 20 millones para cada uno de sus hijos de la demandante. Al considerar acreditada la falta del servicio y la pérdida de una oportunidad real de mejorar las posibilidades de sobrevida de este paciente.

0: Y la música nos acompañaba día 2. Ellos son los dobles oficiales de los Vázquez acá en Chile. Sí, día 2 se llama este dúo. ¿Faltan ya cuánto? 10 minutos para las 22 horas. Solo nos separan 10 minutos de las 10 de la noche. Oiga, ¿sabe que nos contactan desde Ciudad de México? Ahí en México, valga la redundancia. Saludos para Amulfo. Así mismo, ¿no? A ver. Sí, Arnulfo. Arnulfo Ochoa nos sintoniza ahí en Ciudad de México. Saludos. Y él quiere aprovechar también de enviarle saludos a la familia que nos escuchan por www.radioacogida.cl. Para que vean, la radio es así. Con la señal online o con la posibilidad de internet, nuestra señal puede llegar a cualquier rincón del mundo. Muchas gracias a Arnulfo, y que está en sintonía de la radio en México, en la Ciudad de México. Gracias por acompañarse de nuestra programación en la noche.
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comenzamos ya a despedirnos de este Volviendo a Casa para hoy martes 4 de agosto. Muchas gracias por su sintonía. Regresamos mañana, siempre en este mismo horario. Recuerde, estamos desde las 19 horas y hasta las 10 de la noche. Y nos separan, ¿cuánto ya de las 10? 5 minutos. Pero usted, nosotros nos vamos, nos retiramos de este espacio, pero usted puede seguir en nuestra sintonía, porque después del informativo a la hora de las 10, llega Cristian Santana Paredes con Entre Líneas hasta las 12. Una bonita programación para seguir disfrutando de este martes, pues, ¿eh?, de este día, de esta noche. Y después de las 12, si usted tal vez está trabajando, está con algún turno especial, como guardias o nochero, nos puede seguir escuchando porque sigue la programación las 24 horas del día aquí en la red acogida. Un abrazo, que la pasen bonito. Nos encontramos mañana. Que estén bien. Chao.

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1: Son las 22 horas.
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2: ¿Cómo están? Bienvenidos a este reporte informativo de las 10 de la noche. Un hombre de aproximadamente 60 años que intentaba cruzar un río montado a caballo se encuentra extraviado tras ser arrastrado por la corriente en una zona rural de Cañete, en la región del Biobío. En específico, el hecho tuvo lugar en el sector distante a 15 kilómetros al oriente de la mencionada comuna, en el río Butamalal. En el lugar se han desplegado una gran cantidad de bomberos, tanto de la unidad de Jerza como de la unidad Egreste de la zona de Cayupuril, para efectuar labores de rastreo tanto en el agua como en los alrededores de este lugar. El capitán Oscar Medina, de la Comisaría de Carabineros de Cañete, entregó detalles sobre el suceso, que calificó de lamentable. Primero que nada, tuvimos una información en horas de la tarde donde una persona de aproximadamente 63 años intentaba vadear el río acá en este sector con la finalidad de poder ir a ver el estado de sus animales de su propiedad al otro lado. Y un incendio de gran proporciones y químico afecta a la empresa Panimex, ubicada en Avenida Presidente Eduardo Frei Montalva con Las Esteras Sur, al costado de la Ruta 5 Norte en la comuna de Quilicura. El siniestro reportado pasadas las 21 horas de este martes movilizó a bomberos de Quilicura, que envió al menos 4 unidades al lugar. Testigos en el mismo lugar reportaron que las llamas alcanzan más de 15 metros de altura y que han escuchado múltiples explosiones del interior de la planta. La empresa se dedica a la fabricación de plastificantes, según confirmaron los propios trabajadores que se encontraban en el sitio. Y el desarrollo se mantiene la investigación iniciada tras descubrirse peleas clandestinas en la que un joven de 28 años quedó con muerte cerebral en pleno centro de Osorno. Caso por el que actualmente hay una persona detenida quedó al descubierto cuando la víctima ingresó a la unidad de urgencia del Hospital San José de Osorno con una grave lesión neurológica. Los exámenes médicos detectaron una hemorragia intercerebral de extrema gravedad provocada por terceros. En cuanto a noticias, a la hora es todo. Luego a las 23 horas más informaciones.

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Hola, buenas noches, ¿cómo está usted? Bienvenidos a Entre Líneas, la red acogida. Hasta la medianoche le vamos a acompañar de lunes a jueves con una delicada programación musical y con notas interesantes para finalizar este día. Bienvenidos.

Tenemos algunas informaciones aquí en Red Acogida, en Entre Líneas. Como parte de las medidas definidas por el Ministerio de Minería para avanzar en la modernización regulatoria, simplificar la tramitación de proyectos y agilizar inversiones en el sector, el viceministro de Economía y Minería, Daniel Mas, dio a conocer el ingreso a la Contraloría General de la República de modificación al Reglamento de Seguridad Minera, adecuándolo a la Ley Marco de Autorizaciones Sectoriales. Las modificaciones van a permitir simplificar 55 autorizaciones sectoriales en 13 permisos y 18 técnicas habilitantes alternativas que operan como declaraciones juradas. El viceministro Mas enfatizó que estas modificaciones también constituyen un importante avance para la minería en reducción de burocracia, para la obtención de permisos, mayor certeza y claridad regulatoria, junto con procedimientos más simples y eficientes para el desarrollo de nuevas inversiones, manteniendo plenamente los estándares de seguridad minera y también protección ambiental. Y ahora continuamos con la mejor música para ustedes.

Esta semana las autoridades sanitarias norteamericanas se mantienen alerta tras una rápida expansión de un brote de ciclosporiasis en Estados Unidos. El Departamento de Salud del Estado de Michigan informó sobre el fallecimiento de dos personas vinculadas a esta infección intestinal, marcando un hito inusual en el comportamiento de la enfermedad. Aunque la ciclosporiasis no suele poner en peligro la vida y las muertes son extremadamente raras en este país, el reciente aumento de casos ha encendido las alarmas tanto a nivel estatal como federal. De acuerdo con reportes médicos, las dos personas fallecidas en Michigan padecían enfermedades subyacentes graves. La autoridad señaló que estas condiciones previas podrían haberse visto agravadas por los efectos de la ciclosporiasis, especialmente por la deshidratación. El Departamento de Salud indicó que, por respeto a la privacidad, no se facilitará más información sobre estos dos pacientes fallecidos por esta patología en los Estados Unidos. Somos Entre Líneas, en la red acogida hasta la medianoche en este martes.

0: 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Radio Acogida indica la hora.
1: Son las 22 horas y 30 minutos.
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1: La actividad económica MERSEC registró una expansión de 2,4% en junio frente al mismo mes del 2025, mientras que la serie desestacionalizada avanzó 0,6% respecto al mes de mayo. El resultado estuvo impulsado por la minería, el comercio y los servicios, informó el Banco Central. La producción de bienes aumentó 3,9%, favorecida principalmente por el cobre. A su vez, el sector comercial subió 5,4% y los servicios lo hicieron 1,7%. La industria manufacturera, en cambio, notó una caída de 0,7%. Javier Mella, académico de la Facultad de Ingeniería y Ciencias Aplicadas de la Universidad de los Andes, explicó que la aceleración registrada en junio era ampliamente esperada por el mercado. Esa baja base estadística facilitaba que la producción minera, especialmente la de cobre, registrara un crecimiento significativo este mes, lo que terminó siendo efectivo, señala. El especialista destaca que también hubo señales favorables fuera de ese rubro. Las ventas mayoristas, minoristas y automotrices mantuvieron un buen desempeño, mientras salud, educación y servicio personal continuaron expandiéndose.
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1: La digitalización de los pagos avanza a un ritmo acelerado y junto con ella también evolucionan las tecnologías destinadas a proteger la información financiera. En ese escenario, la tokenización se está consolidando como una de las principales herramientas para reducir el fraude y mejorar la seguridad de las transacciones electrónicas. Su funcionamiento es simple: reemplaza los datos reales de una tarjeta por un código único o token que permite procesar pagos sin exponer la información financiera del usuario. De esta manera, aunque ese código fuera interceptado, no puede utilizarse como si fueran los datos originales de la tarjeta. La tendencia también se refleja en las proyecciones del mercado. Según Fortune Business, la industria global de tokenización alcanzó los 3.950 millones en 2025 y se espera que llegue a 15.900 millones de dólares en 2034, impulsada por el crecimiento del comercio electrónico, los pagos digitales y la necesidad de fortalecer la ciberseguridad. En términos simples, en vez de que la información real de la tarjeta viaje o quede almacenada en distintos sistemas, se utiliza un identificador seguro que no expone directamente esos datos. Si ese token llegara a ser interceptado o comprometido, no tendría el mismo valor que la información original, ya que está diseñado para operar bajo condiciones específicas y controladas, explica Rodrigo Cornejo, gerente comercial y socio de otrospagos.com. Hasta las 24 horas, Red Acogida, Entre Líneas.

Revisemos el clima en esta noche de este martes 4 de agosto. La temperatura en este momento en Los Muermos alcanza los 6 grados con lluvia débil. Para mañana miércoles se espera lluvia débil todo el día, mínima de 2, máxima de 9 grados. Muy cerquita nuestro en Fresia. ¿Cómo se presenta Fresia esta noche? Tenemos una temperatura de 6 grados también, parcialmente nuboso. Para mañana en Fresia, mínima de 2 grados, máxima de 9, cubierto a lluvia débil en la mañana, parcialmente nuboso en la tarde. Veamos el clima a continuación en Puerto Octay. ¿Cuáles son las condiciones meteorológicas que tenemos en Puerto Octay en esta noche de este martes 4 de agosto? Temperatura de 6 grados, parcialmente nuboso ahora. Para mañana miércoles 5 de agosto se espera mínima de 5, máxima de 9 grados, lluvia débil hasta el mediodía, parcialmente nuboso en la tarde. Puyehue, veamos de inmediato las condiciones meteorológicas en Puyehue. ¿Qué es lo que indica la dirección meteorológica? La temperatura en esta noche de este martes 4 de agosto alcanza los 6 grados con lluvia débil ahora. En tanto para mañana, miércoles 5 de agosto, mínima 4, máxima 8, lluvia débil gran parte del día y nubosidad parcial al atardecer. Finalmente, vamos a ver el clima en Puerto Montt, cómo se presenta en esta noche. En la capital regional, la temperatura es de 7 grados con lluvia débil. Para mañana jueves, miércoles, para ser más claro, 5 de agosto, ahí sí, lluvia débil, en la mañana a cubierto, y al mediodía y a la tarde parcialmente nuboso. 5 y 10, las extremas. 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
1: Son las 22 horas y 59 minutos.
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2: ¿Cómo están? Bienvenidos a este reporte informativo de las 11 de la noche. Durante esta jornada, un grupo de secundarios en la Alameda, región metropolitana, convocó a una manifestación que dejó un total de 13 detenidos. En detalle, hay 3 adultos y 2 menores, siendo 12 chilenos y una ciudadana extranjera. De acuerdo a lo informado, los ilícitos que realizaran fueron daños a la locomoción colectiva, maltrato de obra a carabineros, lanzamiento de objetos contundentes, lanzamiento de objetos incendiarios como molotov, un robo con violencia, desórdenes públicos y uno por mantener orden de detención vigente. Durante este martes, 2 personas fueron detenidas a manos de la sección de investigación policial de la Tercera Comisaría de los Andes en el marco de una investigación por carreras clandestinas en la ruta 60CH. Según informó la institución, el operativo se desarrolló precisamente durante la mañana de este martes mediante allanamientos en domicilios ubicados en el sector Rinconada de Silva, en Putaendo, en la comuna de San Esteban. Vamos a otra noticia. Con un presupuesto de 4.000 millones de pesos del Fondo Regional para la Productividad y el Desarrollo, se lanzó la convocatoria del concurso de Innovación 2026, orientada a financiar iniciativas que permitan resolver brechas productivas en la región de Los Lagos mediante la aplicación de ciencia, tecnología, conocimiento y nuevas herramientas para el desarrollo territorial. Cada proyecto podría acceder a un financiamiento máximo de 300 millones de pesos y deberá abordar necesidades reales de los distintos territorios y sectores productivos de la región, promoviendo la colaboración entre el sector público, el mundo privado, la academia y las organizaciones vinculadas a la innovación. En cuanto a noticias, a la hora es todo. Muchas gracias por informarse con nosotros. Continúe en la sintonía de Entre Líneas.

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con noticias y buena música en Entre Líneas hasta la medianoche en este martes. Un nuevo estudio de la Universidad Carnegie Mellon, Estados Unidos, plantea que los niños y los simios comparten una comprensión común de la geometría, lo que cuestiona la idea tradicional de que este tipo de razonamiento está fuera del alcance de los primates no humanos. La investigación fue publicada en la revista Proceedings of the National Academy of Science gracias a su capacidad para usar herramientas, recordar rostros e incluso aprender a comunicarse con los humanos mediante lenguaje de señas. Los primates no humanos se consideran entre las criaturas más inteligentes del planeta. Sin embargo, algunos conceptos como la geometría se habían considerado tradicionalmente fuera del alcance de los parientes más cercanos de la humanidad. Lo que sorprendió no fue solo que los monos pudieran realizar la tarea, comentó Jessica Cantlon, neurocientífica cognitiva del Departamento de Psicología y del Instituto de Neurociencia de la Universidad Carnegie Mellon y autora principal del estudio. En Puerto Octay, Puyehue y los Muermos, Red Acogida esta noche.

0: Noticias importantes de carácter nacional en Entre Líneas en esta noche.
1: A partir de este mes comienza a operar la cotización con rentabilidad protegida, CRP, uno de los nuevos componentes de la reforma previsional. Se trata de un aporte adicional que realiza el empleador y que no se descuenta del sueldo del trabajador. La cotización parte con un 0,9% de la renta imponible desde agosto del 2026, que se paga en septiembre y aumentará gradualmente hasta un 1,5% de la renta imponible en agosto del 2027. Ese dinero irá al Fondo Autónomo de Protección Previsional, donde quedará registrado a nombre de cada afiliado en un bono de seguridad previsional BSP, generando intereses y con garantía estatal. Además, este aporte también permitirá financiar beneficios de la reforma para los actuales pensionados, como el aporte por años cotizados. Al momento de cumplir la edad legal de pensión, los recursos acumulados mediante la CRP se devolverán a cada persona a través de un bono amortizable, es decir, mediante pagos mensuales que complementará la pensión durante 20 años. Con un sueldo bruto de 1 millón cotizando continuamente, con tasa adicional de cotización de 1,5 de cargo al empleador y con supuestas tasas de interés de un 2% anual, la persona recibirá en forma aproximada al cotizar por 10 años cerca de 10.500 pesos mensuales adicionales durante 240 meses, acumulando cerca de 2,5 millones en total. Regresamos a la música en Entre Líneas, en la red acogida en este 4 de agosto.

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2: Son las 23 horas y 29 minutos.

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0: Ya estamos de regreso en...

Cuando estamos a cerca de 40 días de las fiestas patrias, quienes aún no han definido sus planes todavía están a tiempo para organizar un viaje y aprovechar el feriado de septiembre. Si bien este año el calendario será más acotado que el 2025, existen diversas alternativas tanto dentro de Chile como en destinos internacionales cercanos que permiten disfrutar de unos días de descanso sin realizar trayectos largos. De acuerdo con datos de Despegar, las búsquedas para viajar durante fiestas patrias han presentado un comportamiento muy similar al 2025 y al menos en junio y julio, los destinos de trayecto largo como Estados Unidos, Caribe y Europa han presentado un crecimiento promedio de 8 a 10%, reflejando que la gran cantidad de viajes regionales y en Chile aún están por llegar. En este escenario, la planificación anticipada es fundamental no solo para quienes piensan en un viaje a destinos lejanos, también lo es para quienes buscan una escapada cercana y donde decidir muy encima de la fecha solo conlleva precios muy dinámicos. Hasta el momento, los destinos más buscados para viajes en septiembre combinan alternativas nacionales e internacionales de corta y mediana distancia, donde destacan Buenos Aires, Lima, Bucio, San Pedro de Atacama y también Pucón. 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

Durante los primeros 6 meses de este año se registraron 1.800 eventos delictuales en farmacias a nivel nacional, según datos de Alto. Del total de casos reportados, más del 95% corresponde a hurto y a robo hormiga, delitos que en su mayoría se concentran en un tipo de producto muy específico, la dermocosmética. Cremas, sueros y otros productos de dermocosmética se han transformado en el objetivo preferido de bandas de delincuentes organizados, de acuerdo con Eduardo Hernández, gerente legal de Alto. Este fenómeno correspondería a un cambio en el comportamiento de quienes cometen estos delitos. Se podría estar dando un escenario de mayor apetito por el riesgo. El botín que está detrás es lo suficientemente atractivo para tomar ese riesgo, señala, según explica el Ejecutivo. Los grupos delictuales buscan productos que sean fáciles de revender y que tengan un alto valor en el mercado, características que cumplen a cabalidad los dermocosméticos. Los productos de excelencia que buscan sustraer estas bandas delincuentes corresponden a productos de alto valor, de alta reventa o de facilidad para la reventa, se indicó.

presidente de Argentina, Javier Milei, afirmó que la alianza con el gobierno de Estados Unidos es la llave para recuperar las Islas Malvinas. Y culpó a su vicepresidenta Victoria Villarroel de provocar tensión con el gobierno británico por unas declaraciones sobre este asunto. Estados Unidos ha cambiado su visión estratégica del mundo, mira esto desde una perspectiva política y es necesario un aliado confiable en el paso del Atlántico al Pacífico. Argentina está cumpliendo con todas esas condiciones y esa es la llave que nos va a permitir recuperar Malvinas, dijo Milei en una entrevista con Radio Mitre. Sobre el reclamo soberano de Argentina, que en 1833 perdió el control del archipiélago atlántico, cuando pasó a manos británicas, dijo: la causa de Malvinas no es negociable y nosotros, desde el regreso de la democracia, somos los que más hicimos por el objetivo final. Es que las Islas Malvinas, Georgia, Sandwich del Sur y todo el espacio marítimo circundante vuelvan a la Argentina, indicó. Es lo que se dice y pasa en el vecino país de Argentina. Somos la red acogida en esta noche de martes.

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2: 0 horas y 1 minuto.

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7: Contraloría revela que más de 30 carabineros tenían dos contratos para realizar las mismas funciones, recibieron millonarios ingresos. Industria del Pisco evalúa daños tras temporales y monitorea impacto para fiestas patrias. Informe del MinSal comentó que 36 hospitales del Registro de Salud Pública se encuentran bajo los parámetros exigidos.
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7: Hola, ¿cómo están? Muy buenos días. Les saluda María Luisa Carrión, conductora de CNN Chile. Y desde la redacción de CNN, les doy la bienvenida a esta nueva edición de Noticias que hacemos cada jornada junto a radios regionales. Partimos esta mañana contándoles que la Contraloría General de la República detectó que 36 funcionarios de carabineros tenían dos contratos de 22 horas semanales para realizar las mismas funciones en la institución, irregularidad por la que percibieron cerca de 7 millones de pesos cada uno. Camilo García nos cuenta más de esto en el siguiente informe.
8: La Contraloría General de la República, en una investigación realizada a la Dirección Nacional de Carabineros, detectó irregularidades en la contratación de funcionarios que se desempeñan como oficiales de justicia. La entidad fiscalizadora identificó que 36 abogados mantienen dos contratos simultáneos, cada uno de 22 horas semanales, para desempeñar las mismas funciones para la institución, y percibían cerca de 7 millones. La situación fue detectada tras una auditoría realizada a la Dirección Nacional de Carabineros, en donde se revisó el cumplimiento de las jornadas laborales de los oficiales y aquellos funcionarios contratados adicionalmente por contratos por resolución. Habla el diputado del Partido Republicano, Leandro Kunzmann.
9: En base a los antecedentes preliminares que entregó Contraloría en relación a los 36 funcionarios que al parecer tendrían dobles contratos en la institución, nosotros vamos a pedir más antecedentes. Carabinero es una institución seria que junto con el gobierno del presidente José Antonio Kast queremos fortalecer y entregar más herramientas y más facultades y también ayudar a la carrera funcionaria. También esperamos que Contraloría se pueda pronunciar de forma más contundente con respecto a esto y entregarnos más antecedentes.
8: La investigación analizó la situación de 144 abogados que trabajan como oficiales de justicia y recibieron remuneraciones que en conjunto superan los 5.540 millones de pesos durante 2024, de los cuales 36 tienen un segundo contrato por 22 horas semanales, por lo que percibieron un total de 1.944 millones. Además, la Contraloría detectó que 23 de los 36 funcionarios revisados no contaban con registro de asistencia o sistema de control de horario, por lo que no se fiscalizó si cumplieron sus jornadas laborales correspondientes.
5: ¿Qué le pasa a Santiago? No le pasa a Chile. ¿Qué pasa en Chillán?
7: La Seremi de Medio Ambiente reportó que Chillán y Chillán Viejo registraron 9 episodios críticos de contaminación en julio por calefacción a leña, igualando la cifra de 2025 gracias a lluvias que mejoraron la ventilación.
5: San Antonio.
7: Investigadores descubrieron en San Antonio y Cartagena una nueva especie de tarántula. El hallazgo científico representa el primer registro documentado de este género en la región.
5: Osorno.
7: Con 330,2 milímetros de agua caída, la provincia de Osorno registró el julio más lluvioso de los últimos 48 años. El fenómeno provocó crecidas y el desborde de los ríos Damas y Bueno.
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7: Seguimos avanzando esta mañana y les contamos que el Ministerio de Salud realizó un balance de la gestión hospitalaria en el año 2025, en donde concluyó que 36 instituciones públicas se encuentran bajo los parámetros exigidos por el Ministerio. Las regiones aparecen bastante atrás en el listado. El informe es de Javier Vera.
10: El Ministerio de Salud compartió las cifras de la gestión pública hospitalaria durante 2025. El reporte concluyó que 26 establecimientos de salud superaron el 75% exigido como base. 15 hospitales lograron estar entre el 70 y el 74,9%, mientras que 21 hospitales de la red se mantuvieron bajo el 69%. El informe de balance Scorecard se rige a través de 29 indicadores centrados en 4 ejes claves: sustentabilidad financiera, eficiencia operacional, gestión asistencial en la red y calidad de la atención. El subsecretario de redes asistenciales, Julio Montt, entregó los detalles.
11: Nosotros tenemos un instrumento de medición que se denomina Balance Scorecard. Este es un instrumento que nos permite identificar las brechas, las fortalezas de los principales hospitales de la red pública de salud. Dentro de alguno de los indicadores que se miden, resulta relevante mencionar el uso de los pabellones quirúrgicos, el uso de las camas, a través de la medición del exceso de días de estada, programación de horas médicas, la programación de actividades relacionadas con la compra de canasta de medicamentos en forma centralizada, entre muchas otras mediciones que nosotros realizamos.
10: El ranking de los mejores recintos asistenciales, según los parámetros del balance, son el Hospital de Urgencia Asistencial Pública de Santiago, con un 91,1%. En segundo, el Instituto de Neurocirugía, con 90,5%. Y en tercer lugar, el Hospital San José de Melipilla, con 89,8%. Todos en la región metropolitana. El resto de las regiones se quedaron un poco atrás. Los recintos hospitalarios que tuvieron peor rendimiento fueron el Hospital San Juan de Dios, en La Serena, que obtuvo un 58,8%. El Hospital Clínico San Borja Arrairán, de Santiago, con 61,1%. Y el Hospital Leonardo Guzmán, de Antofagasta, con 61,2%.
7: Y ponga atención a lo siguiente porque ya comenzó la postulación al Sistema de Admisión Escolar 2027 para colegios públicos y particulares subvencionados. El trámite online estará disponible hasta el 27 de agosto. ¿De qué se trata este proceso? ¿Cuáles son las fechas y los procesos claves a realizar? Auri Morales nos cuenta.
12: Ya se dio inicio oficial al proceso de admisión escolar 2027 a través del Sistema de Admisión Escolar. Esta plataforma digital centraliza las postulaciones para establecimientos educacionales públicos y particulares subvencionados en Chile. El trámite se realiza íntegramente por Internet, ingresando al portal oficial del SAE. En el sitio, los apoderados deben crear un usuario o iniciar sesión, completar la información del estudiante, seleccionar los establecimientos educacionales de su interés, ordenarlos de acuerdo con sus preferencias y enviar la postulación para obtener el comprobante correspondiente. El plazo para completar la postulación finalizará a las 14 horas del próximo 27 de agosto, mientras que la entrega de resultados se llevará a cabo a partir del 15 de octubre. El sistema asigna los cupos considerando el orden de preferencia establecido por cada familia y aplicando los criterios definidos por ley para evitar discriminaciones. El proceso está enfocado en estudiantes que ingresan por primera vez al sistema educacional con aportes del Estado, quienes buscan cambiarse de colegio o aquellos que provienen de establecimientos particulares o no tienen continuidad de estudios. En contraste, se advierte que no deben postular quienes deseen continuar en su colegio actual, ya que al asignarse un nuevo cupo, perdería la matrícula vigente.
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7: Los sistemas frontales que afectaron particularmente a las regiones de Coquimbo y Atacama mantienen en alerta a la industria pisquera por daños en la infraestructura de riego. El sector realiza un catastro para dimensionar las pérdidas y descarta, por ahora, eventuales alzas de precios. Todo esto a semanas de fiestas patrias. María Belén Araya con el informe.
13: La industria del pisco enfrenta las consecuencias de los recientes sistemas frontales que afectaron al norte del país, con daños en canales, sistemas de riego, estanques y otras obras que abastecen de agua los cultivos de uva pisquera. La emergencia mantiene en alerta a 73 empresas de las regiones de Coquimbo y Atacama, mientras se desarrolla un catastro para determinar la magnitud de las pérdidas. Según estimaciones, hay 1.000 hectáreas con distintos niveles de afectación. Según indicaron desde Pisco Chile, los próximos 30 a 40 días son claves, dado que comenzará la brotación de parras. Sobre esto, la presidenta de la Comisión de Agricultura, Alejandra Sepúlveda, señaló que el ministerio debe ocupar todas las herramientas para enfrentar esta emergencia.
14: Mira, primero quedamos con mucha preocupación, porque nos dedicamos fundamentalmente a escuchar a los agricultores qué es lo que está pasando hoy día en terreno, tanto de las uvas pisqueras como de la uva, ¿no es cierto?, de consumo, pero también a los crianceros. Entonces las regiones de la tercera, la cuarta, ¿no es cierto?, y la quinta interior hoy día tienen solo un objetivo, que es recuperar, ¿no es cierto?, el riego lo antes posible. Tenemos afectaciones para que llegue el agua y necesitamos, ¿no?, en alrededor de 30, 35 días tener el agua con la disposición que corresponde.
13: Ahora bien, ¿qué pasa con el 18? Aunque existe preocupación por el abastecimiento de cara a las fiestas patrias, el gremio señaló que aún es prematuro anticipar un impacto en los precios. Asimismo, especialistas sostienen que las grandes empresas cuentan con stock suficiente, aunque los productores artesanales podrían enfrentar mayores dificultades dependiendo de la evolución de la emergencia.
7: Y así llegamos al final de esta entrega informativa. Que tenga una linda jornada. Nos volvemos a reencontrar en otra oportunidad, por supuesto, con una nueva actualización de cada una de las noticias que van marcando la jornada. Que esté muy bien.
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1: Son las 5:01.
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1: Son las 6:02.
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0: Son las 6:48.
1: ¿Aló?
2: Hola, Emi, ¿cómo estás?
1: Hola, ¿bien y tú?
2: Bien, igual. Oye, lo pasamos súper bien ayer.
1: Sí, me encantó. Ojalá se repita.
2: Oye, Evelyn, yo te llamaba para decirte algo.
1: ¿Y qué cosa?
2: Mira, no cortes.

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1: Son las 7:01.

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3: Contraloría revela que más de 30 carabineros tenían dos contratos para realizar las mismas funciones, recibieron millonarios ingresos. Industria del Pisco evalúa daños tras temporales y monitorea impacto para fiestas patrias. Informe del MinSal comentó que 36 hospitales del Registro de Salud Pública se encuentran bajo los parámetros exigidos.
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3: Hola, ¿cómo están? Muy buenos días. Les saluda María Luisa Carrión, conductora de CNN Chile. Y desde la redacción de CNN, les doy la bienvenida a esta nueva edición de noticias que hacemos cada jornada junto a radios regionales. Partimos esta mañana contándoles que la Contraloría General de la República detectó que 36 funcionarios de carabineros tenían dos contratos de 22 horas semanales para realizar las mismas funciones en la institución, irregularidad por la que percibieron cerca de 7 millones de pesos cada uno. Camilo García nos cuenta más de esto en el siguiente informe.
4: La Contraloría General de la República, en una investigación realizada a la Dirección Nacional de Carabineros, detectó irregularidades en la contratación de funcionarios que se desempeñan como oficiales de justicia. La entidad fiscalizadora identificó que 36 abogados mantienen dos contratos simultáneos, cada uno de 22 horas semanales, para desempeñar las mismas funciones para la institución, y percibían cerca de 7 millones. La situación fue detectada tras una auditoría realizada a la Dirección Nacional de Carabineros, en donde se revisó el cumplimiento de las jornadas laborales de los oficiales y aquellos funcionarios contratados adicionalmente por contratos por resolución. Habla el diputado del Partido Republicano, Leandro Kunzmann.
5: En base a los antecedentes preliminares que entregó Contraloría en relación a los 36 funcionarios que al parecer tendrían doble contrato en la institución, nosotros vamos a pedir más antecedentes. Carabineros es una institución seria que junto con el gobierno del presidente José Antonio Kast queremos fortalecer y entregar más herramientas y más facultades y también ayudar a la carrera funcionaria. También esperamos que Contraloría se pueda pronunciar de forma más contundente con respecto a esto y entregarnos más antecedentes.
4: La investigación analizó la situación de 144 abogados que trabajan como oficiales de justicia y recibieron remuneraciones que en conjunto superan los 5.540 millones de pesos durante 2024, de los cuales 36 tienen un segundo contrato por 22 horas semanales, por lo que percibieron un total de 1.944 millones. Además, la Contraloría detectó que 23 de los 36 funcionarios revisados no contaban con registro de asistencia o sistema de control de horario, por lo que no se fiscalizó si cumplieron sus jornadas laborales correspondientes.
2: ¿Qué le pasa a Santiago? No le pasa a Chile. ¿Qué pasa en Chillán?
3: La Seremi de Medio Ambiente reportó que Chillán y Chillán Viejo registraron 9 episodios críticos de contaminación en julio por calefacción a leña, igualando la cifra de 2025 gracias a lluvias que mejoraron la ventilación.
2: San Antonio.
3: Investigadores descubrieron en San Antonio y Cartagena una nueva especie de tarántula. El hallazgo científico representa el primer registro documentado de este género en la región.
2: Osorno.
3: Con 330,2 milímetros de agua caída, la provincia de Osorno registró el julio más lluvioso de los últimos 48 años. El fenómeno provocó crecidas y el desborde de los ríos Damas y Bueno.
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3: Seguimos avanzando esta mañana y les contamos que el Ministerio de Salud realizó un balance de la gestión hospitalaria en el año 2025, en donde concluyó que 36 instituciones públicas se encuentran bajo los parámetros exigidos por el Ministerio. Las regiones aparecen bastante atrás en el listado. El informe es de Javier Vera.
6: El Ministerio de Salud compartió las cifras de la gestión pública hospitalaria durante 2025. El reporte concluyó que 26 establecimientos de salud superaron el 75% exigido como base. 15 hospitales lograron estar entre el 70 y el 74,9%, mientras que 21 hospitales de la red se mantuvieron bajo el 69%. El informe de balance Scorecard se rige a través de 29 indicadores centrados en 4 ejes claves: sustentabilidad financiera, eficiencia operacional, gestión asistencial en la red y calidad de la atención. El subsecretario de redes asistenciales, Julio Montt, entregó los detalles.
7: Nosotros tenemos un instrumento de medición que se denomina Balance Scorecard. Este es un instrumento que nos permite identificar las brechas, las fortalezas de los principales hospitales de la red pública de salud. Dentro de algunos de los indicadores que se miden, resulta relevante mencionar el uso de los pabellones quirúrgicos, el uso de las camas a través de la medición del exceso de días de estada, programación de horas médicas, la programación de actividades relacionadas con la compra de canastas de medicamentos en forma centralizada, entre muchas otras mediciones que nosotros realizamos.
6: El ranking de los mejores recintos asistenciales, según los parámetros del balance, son el Hospital de Urgencia Asistencial Pública de Santiago, con un 91,1%. En segundo, el Instituto de Neurocirugía, con 90,5%. Y en tercer lugar, el Hospital San José de Melipilla, con 89,8%. Todos en la región metropolitana. El resto de las regiones se quedaron un poco atrás. Los recintos hospitalarios que tuvieron peor rendimiento fueron el Hospital San Juan de Dios, en La Serena, que obtuvo un 58,8%. El Hospital Clínico San Borja Arrairán, de Santiago, con 61,1%. Y el Hospital Leonardo Guzmán, de Antofagasta, con 61,2%.
3: Y ponga atención a lo siguiente, porque ya comenzó la postulación al Sistema de Admisión Escolar 2027 para colegios públicos y particulares subvencionados. El trámite online estará disponible hasta el 27 de agosto. ¿De qué se trata este proceso? ¿Cuáles son las fechas y los procesos claves a realizar? Auri Morales nos cuenta.
8: Ya se dio inicio oficial al proceso de admisión escolar 2027 a través del Sistema de Admisión Escolar. Esta plataforma digital centraliza las postulaciones para establecimientos educacionales públicos y particulares subvencionados en Chile. El trámite se realiza íntegramente por Internet, ingresando al portal oficial del SAE. En el sitio, los apoderados deben crear un usuario o iniciar sesión, completar la información del estudiante, seleccionar los establecimientos educacionales de su interés, ordenarlos de acuerdo con sus preferencias y enviar la postulación para obtener el comprobante correspondiente. El plazo para completar la postulación finalizará a las 14 horas del próximo 27 de agosto, mientras que la entrega de resultados se llevará a cabo a partir del 15 de octubre. El sistema asigna los cupos considerando el orden de preferencia establecido por cada familia y aplicando los criterios definidos por ley para evitar discriminaciones. El proceso está enfocado en estudiantes que ingresan por primera vez al sistema educacional con aportes del Estado, quienes buscan cambiarse de colegio o aquellos que provienen de establecimientos particulares o no tienen continuidad de estudios. En contraste, se advierte que no deben postular quienes deseen continuar en su colegio actual, ya que al asignarse un nuevo cupo, perdería la matrícula vigente.
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3: Los sistemas frontales que afectaron particularmente a las regiones de Coquimbo y Atacama mantienen en alerta a la industria pisquera por daños en la infraestructura de riego. El sector realiza un catastro para dimensionar las pérdidas y descarta, por ahora, eventuales alzas de precios. Todo esto a semanas de fiestas patrias. María Belén Araya con el informe.
9: La industria del pisco enfrenta las consecuencias de los recientes sistemas frontales que afectaron al norte del país, con daños en canales, sistemas de riego, estanques y otras obras que abastecen de agua los cultivos de uva pisquera. La emergencia mantiene en alerta a 73 empresas de las regiones de Coquimbo y Atacama, mientras se desarrolla un catastro para determinar la magnitud de las pérdidas. Según estimaciones, hay 1.000 hectáreas con distintos niveles de afectación. Según indicaron desde Pisco Chile, los próximos 30 a 40 días son claves, dado que comenzará la brotación de parras. Sobre esto, la presidenta de la Comisión de Agricultura, Alejandra Sepúlveda, señaló que el ministerio debe ocupar todas las herramientas para enfrentar esta emergencia.
10: Primero quedamos con mucha preocupación, ¿no? porque nos dedicamos fundamentalmente a escuchar a los agricultores, que es lo que está pasando hoy día en terreno, tanto de las uvas pisqueras como de la uva, ¿no es cierto?, de consumo, pero también a los crianceros. Entonces las regiones de la tercera, la cuarta, ¿no es cierto?, y la quinta interior hoy día tienen solo un objetivo, que es recuperar, ¿no es cierto?, el riego lo antes posible. Tenemos afectaciones para que llegue el agua y necesitamos, ¿no?, en alrededor de 30, 35 días tener el agua con la disposición que corresponde.
9: Ahora bien, ¿qué pasa con el 18? Aunque existe preocupación por el abastecimiento de cara a las fiestas patrias, el gremio señaló que aún es prematuro anticipar un impacto en los precios. Asimismo, especialistas sostienen que las grandes empresas cuentan con stock suficiente, aunque los productores artesanales podrían enfrentar mayores dificultades dependiendo de la evolución de la emergencia.
2: ¿Qué le pasa a Santiago? No le pasa a Chile. ¿Qué pasa en Puerto Montt?
3: La región de Los Lagos alcanzó un 66,6% de letalidad por antivirus en lo que va de 2026, con 6 fallecidos de 9 contagios. El MinSal mantiene alerta sanitaria hasta 2027.
2: Putre.
3: El alcalde de Putre se reunió con carabineros para gestionar el traslado del retén desde Chapiquiña hasta Belén. La iniciativa busca reforzar la seguridad fronteriza, acortar tiempos de respuesta y proteger rutas hacia la comuna de Putre.
2: Corral.
3: Entregaron a Bienes Nacionales el proyecto de obras de emergencia para resguardar el castillo San Pedro de Alcántara en Isla Mancera. Los trabajos buscan frenar el deterioro causado por las lluvias de mayo en esta emblemática fortaleza.
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3: Les contamos ahora que el Ministerio del Trabajo y Previsión Social encabeza una evaluación técnica para modificar la ley Carín. Para el Ejecutivo, el objetivo es resolver las dificultades en denunciar por acoso laboral, sexual y violencia en el entorno de trabajo.
11: A 2 años de su entrada en vigor, el diagnóstico institucional advierte la necesidad de perfeccionar el marco en el sector público y privado. Al menos así lo entiende el Ejecutivo, que busca equilibrar el resguardo efectivo de las víctimas con la sostenibilidad operativa de las instituciones encargadas de fiscalizar e investigar este tipo de denuncias. El rediseño planteado por el gobierno busca priorizar la definición de criterios claros de admisibilidad para diferenciar aquellas situaciones constitutivas de acoso o violencia. En esa misma línea, la medida busca ajustar los tiempos de tramitación que actualmente enfrentan la Dirección del Trabajo y la Contraloría General de la República. Por su parte, la propuesta también contempla un soporte directo a las pequeñas y medianas empresas mediante protocolos simplificados que faciliten el cumplimiento de la normativa sin imponerles una sobrecarga administrativa inviable.
2: ¿Qué le pasa a Santiago? No le pasa a Chile. ¿Qué pasa en Puerto Montt?
3: A 6 meses de su inicio, los buses turísticos gratuitos de Puerto Montt alcanzaron casi 67.000 pasajes emitidos, potenciando la visita a zonas gastronómicas como Peyuco y Valle Volcanes.
2: Valparaíso.
3: La Municipalidad de Valparaíso aprobó un convenio con la Delegación Presidencial para resguardar el empleo de 380 vecinos. La iniciativa involucra más de 1.300 millones de pesos destinados a proyectos comunitarios y de limpieza en la comuna.
2: Osorno.
3: Un total de 39 familias de la provincia recibieron sus títulos de dominio a través de Bienes Nacionales. La entrega beneficia a habitantes de las comunas de Osorno y otras vecinas, otorgándoles certeza jurídica sobre la propiedad de sus terrenos.
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3: Les contamos ahora que hablaremos sobre una iniciativa en minería, donde una empresa presentó una flota piloto de 4 camiones 100% eléctricos para el transporte de salmuera. La idea busca reducir emisiones y avanzar en medidas sustentables dentro del rubro minero. Saludamos a Matías Sandoval, periodista de CNN Futuro, que nos entrega más detalles.
12: Hola, muy buenos días y bienvenidos todos y todas a un nuevo bloque de Futuro 360. Hoy quiero que imaginen un camión de casi 40 toneladas recorriendo el desierto de Atacama durante más de 200 kilómetros. Lo llamativo aquí no es su tamaño, sino que es que durante todo este trayecto no consume ninguna gota de diésel. Y hoy, esa imagen ya es una realidad en el norte de Chile. Nova Andino Litio presentó una flota de 4 camiones 100% eléctricos que transportarán salmuera desde el salar de Atacama hasta la planta química Litio Carmen, recorriendo así cerca de 200 kilómetros por viaje. Un avance que, según Ricardo Díaz, gobernador de la región de Antofagasta, marcaría un hito en el territorio.
13: Son camiones que se han adaptado con baterías especiales que usan la energía que se transporta a través de las baterías de litio. Esta es una gran iniciativa que nos pone a la cabeza como región de la electromovilidad y que permite efectivamente hacer realidad aquello que se produce en la región.
12: La incorporación de estos vehículos marca un nuevo paso en la transformación de la minería hacia procesos más sustentables. Y no es casualidad que ocurra justamente con el litio. Este mineral es uno de los principales protagonistas de la transición energética mundial, ya que se utiliza en las baterías de vehículos eléctricos y también en sistemas de almacenamiento de energía. Pero hay otro detalle que hace este proyecto especialmente interesante, y es que los camiones comienzan su recorrido a más de 2.200 metros sobre el nivel del mar, y durante el descenso aprovechan una tecnología conocida como frenado regenerativo. Bueno, ¿en qué consiste? Y es que cada vez que el vehículo disminuye la velocidad o frena, parte de esa energía que normalmente se perdería se transforma nuevamente en electricidad y también recarga las baterías. Es decir, mientras bajan por el desierto, también recuperan parte de la energía que utilizarán para seguir avanzando. Conversamos con Alfredo Hernández, seremi de Energía de Antofagasta, y esto fue lo que nos comentó.
14: Para la transición energética necesitamos estar comprometidos el mundo público, el mundo privado, la academia. Tenemos que dejar de depender de los combustibles fósiles que no producimos y en cambio producimos energía solar, energía eólica, y tenemos que aprender a ocuparla. Y creo que nuestra región está preparada para ser líder en la transición energética, y no solamente del país, sino que también de Latinoamérica.
12: Por ahora son 4 de estos camiones, pero forman parte de un plan mucho más ambicioso. Actualmente, entre el salar de Atacama y la planta química, se realizan cerca de 100 viajes diarios, y el objetivo es ir reemplazando progresivamente la flota por vehículos eléctricos durante los próximos años. Un desafío que también requerirá ampliar la infraestructura de carga para que justamente esta tecnología pueda operar ya a una mayor escala. Porque la electromovilidad ya no solo está cambiando la forma en que nos movemos por las ciudades, sino que también está comenzando a transformar una de las industrias más importantes de nuestro país. Con una transición energética que no solo depende de fabricar baterías para el futuro, sino también de hacer más sustentable diferentes partes del proceso, como es el camino que recorren, bien dicho, los minerales para justamente llegar hacia ellos.
3: Muchas gracias, Matías. Nos reencontramos en una próxima oportunidad.
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3: El ministro de Hacienda, Jorge Quirós, y el ministro de Vivienda y Urbanismo, Iván Poduje, presentaron en conjunto un proyecto que pretende reducir el interés de los créditos hipotecarios hasta el 3%. ¿Cuál es el alcance de esta medida? Javier Vera nos cuenta y nos explica en el siguiente informe.
15: El gobierno presentó en el Congreso el proyecto que amplía el subsidio de la tasa de interés hipotecaria. Esta iniciativa tiene como objetivo facilitar la compra de la primera vivienda. La iniciativa, que pretende reducir el interés del 4% de los créditos hipotecarios al 3%, bajando un punto porcentual, desde el Ejecutivo señalan que este proyecto se complementa con la Ley de Presupuesto, que dentro de sus atribuciones exime el pago de IVA por 12 meses a viviendas nuevas. Habla el ministro de Hacienda, Jorge Quirós.
16: El gobierno está ingresando un proyecto para extender la ley que ya existe de subsidio a la tasa de interés para la adquisición de viviendas, crédito hipotecario, y también una ampliación de la garantía que se otorga para ello. Esto va a significar que se prolonga esta rebaja en la tasa del crédito hipotecario de aproximadamente un punto porcentual, desde 4% a 3%. Lo interesante es que esta iniciativa legal viene junto con la ley de reconstrucción.
15: Con el objetivo de ampliar las posibilidades de obtener una vivienda propia a la clase media, se fomentará junto al Fondo de Garantías Especiales FOGAES, que fue presentado y se podrá complementar con el subsidio tramo 4.000,
6: que permitirá comprar viviendas de hasta 4.000 UF durante el segundo semestre. Explica más detalles el ministro de Vivienda y Urbanismo, Iván Poduje.
17: La indicación del presidente de ampliar el acceso de la vivienda a las clases medias. Hoy día tenemos muchos chilenos que son muy ricos para el Estado y muy pobres para los bancos, particularmente jóvenes profesionales, parejas jóvenes. Y con esta medida lo que estamos haciendo es ampliando las posibilidades de acceso a la vivienda propia. Y además, en el segundo semestre se va a generar un combo entre este FOGAES y el subsidio del DS1 tramo 4000, que es el nuevo tramo que va a permitir que las familias accedan a viviendas hasta 4.000 UF con un subsidio del Estado.
6: Este proyecto entra al Congreso para ser evaluado y debatido en primer lugar por la Comisión de Vivienda y Urbanismo. Para después, si es que es aprobado, ser debatido en la Cámara de Diputados.
3: Y así llegamos al final de esta entrega informativa. Que tenga una linda jornada. Nos volvemos a reencontrar en otra oportunidad, por supuesto, con una nueva actualización de cada una de las noticias que van marcando la jornada. Que esté muy bien.
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8: Yo saludo a toda la gente que nos escucha allá en Maullín, en Puerto Montt, toda la región de Llanquihue, allá Puerto Vara, la gente linda que nos escucha, y a toda la sintonía de los muermos de Calbuco, de toda la región Puerto Octay. 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Vamos a mirar los caracoles, los cascabeles. Tengo las cartitas del tarot chamánico. 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Por eso llame a separarlos. Y usted, si tiene una duda, si tiene una pregunta, déjeme, le miro las cartitas del tarot y oriento. 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Ya a toda la gente allá de la región de Llanquihue, de Los Lagos, a la gente de Puerto Montt, saludo cordial. A las próximas fechas ya nos preparamos a partir del lunes 17 que comenzamos en Maullín. Consulta. Tengo llamado. Aló. ¿Con quién hablo?
9: Ana Aguilera.
8: Gracias, hermana. Deme su fecha de nacimiento, por favor.
9: 24 de diciembre del 50.
8: Ponga en su mente y en su corazón lo que quiere saber. Vamos a ver y vamos a mirar huesito del Kusum. cosa buena, cosa mala que yo vea acá, le voy a hablar con el corazón. Inca, Maita, Guareya, Guachichamura, en el nombre sea de Dios. Mira, amiguita mía, el huesito del Cuzumbo me está mostrando de que hay mucha dificultad a su espíritu, en su corazón hay tristeza. Estoy viendo problemas y dificultades con una persona que usted quiere bastante, pero hay discordia, hay dificultad y quiere saber el motivo, el por qué ustedes se encuentran tan distanciados, tan alejados. ¿Es verdad o es mentira?
9: Es verdad.
8: ¿Cuánto lleva con su pareja?
9: 11 años.
8: ¿Cuánto?
9: 11 años.
8: Hijita de Dios, hay amor, pero hay envidias, y cuando las envidias llegan a una relación, la dañan, la terminan. Tiene que luchar lo que quiere, porque es un buen hombre, pero tanta discordia es porque han pedido y han deseado separación. Hay que limpiar cargas negativas de la casa, del hogar. Últimamente se ha presentado, últimamente hasta con problemas de salud. Ha estado enferma, ha estado decaída, se ha sentido débil últimamente. ¿Lo ha notado, hermana mía?
9: Sí, lo que pasa es que yo estoy aquí en Puerto Vara y lo que yo, mi pareja está allá en Viña del Mar.
8: Pero
9: usted, entonces yo me vine un tiempo para acá para ver a mi hija que está enferma.
8: Ustedes,
9: y
8: escúcheme.
9: No ha salido más de Dios.
8: Escúcheme, amor.
9: Solo allá en la casa de nosotros.
8: Ustedes están distanciados no por falta de amor, sino por las circunstancias de la vida, pero han tenido mucha discordia. Escúcheme para que me le pueda orientar. Han tenido problemas, han tenido dificultad. Es por causas negativas y los mismos problemas en la parte familiar. Le voy a enviar el paquete Putumayo. Se lo voy a regalar de mi parte, con amor, con cariño, que me le vaya bien, que encuentre el progreso, que haya buena suerte. ¿Usted me lo recibe?
9: Claro.
8: Entonces, atenta porque le voy a devolver el llamado y le voy a tomar los datos exactos para que le llegue allá a su ciudad. Yo le tengo que cortar, el tiempo se me ha acabado, pero gracias el minuto.
9: ¿No tengo que pagar yo?
8: No, el regalo se lo envío con cariño de parte de la Casa Indígena. Un abrazo, bendición, gracias por llamarnos.
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8: A través de las cartas del tarot estoy mirando la enfermedad que tiene, el problema que sufre. A través de los huesitos del Cuzumbo oriento, como lo hace un padre con hijo. Puedo ver qué enfermedad es, si es natural o es postiza, por qué del fracaso. 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Deme su nombre.
11: Marisol.
8: Amiga Marisol, bienvenida, muchas gracias. ¿De dónde se comunica?
11: De Calera, de La Calera.
8: Deme su fecha de nacimiento, hágame el favor.
11: 29 de mayo de 1972.
8: Ponga en su mente y en su corazón aquello que me quiere preguntar. Voy a mirar tres cartas del tarot, Marisol, y que representen la salud, el dinero y que representen el amor. Vamos a mirar las tres energías más importantes de la vida, ¿correcto?
11: Ok.
8: Esta carta me está mostrando la preocupación por un hijo suyo. Una persona que está en su mente y en su corazón. ¿Cómo se llama él?
11: ¿Mi hijo?
8: Sí.
11: Roberto Vergara Vera.
8: Sufres como madre por Roberto. Y la preocupación porque él no anda bien. Él se encuentra en el maldito mundo del licor, de las drogas. Está rodeado por malas juntas, malas amistades. Lo están llevando por malos caminos. Él vive bastante mal porque las drogas, el alcohol, acaban la vida de un muchacho de estos. ¿Qué edad tiene él?
11: Va a cumplir 16.
8: Mira, a él toca darle todo el apoyo, porque una persona en estos vicios necesita el apoyo de la familia. Hay que darle fuerza a su espíritu, porque él teniendo fuerza del espíritu va a poder vencer estos males, alejarlo de malas amistades, porque una fruta dañada daña las otras, ¿correcto?
11: Así es.
8: Le voy a regalar el paquete Putumayo para que se lo regalen a su hijo Roberto y que Dios me le bendiga. Allí viene el aceite Madre Selva. Es un sacramento de Dios para sus hijos y quiero que usted me le haga la unción pidiendo a Dios Padre, a Manitú del Cielo, a Mamita Virgen, la salud y que desprenda de este mal vicio, ¿correcto? Yo le regalo estos elementos. ¿Usted me los recibe con cariño?
11: Ok, ok, maestro.
8: Le voy a poner en las cadenas de oración, hay que limpiar la casa, le voy a enviar medicina porque su fecha de nacimiento me habla hasta problemas de salud. Usted se encuentra cansada, agotada, tiene enfermedades a los huesos. Quiero regalarle el paquete Putumayo. ¿Me lo recibe con cariño?
11: Ok.
8: Yo le devuelvo un llamado, esté atenta. Y cuando le devuelva el llamado, quiero que me tenga listo un vaso con agua para hacerle la oración de la salud y poder mirar de dónde vienen estas malas energías, hacerlas a un lado. Le agradezco el minuto de su tiempo y le pido el favor, Marisol, no se conforme con este llamado. Gracias por haberse comunicado.
12: Yo lo vi. Lo vi cuando iba a atentar contra su vida, compadrito. Cuando iba a atentar contra usted. Lo vi en la huesita de la cuzumba, en la hojita, en la caracola sagrada, en las arenas de la destino. Lo vi como rezandero, como curandero que es el Tarcisio, pero le voy a dar protección indígena, aseguranza de selva, para que ande libre.
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8: 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Salud, protección, prosperidad, la bendición de Taitica Dios para sus hijos y a lo que Dios manda nunca le demos la espalda. Me despido pidiéndole a Manitú del Cielo el amor en los hogares donde reina la discordia, la salud para los enfermos, la libertad para los presos inocentes. Gracias, gracias, guerrerito. Que Dios te bendiga, compadrito del alma.
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15: Son las 8 de la mañana.

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3: Son las 8:06.
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0: Radio Acogida indica la hora.
1: Son las 8:31.
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1: Contraloría revela que más de 30 carabineros tenían dos contratos para realizar las mismas funciones, recibieron millonarios ingresos. Industria del Pisco evalúa daños tras temporales y monitorea impacto para fiestas patrias. Informe del MinSal comentó que 36 hospitales del Registro de Salud Pública se encuentran bajo los parámetros exigidos.
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1: Hola, ¿cómo están? Muy buenos días. Les saluda María Luisa Carrión, conductora de CNN Chile. Y desde la redacción de CNN, les doy la bienvenida a esta nueva edición de Noticias que hacemos cada jornada junto a radios regionales. Partimos esta mañana contándoles que la Contraloría General de la República detectó que 36 funcionarios de carabineros tenían dos contratos de 22 horas semanales para realizar las mismas funciones en la institución. Irregularidad por la que percibieron cerca de 7 millones de pesos cada uno. Camilo García nos cuenta más de esto en el siguiente informe.
2: La Contraloría General de la República, en una investigación realizada a la Dirección Nacional de Carabineros, detectó irregularidades en la contratación de funcionarios que se desempeñan como oficiales de justicia. La entidad fiscalizadora identificó que 36 abogados mantienen dos contratos simultáneos, cada uno de 22 horas semanales, para desempeñar las mismas funciones para la institución, y percibían cerca de 7 millones. La situación fue detectada tras una auditoría realizada a la Dirección Nacional de Carabineros, en donde se revisó el cumplimiento de las jornadas laborales de los oficiales y aquellos funcionarios contratados adicionalmente por contratos por resolución. Habla el diputado del Partido Republicano, Leandro Kunzmann.
3: En base a los antecedentes preliminares que entregó Contraloría en relación a los 36 funcionarios que al parecer tendrían doble contrato en la institución, nosotros vamos a pedir más antecedentes. Carabinero es una institución seria que junto con el gobierno del presidente José Antonio Kast queremos fortalecer y entregar más herramientas y más facultades y también ayudar a la carrera funcionaria. También esperamos que Contraloría se pueda pronunciar de forma más contundente con respecto a esto y entregarnos más antecedentes.
2: La investigación analizó la situación de 144 abogados que trabajan como oficiales de justicia y recibieron remuneraciones que en conjunto superan los 5.540 millones de pesos durante 2024, de los cuales 36 tienen un segundo contrato por 22 horas semanales, por lo que percibieron un total de 1.944 millones. Además, la Contraloría detectó que 23 de los 36 funcionarios revisados no contaban con registro de asistencia o sistema de control de horario, por lo que no se fiscalizó si cumplieron sus jornadas laborales correspondientes.
0: ¿Qué le pasa a Santiago? No le pasa a Chile. ¿Qué pasa en Chillán?
1: La Seremi de Medio Ambiente reportó que Chillán y Chillán Viejo registraron 9 episodios críticos de contaminación en julio por calefacción a leña, igualando la cifra de 2025 gracias a lluvias que mejoraron la ventilación.
0: San Antonio.
1: Investigadores descubrieron en San Antonio y Cartagena una nueva especie de tarántula. El hallazgo científico representa el primer registro documentado de este género en la región.
0: Osorno.
1: Con 330,2 milímetros de agua caída, la provincia de Osorno registró el julio más lluvioso de los últimos 48 años. El fenómeno provocó crecidas y el desborde de los ríos Damas y Bueno.
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1: Seguimos avanzando esta mañana y les contamos que el Ministerio de Salud realizó un balance de la gestión hospitalaria en el año 2025, en donde concluyó que 36 instituciones públicas se encuentran bajo los parámetros exigidos por el Ministerio. Las regiones aparecen bastante atrás en el listado. El informe es de Javier Vera.
4: El Ministerio de Salud compartió las cifras de la gestión pública hospitalaria durante 2025. El reporte concluyó que 26 establecimientos de salud superaron el 75% exigido como base. 15 hospitales lograron estar entre el 70 y el 74,9%, mientras que 21 hospitales de la red se mantuvieron bajo el 69%. El informe de balance Scorecard se rige a través de 29 indicadores centrados en 4 ejes claves: sustentabilidad financiera, eficiencia operacional, gestión asistencial en la red y calidad de la atención. El subsecretario de redes asistenciales, Julio Montt, entregó los detalles.
5: Nosotros tenemos un instrumento de medición que se denomina Balance Scorecard. Este es un instrumento que nos permite identificar las brechas, las fortalezas de los principales hospitales de la red pública de salud. Dentro de alguno de los indicadores que se miden, resulta relevante mencionar el uso de los pabellones quirúrgicos, el uso de las camas, a través de la medición del exceso de días de estada, programación de horas médicas, la programación de actividades relacionadas con la compra de canastas de medicamentos en forma centralizada, entre muchas otras mediciones que nosotros realizamos.
4: El ranking de los mejores recintos asistenciales, según los parámetros del balance, son el Hospital de Urgencia Asistencial Pública de Santiago, con un 91,1%. En segundo, el Instituto de Neurocirugía, con 90,5%. Y en tercer lugar, el Hospital San José de Melipilla, con 89,8%. Todos en la región metropolitana. El resto de las regiones se quedaron un poco atrás. Los recintos hospitalarios que tuvieron peor rendimiento fueron el Hospital San Juan de Dios, en La Serena, que obtuvo un 58,8%. El Hospital Clínico San Borja Arrairán, de Santiago, con 61,1%. Y el Hospital Leonardo Guzmán, de Antofagasta, con 61,2%.
1: Y ponga atención a lo siguiente, porque ya comenzó la postulación al Sistema de Admisión Escolar 2027 para colegios públicos y particulares subvencionados. El trámite online estará disponible hasta el 27 de agosto. ¿De qué se trata este proceso? ¿Cuáles son las fechas y los procesos claves a realizar? Auri Morales nos cuenta.
6: Ya se dio inicio oficial al proceso de admisión escolar 2027 a través del Sistema de Admisión Escolar. Esta plataforma digital centraliza las postulaciones para establecimientos educacionales públicos y particulares subvencionados en Chile. El trámite se realiza íntegramente por Internet, ingresando al portal oficial del SAE. En el sitio, los apoderados deben crear un usuario o iniciar sesión, completar la información del estudiante, seleccionar los establecimientos educacionales de su interés, ordenarlos de acuerdo con sus preferencias y enviar la postulación para obtener el comprobante correspondiente. El plazo para completar la postulación finalizará a las 14 horas del próximo 27 de agosto, mientras que la entrega de resultados se llevará a cabo a partir del 15 de octubre. El sistema asigna los cupos considerando el orden de preferencia establecido por cada familia y aplicando los criterios definidos por ley para evitar discriminaciones. El proceso está enfocado en estudiantes que ingresan por primera vez al sistema educacional con aportes del Estado, quienes buscan cambiarse de colegio o aquellos que provienen de establecimientos particulares o no tienen continuidad de estudios. En contraste, se advierte que no deben postular quienes deseen continuar en su colegio actual, ya que al asignarse un nuevo cupo, perdería la matrícula vigente.
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1: Los sistemas frontales que afectaron particularmente a las regiones de Coquimbo y Atacama mantienen en alerta a la industria pisquera por daños en la infraestructura de riego. El sector realiza un catastro para dimensionar las pérdidas y descarta, por ahora, eventuales alzas de precios. Todo esto a semanas de fiestas patrias. María Belén Araya con el informe.
7: La industria del pisco enfrenta las consecuencias de los recientes sistemas frontales que afectaron al norte del país, con daños en canales, sistemas de riego, estanques y otras obras que abastecen de agua los cultivos de uva pisquera. La emergencia mantiene en alerta a 73 empresas de las regiones de Coquimbo y Atacama, mientras se desarrolla un catastro para determinar la magnitud de las pérdidas. Según estimaciones, hay 1.000 hectáreas con distintos niveles de afectación. Según indicaron desde Pisco Chile, los próximos 30 a 40 días son claves, dado que comenzará la brotación de parras. Sobre esto, la presidenta de la Comisión de Agricultura, Alejandra Sepúlveda, señaló que el ministerio debe ocupar todas las herramientas para enfrentar esta emergencia.
8: Mira, primero quedamos con mucha preocupación, porque nos dedicamos fundamentalmente a escuchar a los agricultores qué es lo que está pasando hoy día en terreno, tanto de las uvas pisqueras como de la uva, ¿no es cierto?, de consumo, pero también a los crianceros. Entonces las regiones de la tercera, la cuarta, ¿no es cierto?, y la quinta.

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1: Son las 9 de la mañana.
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9: Hola, ¿qué tal? Muy buenos días a todos nuestros amigos auditores, quienes ya comienzan a sintonizar la mañana de Radio Acogida en este día miércoles 5 de agosto. Saludos también a Osvaldo y Nieves. Saludos para Osvaldo y Nieves, que están de onomástico, y a todas las personas, por supuesto, que están de cumpleaños en este día de hoy. Ya vamos a estar en un momento más revisando el informe del tiempo, datos, avisos y mucho más. Están en la compañía de El 100.9. Soy Jaime Quesada, lo vamos a estar acompañando hasta la 1 de la tarde. Bienvenidas y bienvenidos a lo que va a ser la mañana de Radio Acogida.

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1: Así estamos en la mañana de Radio Acogida cuando ya son las 9 de la mañana con 9 minutos. 9 de la mañana con 9 minutos. Vamos a revisar titulares en esta presente mañana. Incendio en la región metropolitana. Bomberos critican a Panimex por no actualizar el protocolo tras las emergencias anteriores. Drama penal contra querella destapa contradicciones sobre las pagarés de miles de alumnos. Proyecto para las Fuerzas Armadas, hagan controles de identidad en el estado de excepción contra Red Final. Encuentra con vida a pareja reportada como extraviada en el cajón del Maipo. Con Cereza a bordo y celular revisan el video del chofer que atropelló y mató a hombre en Chiguayante. UDI se suma a las críticas de gobierno por no concretar indultos a uniformados en el estallido social. Desde adultos pasivos hasta recortes de las acusaciones contra el gobierno de CAS con llegar a toda instancia. Mega Reforma supera la última votación de aprueba controversial mecanismo de compensación a municipios. Gendarmería frustra intento de rescate a tres reos en la cisterna. Un sospechoso fue detenido. Reprograma juicio oral contra el homicidio de Ariel Millán debido a la alta demanda del Tribunal de Valdivia. Gran Concepción, alcaldes afectados por el retiro de obras viales se unen a críticas en el gobierno. Hombre muere baleado en vehículo en San Pedro de la Paz, homicidio 46 en Biobío en lo que va del año. Hombre montando a caballo es arrastrado por el río tras intentar cruzarlo en Cañete, despliegan operativos. Bajo alerta por ráfaga de viento hasta 70 km por hora este día miércoles en la región metropolitana. Bueno, son algunos titulares también que le estamos entregando en esta mañana, en su mañana de Radio Acogida. Puedes seguir programando tu música, tus pedidos, tus saludos, claro que sí, en esta mañana al 64-2371-484, 64-2371-484, como también al más 569-71-744-756. Continuamos en la mañana de Radio Acogida.

0: Así estamos en la mañana de Radio Acogida y pasaba Soledad con ese tema musical, el Duende de Bandoes. Se llama ese tema musical para seguir compartiendo la buena programación en esta mañana, en su mañana de Radio Acogida, donde tú puedes seguir programando tu música, claro que sí. Bueno, ¿cómo lo se llamó? Antonio, que está en sintonía también en Pilmaiquén. Saludos para Antonio desde el sector de Pilmaiquén. Y los programa también en esta mañana un tema de Jovanotti, un tema de Jovanotti en esta mañana, en su mañana de Radio Acogida. A ver, Mauricio parece que tiene un pedido musical, a ver.
1: ¿Qué cumpleaños feliz para Naya? ¿Estás de cumpleaños, Dios?
0: Ya, un ratito más vamos a ir con ese tema musical de nuestro amigo Mauricio, que los pide ese tema musical. Después de este tema musical vamos a ir con el cumpleaños feliz para continuar, para seguir en la compañía de La Mañana de Radio Acogida.

0: Sí, estamos en la mañana de Radio Acogida, claro que sí, en este día de hoy para todos nuestros amigos auditores quienes están en diferentes sectores. Saludos también a todos los feriantes, a la dueña de casa también, a todos nuestros amigos Uber que andan trabajando también en esta mañana, a nuestros amigos fleteros, a todos nuestros amigos comerciantes y por supuesto a todos quienes están en sintonía, pues, saludamos también en esta mañana el proyecto artesanal gastronómico, también un cordial saludo a nuestros amigos de la Feria Pucará, a todos quienes ya comienzan a sintonizar la mañana de Radio Acogida en este día de hoy. A ver, Mauricio parece que los pide un tema musical.
1: Yo creo que cumpleaños feliz para Naya.
0: Ya, un tema de cumpleaños feliz para Naya, que está de cumpleaños. Ya, vamos entonces con este pedido musical.

Bueno, ahí pasaba ese tema solicitado por Mauricio Flores, que los pedía ese tema musical para saludar a Naya, que hoy día está de cumpleaños. Y por supuesto para todas las personas que hoy día también están de cumpleaños, yo también le dedicaba ese tema musical en esta presente mañana, en su mañana de Radio Acogida. 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Son las 9 de la mañana con 24 minutos en la mañana de Radio Acogida.

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1: Son las 9:30.
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3: Bueno, a esta hora presentamos el informe del tiempo. Vamos a ver cómo se viene para estos próximos días el tiempo. Bueno, a esta hora tenemos una condición actual de 7 grados. Para el día se espera una máxima de 10 grados, nublado y chubascos aislados. Para este día jueves 6 tenemos una mínima de 1 grado, una máxima de 9 grados, nublado. Para este día viernes 7 tenemos una mínima de 6, una máxima de 9 grados, nublado y chubascos. Bueno, así estamos presentando el informe del tiempo a esta hora de la mañana.
0: Este fue el informe meteorológico en la mañana de acogida.
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Así estamos en la mañana de Radio Acogida cuando ya son las 9 de la mañana con exactamente ya 34 minutos. 9 de la mañana con exactamente ya con 34 minutos. Así estamos en la programación de la mañana de Radio Acogida en este día de hoy para todos los amigos auditores quienes están en diferentes sectores de la comuna de Puyehue y sus alrededores también en esta mañana para todos los amigos auditores quienes están en la sintonía a través del 100.9 y también a través de nuestra señal online. Biministro Alvarado, por idea de Chiloé, región, la división administrativa del país

0: propuesta que busca otorgar a Chiloé y otras zonas cercanas la categoría de la región. Al respecto, Alvarado sostuvo que el actual organizador político-administrativo del país ya se encuentra abastecido. Por el momento no existen iniciativas al respecto.
1: No, mire, la división política administrativa del país está claramente definida y hoy día no hay ninguna iniciativa que se esté discutiendo respecto al particular.
2: ¿Y el Ministerio del Interior avanzaría en eso? ¿Usted igual es de la zona?
1: No, mira, la división política administrativa del país está definida y hoy día, ¿no es cierto?, no hay proyectos sobre los cuales conversar en esa materia específica. Cuando
2: Muchas
1: exista,
2: gracias.
1: se verá.
0: La propuesta para convertir a Chiloé en una nueva región ha sido impulsada por distintas oportunidades durante los últimos años. Sin embargo, según lo señalado el Ejecutivo, a la fecha no existe un proyecto formal en la tramitación de acciones de gobierno destinada a avanzar en esta importante iniciativa. Bueno, son algunas importantes informaciones que le estamos entregando en esta mañana, en su mañana de radio acogida en este día de hoy, donde tú puedes seguir programando tu música, tus pedidos, tus saludos, también a través de nuestro WhatsApp y también a través de nuestra señal. Y también los puedes seguir a través de nuestro portal de Facebook. Usted lo busca como Radio Acogida Puyehue 100.9. Así es, como Radio Acogida Puyehue 100.9. También los pueden seguir en esta mañana. También ahí están los números de teléfono y nuestro WhatsApp. Para continuar, siendo las 9 de la mañana con 36 minutos acá en el 100.9. Vamos a quedarnos con un tema musical también en esta mañana de este gran cantante mexicano. Estamos hablando de Marco Antonio Solís, en la mañana de Radio Acogida.

Seguimos en la mañana de Radio Acogida cuando ya son las 9 de la mañana con 43. Ahí pasaba ese tema solicitado por Anita, que está en sintonía en la mañana de Radio Acogida. Estudio revela cómo los chilenos estarían bajando su aspiración de sueldo para asegurarse un empleo. El trabajo en Chile atraviesa un periodo complejo. La tasa de desempleo sigue también en alza. Esta aplicación por 4 trimestres móviles consecutivos, totalidad de la creación neta del empleo, advirtiendo desde Claves, da la publicación de los últimos datos de la desocupación. Bajo este contexto, desde la relevaron la revelación de un dato. Durante el primer semestre del año 2026, el salario pretendido promedio, es decir, la plata que se espera ganar, es un empleo debajo del 2,50%, por debajo de la inflación acumulada, un periodo 2,8%. Además de la caída acumulada, contrasta de los datos de la primera mitad del año 2025, cuando descendió el 1,2%, y con el presupuesto del 7,7% del primer semestre del año 2024. El director del laboratorio de la Universidad Católica, Diego Taza, sostuvo que tras estos podrían haber un cambio de prioridades de los postulantes del empleo. La disminución, y pretende que este mes de agosto podría significar una variación del 1,8% que cree más empleo. Estarían dispuestos a seguir parte de la expectativa económica desde agosto del año 2026 en adelante, con asegurar que un puesto de trabajo en cada una de las empresas. Una decisión que habría tanto el contexto económico como la necesidad para recuperar estabilidad económica, donde estaría el 1,8% de los empleos en cada una de las empresas. Según los resultados de Index, reporte de mercado laboral, la plataforma Renta solicita un periodo de alcanzando 1.096.690 promedio de empleo que estarían pendientes en el año 2026. Poblaciones de La Unión y Futrono inician millonarias renovación de sus espacios públicos en cada comuna en La Unión y Futrono. La intervención de las poblaciones Irene Dávila 1 y Los Castaños 2 contempla la recuperación de las plazas, multicanchas, espacios públicos, comunitarios y sedes en cada uno de ellos. Una inversión que supera los más de 1.100 millones de pesos, que de un total comenzó a ejecutarse ya en la provincia del Ranco tras durante este año a darse el vamos a las obras del programa Quiero a mi barrio, en los sectores también de cada uno de los barrios urbanos en la comuna de La Unión y Futrono. El hito del inicio de los trabajos se desarrolla, ya comenzó el día lunes 3 de agosto del año 2026, abarcando intervenciones de las poblaciones Irene Dávila 1 y Los Castaños, los programas del Ministerio de Vivienda y Urbanismo Mimbo, también que este año 2026 cumple 20 años de funcionamiento institucional. Busca mejorar la calidad de vida de todos los pobladores y habitantes de cada una de las poblaciones mediante un proceso de participativo y activación comunitaria, recuperación de entornos públicos. Por ejemplo, en el caso del barrio Irene Dávila 1, en La Unión, los proyectos se encuentran en la fase 2 con presupuesto de 589 millones de pesos que contemplan construcción de 3 plazas, el mejoramiento de multicanchas César Manzano. Por su parte, el sector de Los Castaños en Futrono, la inversión alcanza los 570 millones de pesos destinado a la renovación de las plazas Los Canelos, Ligueras, Los Coihues, Los Ulmos, Tineo. Además, la construcción de multicancha, que serían 4 multicanchas en cada uno. Los Canelos, según la información entregada, la iniciativa contempla también mejorar lo que es veredas, exactamente en 7 espacios que contemplan un monto de 680 millones de pesos, con mejoramiento aproximado de 25 espacios también para la comunidad en cada uno de los sectores. La autoridad regional también provincial destacó que la concretación de todos estos proyectos ya comenzaron el lunes también, y proyectos subrayando de las obras responde al anhelado también que por parte de los dirigentes sociales y también las familias donde viven en cada una de las poblaciones, enfatizó
También en busca de fortalecer la vida comunitaria y seguridad de todos los barrios mediante la recuperación activa y espacios limpios y seguros y con los proyectos. Esto es lo que está ocurriendo. Poblaciones de La Unión y Futrono inician una millonaria renovación de sus espacios públicos como sede, multicanchas y muchas también multicanchas y espacios públicos para detallar también todo lo que es la inversión que supera también más de 1.100 millones de pesos. Bueno, son algunos importantes datos, también informaciones que le estamos entregando en esta mañana. Elena dice, los pide un tema de Leo Dan. Elena, a ver, buscar a Leo Dan. A ver, buscar Leo Dan. A ver, ¿qué tema los pide Elena por acá? A ver, vamos a ver. Vamos a buscar entonces a Leo Dan para nuestra amiga Elena, que está en sintonía. Ya, vamos entonces con este pedido musical, siendo las 9 de la mañana con 49 minutos.

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0: Ahí pasó a Leodán para seguir en la compañía, por supuesto, a esta hora de la mañana, en su mañana de Radio Acogida. Para seguir compartiendo, claro que sí, en esta presente jornada, en este día de hoy, para todos los amigos auditores quienes están en diferentes sectores. A ver, por acá también tenemos otro pedido musical, porque los escribe también Esteban. Dice: hola, buenos días Jaime, un gusto saludarte, soy Esteban, te estamos escuchando acá en el trabajo, en las termas de Puyehue. Y te quiero pedir un tema, ¿puedes tocar un tema de Scorpion? Cualquier tema de Scorpion, gracias, saludos, que tengas un buen día. Estamos escuchando al full acá en las termas de Puyehue. Así que saludos para nuestros amigos y que están en sintonía en esta mañana. Ya, vamos entonces a ver, buscarle Scorpion, que les piden por acá. A ver, Scorpion, por acá, ya, acá lo aparece Scorpion. Ya, para nuestros amigos que están en sintonía en las termas de Puyehue, vamos de inmediato con este pedido musical.
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3: Son las 10 de la mañana.
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6: Así estamos en La Mañana de Radio Acogida. A ver, vamos a irlo con otro. A ver, un saludo tenemos por acá. Dice, hola, buenos días, don Jaime. Quisiera saludar a mi madre, Rosa Reyes, que hoy día está de cumpleaños. Saludo para la señora Rosa Reyes, que hoy día está de cumpleaños. Un cordial y afectuoso saludo para la señora Rosa Reyes, que hoy día está de cumpleaños. Y, bueno, cumpliendo un año más de vida. Y quiere escuchar un tema de Los Manantiales, La Flor de tu Florero, desde Pisoe. Así que saludo para la señora Rosa Reyes, que la saluda también toda su familia en el día de hoy de su cumpleaños. Está cumpliendo un año más de vida. Y los piden un tema para escuchar de Los Manantiales, Las Flores de tu Florero, del sector de Pisoe. Así que saludo también para nuestros amigos de Población Interlago, también que están en sintonía en esta mañana, en su mañana de Radio Acogida. Vamos entonces con este pedido musical.

Ahí pasaban los manantiales, solicitado ese tema musical también en esta mañana, porque lo solicitaban para saludar a la señora Rosa Reyes, que hoy día está de cumpleaños, que está cumpliendo un año más de vida, con el tema de los manantiales, las flores, tu florero, del sector de Piso Pisoe. Saludo para el sector de Piso Pisoe también en esta mañana, en su mañana de radio acogida también. Un saludo para Población Los Volcanes, Población Interlagos, nuestros amigos del sector de Puerto Chalupa, nuestros amigos del sector del Desagurpanco y el otro Panco, Piedras Negras, también un cordial saludo. Y por supuesto a todos los feriantes, a todos nuestros amigos comerciantes también que están en sintonía de la programación de lo que es la mañana de radio acogida en este día de hoy, para todos los amigos auditores quienes están en sintonía. Vamos a quedarnos con un tema musical, claro que sí, de estas grandes de la música, como son Pandora, así que vamos a quedarnos con un tema de ellas para continuar nosotros en lo que es la mañana de radio acogida, donde tú puedes seguir programando tu música, tus saludos, tus pedidos en esta mañana, en su mañana de radio acogida.

0: Ahí pasaba las grandes mexicanas, estas tres, bueno, este trío de mexicanas con ese tema musical, medley, dedicado a Juan Gabriel, las mexicanas Pandora. Ahí escuchamos ese gran grandes éxitos también en esta mañana, en su mañana de radio acogida en este día de hoy para todos los amigos auditores quienes están en diferentes sectores de la comuna de Puyehue y también todos sus alrededores en esta presente mañana de este día de hoy. Nosotros acompañándote también. Bueno, nosotros lo vamos a estar acompañando, por supuesto, hasta las 11, porque, bueno, de 11 a 12 si viene el programa de la Municipalidad de Puyehue, como todos los miércoles, de 11 a 12. Así que ahí lo vamos a estar acompañando solamente ya en un momento más. También porque de 11, reiteramos, de 11 a 12 del día, ahí está el programa de la Municipalidad de Puyehue, como todos los miércoles, de 11 a 12 del mediodía. Vamos con otras informaciones en esta presente mañana de este día de hoy. Gobierno anuncia proyecto que amplía cupos para el subsidio de la tasa de interés hipotecaria. El gobierno confirmó que ingresará un proyecto de la ley para ampliar y extender el subsidio de la tasa de interés hipotecaria, conocido también como subsidio dividendo, y la garantía estatal para la adquisición de las primeras viviendas. En resumen, la iniciativa apunta a elevar el stock de beneficio de 50.000 a 80.000, amplía el rango de viviendas nuevas elegibles para el beneficio desde aquellas del valor máximo de 4.000 UF. Una vez se extenderá la vigencia del subsidio y garantía estatal al 31 de mayo del año 2028. El gobierno ampliará el subsidio dividendo. La decisión viene justo cuando están abarcándose 50.000 cupos de subsidio dispuesto por la administración anterior por el objetivo de facilitar el acceso a las viviendas. Son algunas importantes informaciones que le estamos entregando en esta mañana, en su mañana de radio acogida en este día de hoy, donde tú puedes seguir programando tu música, también tus pedidos en esta mañana, en su mañana de radio acogida, también para nuestros amigos auditores quienes están en diferentes sectores de la comuna de Puyehue y sus alrededores en esta presente mañana de este día de hoy. Ya, vamos entonces a quedarnos con otro tema musical en esta mañana. Vamos a quedarnos con algo de Pimpinela en la mañana de Radio Acogida.
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Seguimos en la mañana de Radio Acogida, claro que sí, cuando ya son las 10 de la mañana con 20, 10 de la mañana con exactamente 20 minutos para seguir compartiendo en esta mañana. Bueno, los llamó nuestra amiga Sara, que lo está escuchando también a esta hora de la mañana. Ella está en sintonía en Población Soma Sur. Salud para Sara de Población Soma Sur. Y ella los pide un tema para escuchar en esta mañana de Chayanne. Salud para Sara de Población Soma Sur. Y aquí va su pedido musical.

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1: Son las 10 y 30 minutos.
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1: Son las 11 de la mañana.
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0: Sean todos muy bienvenidos a un nuevo programa de Municipio Informa, programa informativo de la comuna de Puyehue, todo lo acontecer municipal, actividades informativas de toda la comuna. Ya empezando el mes de agosto, estamos a miércoles 5 de agosto aquí en vivo por Radio Acogida. La seguridad es una de las principales preocupaciones de nuestros vecinos y vecinas. Por lo cual, el día de hoy tenemos el privilegio de contar con un contacto telefónico, ya para ir avanzando con la información, un contacto telefónico con la prefecta de Carabineros de la Prefectura de Osorno, la coronel Carola Yersun Pinto, que ahora la vamos a llamar en unos minutitos, para que ella pueda dar un poco más de contexto de lo que se vive en la provincia de Osorno y poder aterrizar toda esa información a la comuna, para que la gente pueda ver cómo en realidad de toda la provincia y cómo está posicionado la provincia en general en seguridad dentro de esta, de toda esta, de la provincia de Osorno, ¿ya? Por eso también nos acompaña don Javier López, el encargado de seguridad pública, y don Víctor, que es inspector municipal, quien nos va a dar un poco de acercamiento más a la realidad de nuestra comuna.
1: Gracias, don Víctor, ¿cómo están? Gracias por la invitación nuevamente. Es interesante, ojalá que todos los miércoles, como te lo he dicho varias oportunidades, estar contando con nuestro apoyo, ¿no es cierto?, en forma radial, para que así la comunidad se entere de varios procedimientos, o más que llamar a la comunidad la tranquilidad, uh-huh. ¿Ya? Que estamos trabajando para, tener el tema de la inseguridad, ¿no es cierto?, y en sobre todo la parte de las problemáticas día a día, las preocupaciones que tiene la comunidad, bajar un poco ese nivel de inseguridad.
0: Sí, si al final no deja de ser una sensación más que una realidad en nuestra comuna, el tema de la inseguridad, por eso queremos darle un poco más de amplitud a esta información. Y por lo mismo queríamos llamar a la primera autoridad dentro de Carabineros de la provincia de Osorno. Y quién mejor que la prefecta para poder dar toda esta información. Por eso ahora la estamos llamando.
2: ¿Aló?
0: Prefecta, ¿cómo está? Prefecta, perdón.
2: Hola.
0: Habla con Francisco. Está al aire por Radio Acogida ya.
2: Ya. Buenos días, ¿cómo está?
0: Bien, ¿usted cómo está?
2: Muy bien, gracias.
0: Perfecto. Coronel Carola Yersun Pinto, la prefecta de la prefectura de Osorno.
2: Sí.
0: ¿Verdad?
2: Sí.
0: Para empezar un poco más con la entrevista, queríamos, coronel, preguntarle cómo ve actualmente la situación de seguridad usted dentro de la provincia de Osorno.
2: Los parámetros de seguridad dentro de la provincia de Osorno se han mantenido de los últimos 5 años más o menos los mismos umbrales. No tenemos ningún delito que esté con algún tipo de frecuencia tan alto que nos permita pensar que se nos está escapando de las manos o algo similar, al contrario. Uh-huh. Hemos tenido buenos números, como le digo, los últimos 5 años, mantenemos una oferta de servicio que, si bien es cierto, no es con el máximo de personal, pero con el que tenemos estamos cubriendo todos nuestros servicios y ofertando también servicios diferenciados que permitan día a día incrementar la sensación de seguridad de los habitantes de la provincia en general.
0: Perfecto. Coronel, pero usted desde su experiencia, ¿qué características tiene la realidad de las comunas rurales como lo es Puyehue? ¿Tienen otras características muy particulares en comparación a lo que es Osorno en sí?
2: Claro, si bien es cierto, por la cantidad de habitantes ya genera una sensación distinta. También el sector, la comuna de Osorno, ¿cierto?, es un sector urbano, y Puyehue tiene bastante ruralidad, lo que de repente nos provoca algún conflicto como carabineros por las distancias que hay que recorrer. Uh-huh. Ahora, respecto a los delitos que ocurren allá, se reiteran, ¿cierto?, los robos que hemos tenido, y que también ahí nosotros hacemos un llamado siempre al autocuidado, a prevenir, ¿cierto?, a poder adoptar medidas de seguridad que no van a evitar a lo mejor la comisión del ilícito, pero sí le van a dificultar las cosas a los antisociales que andan en búsqueda de cometer algún hecho delictual.
0: Perfecto. No, aquí, bueno, estamos con don Javier y con Víctor, que son parte del equipo de seguridad pública de la municipalidad. Todo esto para hacer un paralelo más, que ellos puedan dar un poco más de la realidad que vivimos en la comuna. Y usted nos puede dar un poco la situación general que se está viviendo a nivel provincial, para hacer un paralelo de la realidad por el sentimiento de inseguridad que vivimos hoy en día en nuestra comuna, porque hay un par de hechos que no son normales dentro de esta comuna, que de en sí es rural y es pequeña. Entonces, como decía don Javier en un programa anterior, un robo o un asalto dispara las cifras al tiro.
2: Así es, pues. Un caso nos dispara a un 100% inmediatamente. Entonces, eso también es una sensación que la ciudadanía la recibe a través de los medios de comunicación. Entonces, yo aquí le pido su autorización para hacer un llamado a la, a la comunidad, ¿cierto?, a la ciudadanía, a efectuar las denuncias, porque mire, pasa que de repente la gente nos dice, no, si yo denuncié, y nosotros revisamos nuestro archivo con donde mantenemos las denuncias, y la gente no hace la denuncia ante Carabinero, no hace la denuncia ante la PDI, no hace la denuncia ante la Fiscalía, sino que lo publica a través de las redes sociales, y cree que eventualmente estas van a ser consideradas como denuncias, y eso es imposible. Las denuncias tienen que ser hechas directas a través de los canales formales, que son la comisaría virtual, la fiscalía, Carabinero, la policía de investigaciones. Entonces también ahí el llamado es a no dejarse llevar, ¿cierto?, por todo lo que circula a través de las redes sociales. Muchas veces existe gente malintencionada que publica cosas que cuando uno va a la realidad y va a buscar el hecho, no está, no existe. Entonces, interiorizarse, informarse a través de los medios formales. Existen las direcciones de seguridad, ¿cierto? Están los inspectores municipales, las unidades de Carabineros. Si la gente tiene dudas, concurra. Las comisarías están abiertas al público y nunca un carabinero va a dejar de atender a una persona que tenga una duda o que requiera más información. Por supuesto, hay información clasificada que no se puede entregar, pero hay información que sí puede ser conocida por el público.
0: Perfecto, coronel. Bueno, nosotros siempre hacemos el llamado igual porque la gente, por lo menos de nuestra comuna, siempre tiene este miedo a hacer la denuncia, y por lo mismo siempre le recomendamos el denuncia seguro.
2: ¿Ya? El asterisco. Así existe la denuncia segura y también si ellos a través de la comisaría virtual, si usted baja la aplicación le da la opción de ingresar solo con la clave única y mantener la reserva de su identidad, incluso hasta delitos de crimen organizado, que es donde más teme la gente denunciar lo que es la ley de droga, es donde la gente se pone más temerosa a denunciar.
0: Sí, eso es una realidad que se vive acá, siempre hay tal ese miedo latente, lo mismo por algún tipo de represalia que puedan efectuar esta gente contra los vecinos que quieren denunciar.
2: Ahora, hay que entender que los fenómenos sociales van cambiando y los delitos que van apareciendo ahora a lo mejor no existían hace unos años atrás, porque la gente también va cambiando. Entonces, la modernidad, aunque suene quizá absurdo, también va modernizando a los antisociales que van inventando o creando otros métodos u otros delitos que van cometiendo. Por eso que todos debemos trabajar en conjunto para poder incrementar la seguridad en cada comuna de la provincia y a nivel nacional, en definitiva.
0: Sí, pues, y como lo decimos acá siempre, si los vecinos no denuncian, las cifras de nuestra comuna no suben, y por lo tanto, a nivel provincial y nacional, la comuna está bien.
1: Sí, disculpe.
2: Si no hay denuncia, nosotros no podemos mandar servicios para allá. Ya, no a Puyehue precisamente, pero me refiero que si a mí me dicen que en la calle X con la esquina Y están robando, yo cuando hago mi análisis delictual, nosotros desviamos servicios a esos lugares para poder aumentar la sensación de seguridad. Pero si yo no cuento con esa información, no puedo desviar servicios, por lo tanto, tengo que ir enviando a los lugares donde se están generando los procedimientos. Por eso es importante la denuncia.
0: Lo más importante. Perfecto, una consulta. Mire, hace un par de días con don Javier, don Raúl y la alcaldesa se reunieron con usted. Bueno, agradecer igual por haberse dado el tiempo para poder acoger todos los requerimientos de nuestra comuna. ¿Usted nos podría hablar de un poco esa reunión, esos temas que se trataron ese día?
2: Lo que pasa es que son temas de seguridad, pero hay información que no se puede entregar, uh-huh, digamos, a la opinión pública, porque son datos reservados, donde hablamos de dotaciones, de
0: cifras. Pero en ese aspecto le hago la consulta. Sí, de ese aspecto, que se hablaron de seguridad, se habló...
2: De dotaciones, nos comprometimos con la alcaldesa porque tenemos un déficit importante ahí en una tenencia que, como bien ella nos dice, cierto, tiene un paso fronterizo, tiene una carretera muy importante donde transita una cantidad indeterminada de vehículos y que estamos con un déficit importante, pero ya lo conversamos con ella, también hicimos la petición a nuestro mando zonal. Y a corto plazo vamos a implementar la medida de poder poner más carabineros en esa tenencia que existe ahí en Puyehue para poder cooperar con la seguridad y también siempre esto con el apoyo de seguridad municipal, que nuestro director de seguridad también es un constante apoyo a la función policial.
0: Sí, eso mismo quería tocar ese tema, como la importancia que tiene mantener la coordinación permanente entre el municipio y Carabineros.
1: Sí, muy buenos días, prefecto, gusto saludarle, la verdad que...
2: Hola, buenos días, Javier.
1: Gusto saludarle, la verdad que hemos tenido muy buenas coordinaciones, uh-huh, con la prefecto, sinceramente, o sea, desde el día uno que tomó el cargo, ¿no es cierto?, que marcó la diferencia, siempre le he dicho y lo vuelvo a recalcar, y aparte de eso, el apoyo incondicional con la comuna. Yo lo hablo en forma personal porque lo he visto y el compromiso que adquirimos en esa reunión, y sinceramente le agradezco montones, porque en definitiva así nos da la tranquilidad de las cosas se están haciendo bien por parte de nosotros, ¿no es cierto?, hacia la comunidad. Y qué mejor demostración que estamos hablando hoy en día, porque yo ayer le consultaba por lo diferente. Digamos, por el cargo obviamente siempre tiene diferentes actividades, pero hoy día hizo un paréntesis para poder estar en este momento conversando, y sinceramente le agradezco montones la oportunidad de dar a conocer, digamos, a grandes rasgos cómo estamos nosotros como comunidad, y especialmente el llamado que hace usted referente a las denuncias, porque realmente, o sea, si no se hacen denuncias, esto es una taza de leche. Y el compromiso también de, lo estamos viendo ya, del tema de la dotación, ¿no es cierto?, que es importante y es preocupación permanente por parte de la prefecto en estos momentos, y también del personal que está a cargo acá, en este caso el señor Ortiz, referente al tema, y otro sinnúmero de actividades y soluciones que estamos dando, por esas cosas son internas que no las podemos obviamente entregar, pero nuevamente recalco el apoyo tremendo que hemos tenido en parte de la comuna por parte de la prefecto. Eso quería comentar.
0: No, perfecto. Sí, es cierto que desde el día 1 la prefecto se fue a presentar a la municipalidad. Ahora con la reunión que tuvieron, siempre tuvieron la disponibilidad para poder ayudar a toda la provincia y a la comuna. Es como unas chicas que de repente se sienten como desplazadas. Hoy en día se sienten muy, muy incorporadas con el apoyo de Carabineros. O sea que hay que mencionarlo. Y bueno, perfecto, usted que ve las cosas desde afuera, desde un nivel general, ¿usted qué fortalezas ve en temas de seguridad en nuestra comuna?
2: La verdad es que lo que la alcaldesa ha implementado, bueno, con todo su equipo, ¿cierto? Porque uno hace de cabeza de alguna institución, pero finalmente es un equipo completo el que va detrás de uno. El sistema de cámaras de televigilancia que mantiene la comuna es un excelente medio disuasivo, ¿cierto?, para los delincuentes. También otros medios tecnológicos que prontamente se van a adquirir como municipio, y que también vamos a dotar ahí nuestro cuartel policial con otros medios tecnológicos que nos permitan modernizarnos y también unirnos a a estos sistemas de vigilancia que tiene la comuna para poder ayudar de mejor manera, porque si bien es cierto de una comuna pequeña, una comuna turística, el equipo de la municipalidad también se esmera en realizar esfuerzos que vayan en pos de la ciudadanía. Su alcaldesa está bastante preocupada, por eso nos reunimos y también ella nos contó con qué medios tecnológicos ellas cuentan y cuáles más van a adquirir prontamente, porque no todas las comunas lo tienen, y eso sin duda cabe recalcar que es una muy buena práctica allá, en el sector de ustedes.
0: Perfecto, eso igual es bueno saber, porque siempre nos centramos un poco en lo que falta, pero no se dan las acotaciones de las cosas buenas que tiene la comuna igual en temas de seguridad.
2: Claro, siempre vemos la parte mala, nunca vemos la parte buena de lo que se está haciendo. Siempre es más fácil criticar que apoyar y dar las gracias.
0: Sí, eso es verdad. Y bueno, perfecta, no le queríamos quitar más tiempo. Igual agradecerle por haberse dado el tiempo de la entrevista. Ahí con don Javier nos dijo desde el minuto uno que usted estaba dispuesta a colaborar con esto, para que la gente tenga toda la información y pueda ver desde un lado de cómo se ve nuestra comuna a nivel provincial. Que eso igual es importante, sí. Aterrizar esa información.
2: No, agradezco mucho este contacto, porque así también permite que la comunidad se mantenga informada, que sepa lo que está pasando, y también a mí me permite poder transmitir información que muchas veces no se puede desde el nivel central, que son informaciones pequeñas, pero cuenten con su institución, cuenten con Carabineros de Chile, siempre dispuesto a ayudar, y nada, pues aquí vamos a estar siempre que nos necesiten.
0: Muchas, muchas gracias, coronel. Bueno, nos despedimos igual para que usted pueda seguir con sus labores.
2: Agradecerle. Muchas gracias.
0: Que esté muy bien.
2: Hasta luego.
0: Bueno, ahí teníamos el contacto telefónico con el prefecto de Carabineros, la coronel Carola Oyarzún Pinto, ya que asumió este año como prefecto de Carabineros de la provincia de Osorno, la prefectura de Osorno. Bueno, es muy importante, como estábamos recalcando, que estas informaciones no solamente las demos de nivel local, porque otras veces habíamos invitado a don Arlindo Ortiz, que es el jefe de tenencia de Entre Lagos, pero la prefecto tiene toda la información de la provincia. Ya es importante ver cómo Carabineros ve nuestra comuna desde afuera. Entonces, gracias a esta reunión que mantuvieron con don Raúl Navarrete, con don Javier, con la alcaldesa, se pueden llegar a acuerdos importantes que dentro de poco se van a ir viendo los resultados de esa reunión. Bueno, Javier, para seguir conversando un poco temas de seguridad, no sé si hay alguna campaña, algún mensaje que quiera darle a la comunidad, ya que se acerca igual la fiesta, en esta época es complicado en algunos aspectos de la seguridad pública.
1: Sí, la verdad que gracias por hacer recuerdo del tema. Hoy ya tenemos una tremenda reunión, incluso a la tarde a las 6 de 18 horas, en la sala
0: organizaciones.
1: Exactamente. Uh-huh. Derechamente con el tema de varias problemáticas, digamos, sobre todo el tema de la vigiato, que se viene la 18 de septiembre, ¿no es cierto? Empiezan a aparecer los delitos de vigiato, y donde vamos a planificar, coordinar diferentes tareas del organismo competente, en este caso Carabineros, Investigaciones, el SAC, ¿no es cierto? Seguridad Pública, la Patrulla Rural, de Vigilancia Rural, ¿no es cierto? En ese sentido vamos a estar bien coordinados para empezar desde ya a hacer bastante campaña. La verdad que en los números estamos sumamente bajos comparado con otras comunas, y eso es gracias al trabajo mancomunado entre Carabineros, la PDI, el mismo la Junta de Vigilancia Rural y en este caso Seguridad Pública, que de hecho la fiscal viene para liderar la reunión, y en forma, digamos, latente vamos a ver lo que está realmente sucediendo, cómo vamos a evitar ese tipo de delitos y llamar obviamente a la comunidad y también el autocuidado, como decía la prefecto, sinceramente aquí si nosotros no nos cuidamos, no hacemos una buena perímetro, ¿no es cierto?, donde no nos preocupe si dejamos todo al azar, los portones abiertos, los animales a un costado de la carretera, de fácil acceso y que se cometa el delito de vejiato. Uh-huh. Hay otras intervenciones también, la parte metódica, que es la parte, digamos, cómo poder hacer la denuncia también, el seguimiento, pero como te digo, o sea, va a ser una reunión muy, muy, muy importante el día de hoy, así que ahí vamos a estar todos coordinados para salir adelante y mantener los números bajos.
0: Sí, muy, muy importante. Bueno, la organización de la Junta Vigilante yo creo que es un aporte muy, muy importante, dentro de la seguridad de nuestra comuna. Ya es una organización que igual lleva su tiempo funcionando ya, ha tenido sus frutos. Siempre están bien comunicados con Seguridad Pública. Sí. Pero ¿cómo es este trabajo que hace la Junta de Vigilantes con Seguridad Pública?
1: De partida, obviamente, ellos tienen, digamos, la facultad, si se puede decir de alguna manera, de patrullar, digamos, mediante un vehículo que no tiene nada que ver, no pueden hacer procedimientos ni mucho menos, todo lo contrario, sino que establecer movimiento de vehículos, ¿no es cierto?
0: Un tipo
1: de
0: guardia.
1: Exactamente, de guardia, que van recorriendo los diferentes sector rural. Y en ese sentido, más que todo, una presencia para evitar este tipo de delitos. ¿Ah? Ahora, directamente relacionado está con nosotros, en el sentido de que cuando tenga alguna, antecedente, no hagan entrega nosotros de esos antecedentes, donde se ve un vehículo característico, de un color característico, que tenga parrilla, que no tenga parrilla, que anda con esta, anda con esto otro, que vio que terminaba en patente número tanto, las primeras letras, andaba sin patente, exactamente, todas esas cosas, se hacen las coordinaciones directamente con Seguridad Pública y obviamente con Carabineros, porque aquí la entidad que tiene todas esas facultades para hacer los procedimientos Carabineros, y siempre se le invita a de que independientemente que nosotros tengamos esa información, tiene que tenerla sí o sí, y la primera base es Carabineros, porque ellos pueden hacer los procedimientos, no lo quiera, se percatan de un vehículo que está rodeando, ¿no es cierto?, o merodeando algún sector, y no pueden hacer, enfrentar a estas personas, sino que llamar a Carabineros al 133.
0: Sí, pues lo peor que pueden hacer es intentar enfrentarse a...
1: Sí, exacto.
0: ¿Cuatrero qué le dicen?
1: Exacto, antiguamente le decían los cuatreros.
0: Los cuatreros. Don Javier, si nos puede dar un poco de antecedente respecto a números o algo de que hay a nivel como anual de este año en comparación al año anterior. No sé si usted tiene antecedentes de a esta fecha, ¿cómo iban las cifras de vigiato, por ejemplo, ya que estamos hablando de esto, respecto al año anterior?
1: No, teníamos prácticamente un 60% menos en cuanto al delito. Uh-huh. Me atrevo a decir de que de hecho estamos liderando las comunas. Ahora, si bien es cierto, cada actuar, también recalcar de que han habido ya sentencias con detenidos, ¿no es cierto?, que Carabineros también ha seguido procedimientos donde en dos o tres oportunidades ha detenido últimamente a autores de abigeato, donde ha encontrado hasta carne dentro de un vehículo, ¿no es cierto? Entonces, todas esas cosas, la incautación del vehículo, entonces es un tema no menor. Entonces cualquier persona que se preste para esto está en la latente de que puede ser detenido en cualquier momento. Perfecto. Solamente tomando el antecedente de que tal persona tomó contacto o hizo el tema de la compra de carne, ¿no es cierto? Por eso es importante lugar establecido donde se sepa de que la carne viene ya faenada de los frigoríficos.
0: Es que es importante porque ahí tú te arriesgas tu salud personal por
1: más que todo
0: cosas.
1: Eso, exactamente. Sí. Si les contara cómo es el proceso del abigeato, imagínense, o sea, ya cualquiera podría tener cualquier tipo de infección, la verdad que eso es. Y es grave, porque no hay un control directo parte de en este caso la parte de la higiene.
0: Pero si yo tengo como sospecha de que, no sé, pues veo una publicación en las ferias públicas de que alguien está vendiendo carne y voy allá y veo que no está etiquetada, está en condiciones sospechosas, ¿yo puedo hacer denuncia de
1: esto? Sí, por supuesto, sobre todo la denuncia seguro. Uh-huh. Ahí sobre todo carabinero, ¿no es cierto?, la parte de lo que decía la prefecto, llamar a la aplicación de comisaría virtual, y todos esos antecedentes siempre van a ser acogidos y a ser investigados. Por eso hoy día tenemos esa reunión, para ir liderando, ir tomando acciones a hacer algunos instructivos, ¿no es cierto?, para la comunidad, para que el próximo miércoles ya tengamos algún instructivo, algún volante, ¿no es cierto?, uh-huh, que diga los pasos a seguir, cuáles son las penas que puedan, digamos, incurrir los mismos, tanto el comprador, obviamente, porque en definitiva eso es, pues si da pie del comprador, ¿no es cierto?, para que así el autor de la vigiato, que como decías tú, coloquialmente el cuatrero, siga delinquiendo. Entonces la verdad que en ese sentido ahí vamos a tener ya más material para poder explicar a la comunidad cómo poder denunciar, ¿no es cierto?, para que no tenga problemas. Generalmente la persona es conocedor de los predios, sabe por dónde meterse, sabe por dónde desplazarse, a qué hora, en qué lugar, y la verdad que eso hay que evitar. Y en base a eso se va a liderar hoy día la reunión.
0: Perfecto. Ok, don Javier, y por temas de seguridad pública en sí, está ya en boca la ley de seguridad pública, que creo que todavía no entra en vigencia, todavía no...
1: Sí, bueno, la verdad que hay varios cambios al respecto, positivamente, a contar del día 12 de agosto entra en vigencia la 21.802.
0: Ya.
1: Y en ese sentido hay hartos modificaciones que también se han visto durante el último tiempo, donde ingresó una ley corta, en la cual ahí se están maquineando, digamos, haciendo algunos ajustes, pero yo creo que de aquí al 12 vamos a estar ya, que queda poco en definitiva.
0: Por eso lo quería mencionar, porque ya es el próximo miércoles.
1: El próximo miércoles, justamente. Entonces, el próximo miércoles. Sí, exactamente. O sea, positivamente yo sé que va a salir todo como corresponde y en definitiva dar mayores atribuciones de las que se pueden para los inspectores municipales, ¿no es cierto? La verdad que sobre todo el cuidado de ellos mismos, tener los procedimientos que salgan limpios, en el sentido de que dentro de sus facultades, porque nosotros somos de baja connotación, o sea, uh-huh, obviamente nosotros somos para apoyo, la parte, claro, exactamente, a carabineros. Entonces en ese sentido hay que tener resguardo por los mismos inspectores municipales con el tema del actuar. Así que ahora somos coayudantes de carabineros. Esa es la palabra que se le está dando, y que solamente tenemos en la parte, las acciones que nos ponen en riesgo al funcionario municipal. Ahora, obviamente, carabineros, la potestad que tiene, que ellos pueden andar armados, ¿me entiendes? Carabineros. Entonces, sí, en ese sentido ahí se amplía un poco la responsabilidad o la preocupación o el respaldo que tiene hacia el funcionario. Eso, así que estamos todos expectantes sobre la ley, la nueva ley, que de alguna u otra manera va a haber un gran cambio.
0: Oiga, don Javier, ¿usted tiene algún antecedente de que si esta ley va a venir con algún tipo de presupuesto para las direcciones, o va a ser más normativa que...?
1: Sí, más normativa. Uh-huh. La verdad que en ese sentido la Subsecretaría de Prevención del Delito siempre pone alguna plata, ¿no es cierto?, directamente inyecta. Por ejemplo, en este caso hay 51 millones de pesos que ya se está adquiriendo una nueva sub para el área urbana, y la camioneta obviamente la que tenemos, el área rural, y aparte de eso 32 cámaras en diferentes puntos de la comuna, sobre todo la parte urbana también, que en cierta manera nos va a ayudar ya, como decía la prefecta, ¿no es cierto?, con este medio tecnológico, un gran apoyo, y para evitar, si bien es cierto, no vamos en un 100% a evitar que se cometan los delitos, pero por lo menos vamos a tener un respaldo del actuar, o por último, no sé, algún tipo de elemento disuasivo.
0: No es muy importante, igual para el tema de la investigación. Bueno, del último robo que nosotros tuvimos conocimiento, se encontró el culpable gracias a estas cámaras.
1: Exactamente, sí, pues, sí. Entonces, por eso siempre es importante las cámaras, aunque no se vea el rostro, pero siempre hay características físicas, morfológicas, el desplazamiento de la misma persona que muchas veces cogía o tiene una particularidad, generalmente el mismo modo de vestir, ¿no es cierto?
0: O los tatuajes.
1: Los tatuajes muy... también, todo eso. Entonces, la verdad es que las cámaras sí ayudan.
0: Para que la gente sepa igual todas estas medidas que se están implementando, que se van a implementar, se ven hartas cosas a futuro. Bueno, también tenemos a nuestro colega de Víctor, que él ve la parte más en terreno, sí, que se ha producido. Y también, no solamente esto es seguridad y asalto y objetos, sino que también hay emergencias. También hay emergencias, que es otra parte que Seguridad Pública se hace cargo, que tiene incidencia, que ayuda al equipo de emergencia. Y ahí por lo mismo queríamos hablar con don Víctor, que es uno de los inspectores municipales de nuestra comuna, quien estuvo ahí en primera línea en esta época de mal tiempo en el último frente mal tiempo. Don Víctor, si nos puede dar un poco un catastro del trabajo que hizo Seguridad Pública en conjunto con Emergencia en estos días.
3: Bueno, buenos días, primero que nada, Francisco. La última fecha, como si bien es cierto que todos vimos, fue bastante complejo el tema del mal tiempo. Uh-huh. Ya como oficina de Seguridad Pública y en conjunto con la oficina de Emergencia, en donde yo soy el segundo ahí a cargo del tema, sí hemos tenido bastante acción, podría decir, ya que igual en sí somos dos funcionarios los que trabajamos en emergencia en sí, más en seguridad pública somos tres, dos que trabajamos en terreno. Y bueno, en ese caso es bastante complejo poder concurrir a la totalidad de la emergencia. Uh-huh. ¿Ya? Sí se trata de asistir a todos, sí se trata de orientar. Muchas veces se entiende que las personas necesiten alguna ayuda o algún tipo de orientación. Para eso estamos nosotros y vamos en terreno, vamos a inspeccionar, vamos a ver qué es lo que sucede en la emergencia. Uh-huh. ¿Ya? Y bueno, hemos tenido limpieza de ruta, bueno, más que nada eso en realidad. ¿Ya? Aquí es lo que voy, que hay situaciones en donde hay domicilios particulares y las personas muchas veces solicitan ayuda municipal, pero no es competencia directamente de la municipalidad muchas veces, ¿ya? Por eso es importante, independientemente de que sea una emergencia o no, es que la gente sepa cuál es el trabajo que tienen que realizar ellos como propietario del recinto.

0: realidad hay lugares en donde callejones pequeños, que eso le corresponden en sí al municipio, establecer o liberar la normal circulación del agua, o cuando son predios particulares le corresponden sí a los vecinos. Ya, eso hay que aclarar. Ya se entiende que hay lugares, por ejemplo, en el callejón Los Álamos, si no me equivoco, en el sector de Corral del Sur. Ahí hay un problema respecto a la normal circulación del agua. Que lo que sucede ahí, que si bien es cierto, no existe un peligro o una emergencia en donde muchas veces el agua puede llegar al domicilio, muchas veces hay que entrar en conversaciones con el vecino de al lado para poder hacer una liberación del agua. No sé si me entiende lo que voy yo. Lo estoy hablando de manera más simple, no tan técnica. Ya, porque al final muchas veces uno no puede intervenir como municipio en un camino y afectar a otro vecino. A eso es lo
1: Exacto,
0: que voy yo. Ya,
1: exacto.
0: a eso es lo que voy yo. Ya, pero si nosotros estamos atentos a cualquier tipo de emergencia, a cualquier solicitud o a cualquier orientación en donde se requiera conversar directamente con el vecino, no sé si usted tiene el número del encargado de emergencia o...
1: Están todos en las redes sociales.
0: Ya, perfecto, sí. Pero de todo modo, igual para las personas que muchas veces no tienen acceso a las redes sociales, ya igual le voy a dejar el número.
1: Perfecto.
0: Voy a dar unos 5 segundos para que busquen un lapicito o alguna cosa a los auditores. Bueno, el encargado en sí se llama don Guillermo Leiva, y el número de emergencia es el 994-65-1786. Ya, si él, bueno, él siempre va a contestar las llamadas. Si no está él, va a estar yo, y él lo va a canalizar conmigo, lo vamos a canalizar con la persona que requiera el trabajo en sí en el lugar. Ya, pero eso, no sé si ahora, o sea, debería venir otro frente mal tiempo. Ya, hace un tiempo atrás hizo un cogri para ver el tema de qué medida tomar en caso de que la emergencia sea más grave. Uno de los principales puntos fue el tema del volcán, el volcán Puyehue y el Cordón del Cauye, ya que son puntos más vulnerables, pero eso ya es otro tema. Ya, pero sí son puntos que se tratan en sí en la reunión para poder, o sea, dentro del COGRI, para poder establecer las acciones de cada institución en caso de emergencia. Ya.
1: Perfecto.
0: En ese sentido, como le digo, estamos atentos con el equipo municipal. Somos poco, pero tratamos de hacer mucho, tratamos de cubrir gran parte de la emergencia, pero para eso estamos. Como todos sabemos, somos un equipo municipal y estamos trabajando para la comunidad en sí. Eso.
1: Perfecto, don Víctor. Sí, es un trabajo bien, bien colaborativo, bien importante. Bueno, la gente también tiene un trabajo muy importante antes.
0: Sí,
1: Que venga el mal tiempo,
0: claro,
1: si ven que
0: obviamente,
1: tienen
0: por ejemplo, yo
1: árboles que se
0: coloco,
1: pueden
0: siempre he
1: defender.
0: dicho el ejemplo de allá donde vive mi mamá. Sí, ellos, como familia, independientemente de todo, si es responsabilidad de vialidad y todo, igual de forma particular se preocupan y me preocupo en poder limpiar el alcantarillado para que pueda pasar el agua. Ya, por eso va todo en el autocuidado, como lo que es seguridad y lo que es emergencia. La primera acción en sí corresponde a uno,
1: A uno,
0: si es
1: sí.
0: que quiere evitar algún tipo de emergencia
1: El
0: o...
1: tema de poder cortar los ganchos que ven que
0: Así
1: se
0: es.
1: pueden desprender con mucho viento.
0: También, y es importante que la comunidad informe cada situación de emergencia que tenga, porque al final uno actúa a posterior que ocurre el hecho, y
1: Exacto.
0: lamentablemente no se puede muchas veces ejecutar una acción en donde se solucione de inmediato el problema si ya ocurrió y no hay cómo poder accionar sobre la emergencia, ya.
1: Sí.
0: Porque a posteriori ya es muy difícil sanar, es más fácil prevenir que sanar. Esa es
1: Exacto. Eso siempre,
0: la realidad.
1: eso aplica a toda
0: Sí,
1: a
0: toda
1: todas las
0: la ley
1: cosas de
0: de
1: la
0: la
1: vida.
0: vida, claro.
1: Por eso digo, es muy importante el trabajo preventivo que tiene que hacer la gente dentro de sus propios hogares.
0: Así es.

0: El tema de limpieza de las canaletas, limpiar los alcantarillados, poder podar estos ganchos que se pueden caer en las temporadas, aunque no sea en su casa, sino también en la calle o en el vecino. También es responsabilidad de uno si el árbol sale de su casa.
1: Y lo más importante que yo me percaté con colegas, ¿no es cierto?, cuando hemos ido a terreno, me ha tocado visitar algunas casas y me he percatado de que muchas casas dejan crecer los árboles. Y no se preocupan de cuando ya están, pero 30, 40 metros de altura, y recién...
0: De podar.
1: De podar, claro, exactamente. Entonces sí. Hay que evitar ese tipo de
0: es que la sierra rural se usa mucho para hacerlo de barrera, para lo mismo.
1: Claro,
0: para cortar el viento, sí,
2: el polvo.
0: El polvo, pero tienen que preocuparse la parte de arriba. Que
1: sí, sí, sí.
0: Les puede. Bueno, igual en los caminos hay árboles que caen, la mayoría caen fuera del camino. Que eso igual es... Que hemos tenido la suerte de que no han caído encima de las casas.
2: Eso es lo importante.
0: Que eso ha sido pura suerte, ¿no? Porque algunos han caído unos tremendos, pero para el otro lado.
1: Que eso fue factor suerte nomás.
0: Por eso la gente tiene que tener cuidado a ver si su árbol ya está viejo o se está pudriendo, se va a caer. Entonces igual cortarlo en el verano para hacer leñas, igual si no tiene combustión la vende.
1: Exacto.
0: Mira, yo ahora quiero llamar a la alcaldesa para que se haga parte de la conversación igual. Vamos a hacerle un contacto para...
1: Excelente.
0: Para que se haga parte, para que le contemos un poco lo que estamos conversando y nos haga un poco catastro de las cosas que está haciendo la municipalidad hoy en día. Vamos a ver si está disponible para que nos pueda acompañar en la conversación. Parece que está ocupada. No.
2: Tiene que estar ocupada.
0: Ocupada. Sí, no, siempre contesta para hacerse parte de la conversación, pero debe estar en alguna reunión por lo mismo. Bueno, chiquillos, si nos podrían dar un mensaje de alentando a la gente igual a que puedan denunciar, puedan... acercarse a la oficina si tienen alguna consulta, porque muchas cosas que suceden acá en la comuna tienden a ser por desconocimiento a la gente.
2: Claro, en ese sentido, para ayudar a Javier, lo que es denuncia, hay que ser bastante responsable en ese sentido.
0: Uh-huh.
2: Ya aquí es lo que veo yo, que claro, es fácil hacer denuncias sociales en redes sociales, ya, y no realizar la denuncia que corresponde de manera formal. Ya, muchas veces me ha tocado personas que me han dicho situaciones que son delitos o incivilidades, pero las personas igual tienen que hacerse cargo de las cosas que dicen, ¿ya? En redes sociales es fácil manifestar algún descontento, algún tipo de hecho que haya ocurrido, o utilizar una palabra que no corresponda conforme al delito. Vamos a tomar la llamada de la alcaldesa ahora.
0: Justo está llama. Alcaldesa, buenos días, ¿cómo está?
3: Hola, buen día. ¿Quién está en la radio?
0: Estamos con don Javier y con Víctor, y recién estábamos hablando con la prefecta Carola, igual, de Carabinero.
3: ¿Por teléfono?
0: Por teléfono, sí.
3: ¿Cómo estuvo todo?
0: Todo muy bien. Hablamos de la reunión, hablamos de un poco del catastro de cómo se ve la comuna por fuera, igual, de algunas indicaciones. Y ahora, bueno, va a dar la invitación don Juan, igual estamos esperando a que llegue, pero ahí estamos hablando de ahí de seguridad pública con don Javier y con don Víctor. De emergencia y seguridad pública. Y por la ley nueva, igual, que se viene dentro de esta semana. Ahí para que usted pueda, yo la pongo en altavoz ahora para que pueda dar un saludo, alcaldesa.
3: Ok.
0: Ahí está en altavoz.
3: Aló, buen día. Bueno, saludar con mucho cariño a todos los auditores de Radio Apostilla, que es miércoles a miércoles, se sintonizan para escuchar el programa del municipio. No sé cómo se escucha.
0: Bien, bien, súper bien.
3: Ya. Y también a don Jaimito, que debe estar en el control. También a don Javier y a don Vito, que están por ahí. Bueno, hemos tenido muchas actividades, muchas reuniones, pero haciendo el empeño siempre para gestionar igual recursos para la comuna. Entonces, una de las cosas que igual a mí me tiene contenta es que para que se aprobó la reforma del gobierno, porque yo creo que es un anhelo para muchos, y lo que me tiene más contento es que muchos adultos mayores, mayores de 65 años, van a poder quedar exentos de los pagos de contribución. Eso no significa que no les vayan a llegar los recursos del Fondo Común Municipal, y del primero, o de los primeros días de enero, va a empezar a regir esto, entre otras también, puntos que tenía la reforma, como la vivienda, ¿no es cierto? Que si tú vendes o compras no vas a pagar IVA, y eso también va a ser un gran beneficio, porque, a ver, antes, los adultos mayores tienen que inscribirse. Nosotros tenemos varios roles acá en la comuna, así que esperemos que todo vaya marchando bien y que sea realmente un beneficio para nuestra gente igual y de adultos mayores, porque nosotros viviendo una pensión que ya después no te da como para cubrir todos los gastos, los remedios, y es el tiempo en cuanto más necesitas tú, porque vienen los achaques y todo, y a veces, claro, dicen tienes una tremenda casa, pero no te vas a comer la casa. Y además también sirve esto para destrabar mucha burocracia, ojalá que sea así, y crear más fondos de empleo, porque ya tenemos una tasa de empleo muy alta, pero muy alta en Chile. Llegamos a más de un 9% y eso se refleja también en las comunas y en las comunas más chicas como nosotros. Bueno, hay tantos temas, y decir también que nos sigue preocupando el tema de la seguridad. Hemos hecho muchos intentos, aunque alguna gente dice, ¿qué hacen? Miren, no estamos sentados, yo para nada, de nada, de nada. Aunque aquí no hay tiempo ni para descanso, no hay tregua, no hay enfermedades, gracias a Dios no hemos estado mal desde el punto de vista de la salud. So, igual hay que agradecerle a Dios por un día más y por estar bien. Y además, fuimos a hablar con la prefecto, estamos tocando puertas porque no podemos seguir con 9 carabineros, con 9 carabineros no hacemos mucho. Y también pedirle a los fiscales que actúen como debe ser para que la gente que anda haciendo fechorías cumpla como debe ser. También, bueno, el día de ayer fuimos a Puerto Montt, porque se firmó el convenio para el programa, para el gran programa de salud que tiene nuestro gobernador y los consejeros regionales de la región hermosa de Los Lagos, para se aprobaron los 6.000 millones para que todas las comunas de la región tengamos un programa para nuestros ministerios. Bueno, todavía, pues, se firmó el convenio entre los servicios de salud de la región de Los Lagos, y esto significa que yo creo que esto irá a comenzar por ahí a operar. Nosotros tenemos que arreglar la salita, ya vinieron de la parte técnica también. Acá el encargado es Melissa, nuestra encargada de instrucción, y también nuestro Diego Robinson, lo sabes. Bueno, hemos estado en varias reuniones, lo de fomento productivo, que también se aprobaron platas para el próximo año, 120 millones, y estamos a la espera de los fondos presidentes de la República, estamos a la espera también de lo que se firme el convenio de fondos comunidad, porque la gente está esperando sus platitas también, y decirle que este día viernes es un gran día. Tenemos muchos dirigentes, y a propósito de dirigentes, nos visitó la directora nacional de organizaciones comunitarias, Catherine Montalegre, también con el ministro del gobierno interior, no me acuerdo el apellido, pero, o sea, el nombre, pero el apellido es Díaz, Mauricio Díaz, me parece.
0: Rodrigo. Especial.
3: Rodrigo Díaz.
0: Sí, sí, seremi de gobierno.
3: Bueno, fue mucha gente. Nosotros queremos felicitar a nuestros dirigentes por el entusiasmo, el compromiso, las ganas de querer superarse. Hubo una charla bastante interesante y quedamos en seguir con estas escuelas de dirigentes y capacitando, porque más que dirigentes queremos tener igual líderes comunales que que potencien a sus comunidades y que vayamos avanzando y trabajando en equipo. Todo no se puede hacer de una vez, pero sí estamos poniéndole mucho empeño para que nuestra gente tenga las mejores herramientas y pueda también postular a sus proyectos en los tiempos adecuados y tener una mejor calidad de vida. Con respecto a lo que son las lluvias, mire, yo ya no prendo ni la tele porque de verdad da mucha pena, porque hay comunas que están anegadas, pero anegadas. Yo veía Angol anoche pasando un reportaje que era de miedo. Acá no hemos estado exentos también, pero gracias a Dios no más tenido así. Estamos resistiendo, así que dar gracias también a nuestro encargado de emergencia y su equipo, que son un 7000, que siempre están ahí. Bueno, don Guillermo, don Víctor, don Luis, don Javier, don Luis y muchos más que no quiero nombrar más porque son así, a mí no me nombró, pero son un equipo muy comprometido. Bueno, y la gente sabe que si tiene algún problema nos puede también llamar y comunicarse con nosotros. Seguimos avanzando con algunos proyectos como las 5000 UTM, que estamos postulando la cancha de Pilmaiquén. Un saludo cariñoso al Club Deportivo Nuevo Porvenir de Pilmaiquén, que no perdimos el proyecto FIL, pero nos van a dar este otro, y hablamos con el gobernador. Sigue también a puertas para licitar este año la costanera, aunque mire, yo no estoy ni ahí, porque la gente dice, claro, venden humo, por no es así. Mire, el proyecto ha tenido mil problemas, pero hemos estado estoicos, sin bajar los brazos. Yo a veces le juro que no doy más, porque aquí mucha gente dice, hicieron esto, hicieron el otro, como le dice el supermercado, falta esto, pero todos estamos llamados a hacer gestión, por eso tener líderes empoderados es bueno. Bueno, con General Lago está Carlos ahí a cargo y está la empresa trabajando. Nos pidió unos días de aumento de plazo porque era lógico y era predecible también por el mal clima, no se puede hacer mucho. Yo ayer anduve en el sector y la calle está bastante hollada, pero si le pasamos máquina va a quedar peor, el barrial no se va a aguantar y ahí vamos a tener más críticas todavía. Oye, a propósito, porque no hay que ser tontura, ¿eh? Ayer, ¿sabes que salió un meme? Y salía un, me lo mandó un concejal, mira, a mí no me hace mella, porque la verdad es que yo igual tengo sentido del humor y yo me río, porque la verdad es que me causó mucha risa. Y dice, bocina con B corta, Z, y te lo voy a mandar, Pancho. Y dice, nuevo inspector de seguridad ciudadana, burlándose, hackeándose. Pero mi foto, yo salgo y un flaco.
0: ¿El arquero de Colo-Colo? ¿El arquero, el nuevo arquero de Colo-Colo ese?
3: ¿La viste?
0: Sí, sí, me lo mostró.
3: Que yo no cacho de fútbol, sí. Olvídate, entonces no.
0: Esa la atrapa toda, dice.
3: No, inspector municipal, bocina. Y yo sé quién será bocina, pero igual.
0: De Cabo Verde, el que se hizo famoso en el mundial.
3: Oye, a lo mejor lo contrataron en una de esas. Da resultado. Imagínate con ese inspector. Flaco, alto, moreno, regio, estupendo. ¿Qué más?
1: Uno más para la para seguridad.
3: A gente le gusta el deseo de memes, pero memes entretenidos. Yo encuentro que memes así, con respeto, son para divertirse un rato, pues de tanta mala onda. Sí. La tele, todo inundado, toda la gente sufriendo. Bueno, esta reforma también destina miles de millones para ir en ayuda de los damnificados, en ayuda a la gente de Valparaíso, atroz, horrible. Nosotros fuimos ahí, así es que yo encuentro que es de justa razón. Y gracias a Dios acá resistiendo, y tenemos que seguir pidiéndole a Dios que nos dé mucha fortaleza, porque ojalá que no llegue el agua a las casas, que eso es terrible. Imagínate todas las cosas mojadas, todo horrible. Así que ahí a seguridad, a seguir. Igual pidiendo carabineros, que parece que van a llegar, no van a montar nada hasta que no sea una realidad, ¿no es cierto, don Javier? Pues ya después dicen, claro, prometieron y no cumplieron, porque la vieja habla puro humo, vende pura ilusión. No es así. Así que bueno, en resumen, yo quiero invitarlos con mucho cariño, porque atención, dirigentes, ojo, anoten, el viernes 7, o sea, este viernes, pasado mañana, se van a entregar los cheques de los fondos concursales y vamos también a tener una charla, una capacitación y, ¿por qué no?, un rato de relax con nuestros dirigentes, porque el día 4 fue oficialmente el día del dirigente, pero el 7, como decía, viernes, como el día del campesino, que estuvo las charlas de COVEPA, y felicitar también porque vinieron mucha gente y lo pasamos muy bonito. Hace bien distraerse, relajarse, pasar un rato agradable, porque tanta tensión, tanta cosa, de verdad, que te va comprometiendo además la salud. Y eso no es bueno, hay que estar bien. Así que todos cordialmente invitados, y un saludo muy, pero muy, pero muy, pero muy especial para los más chiquititos de la casa. Porque el 8 es el Día del Niño, pero atención, el 8 van a estar todos con sus actividades en la escuela, así que no van a tener tiempo. El 9 la gente quiere pasarlo con su familia, yo seguramente lo voy a pasar con mi hija, obvio, porque mi otro nieto está más lejos, pero bueno, la vida es así. Y el día lunes nos vamos a juntar en Casa de la Cultura, porque, mire, no diga que la alcaldesa miente. Bueno, a veces una mentira piadosa igual, pero quedamos en hacer lo de la nieve, ¿se acuerdan? Pero se va a rematar lloviendo, igual que para la Puigua, entonces no queremos que los niños se resfríen más de lo que están algunos. Entonces vamos a hacer una actividad entretenida, el lunes van a ir delegaciones y están todos los niños invitados a esta actividad donde vamos a tener dulce. Queríamos hacer la caravana, que la hemos hecho todos los años, pero este año también el tiempo va a estar malo, entonces nadie quiere exponerse y no queremos exponer a nadie. Esa es la realidad. Así que a todos los chiquititos de la casa, igual, que se porten bien, que estudien, que colaboren, porque también todos tenemos derechos y deberes. Y un cariñoso saludo. Yo me despido porque sigo con mis quehaceres y deberes, así que nos estamos viendo, Dios mediante, y una muy linda y bendecida tarde a todos. ¡Ay, el sábado! El cantar, me estaba diciendo don Jorge Gualamán, un cantar saludo infantil. Para nuestro pastor. Lo anunciaron también el cantar infantil. De los jóvenes.
0: Sí, el cantar infantil, el sábado 8.
3: El sábado 8, el cantar infantil en la Casa de la Cultura a partir de...
0: De las 19:30 horas.
3: Ya, entonces igual, esperamos a todos los niños... Igual y a muchas iglesias le mandamos cariñoso al pastor, presidente del Consejo de Pastores, don José Martel, que organiza esto junto a su gran equipo, y ojalá que todo resulte bien, porque dicen que el sábado, atención, a cuidarse, dicen que va a nevar en Entre Lagos. Sí,
0: dicen, el viernes un poco y el sábado harto, dice el tiempo.
3: A abrigarse porque viene mucho frío de nuevo, pero ojalá, mire, yo prefiero el frío, pero que no llueva tanto. Y ayer, a eso de las 2:30, nosotros estábamos en reunión de consejo y en Porvenir cayó unos tremendos granizos. Yo tengo fotos, pero acá en el centro no nada. Qué extraño el clima y tan cerca. Yo decía, o granizo acá, porque nosotros estábamos encerrados en esa sala y no vimos nada ahora. Pero la Francisca me mandó una foto y me decía que estaba granizando horrible. Así que a cuidarse, y sobre todo a los adultos mayores y a los más chiquititos también. Ya, que estén muy bien, cariño, nos vemos. Tenemos hartas actividades fin de semana. Así que a cuidarse y a pasar en casita, el que no tenga nada que hacer mucho, pero a nuestro dirigente lo esperamos el día
0: viernes
3: a partir de las 4:30 en Casa de la Cultura. Ya, gracias.
1: Que esté muy bien. Chao, señora alcaldesa.
0: Muchas gracias.
1: Gracias. ¿No ves? La verdad que ahí estamos. Digamos, con tremendo apoyo, como siempre, la señora alcaldesa, y en definitiva, sobre todo la parte de seguridad, que es importante, y retomar nuevamente los compromisos que hizo la prefecta.
0: Así sí, que, para que vean. Bueno, ahí en la página municipal se emplean todas las reuniones, igual se muestra, igual, para que se vea la gestión, que es muy importante, antes de concretar cada cosa, la gestión que se hace es importante visibilizarla, y ahí estamos, claro, de... También estaba la reunión que tuvo con la prefecta, si por eso lo nombramos, porque igual está en las redes sociales. Carabinero igual lo subió a sus redes sociales.
1: Sí, sí. Ah, qué bueno.
0: Así que ahí es de información pública y uno se puede ver toda la gestión. Ahí está la gestión con el gobernador, igual por lo mismo que habla la alcaldesa, por esta traba que tienen por la costanera, que es algo que tiene de la DOH, que de ahí tienen un tema que se está intentando destrabar en las próximas semanas. Ya, así que pero eso va a ir a un buen puerto.
1: Excelente.
0: Se ve que ya se viene para pronto. Bueno, agradecerle, chiquillos, por acompañarnos el día de hoy. Agradecerle a don Javier, sobre todo, por haber gestionado esta reunión, o sea, esta entrevista con la prefecta de Carabineros. Es muy, muy importante acercar a nuestras autoridades a la comuna para que ellos mismos le den la información a la gente.
1: Exacto, exacto. No, y gracias, decirle, como siempre, y a tu disposición, sobre todo todos los miércoles. Así que ahí estamos,
0: para que la gente esté al tanto de todo lo que sea en seguridad y pueda tener esa tranquilidad, sí, poderles darles esa tranquilidad a nuestros vecinos de que la pega se está haciendo, la comuna es segura, más que sí, por toda la provincia.
1: Exactamente.
0: Así sí, que no alarmarse y ocupar los medios oficiales para poder denunciar.
1: Exacto, un número azul, y agradecer también al inspector Víctor. La verdad que él, con su profesionalismo y la, digamos, los consejos que dio referente a al tiempo, es cierto que hay que hacer caso y vamos a tener una tranquilidad de con este tiempo de mal tiempo.
0: Sí, y recordar, si llueve mucho, miren para arriba y no hicieran la boca, ya que se nos va a enojar. Muchas gracias, Víctor, igual, por acompañarnos el día de hoy.
2: Gracias, igual, Francisco, por la invitación.
0: Así que así terminamos el programa del día de hoy, miércoles 5. Nos vemos el próximo miércoles 12 de agosto a la misma hora, 11 de la mañana. Sintonizarnos por Radio Acogida. Que estén muy bien, que tengan una buena tarde. Nos despedimos.
1: Gracias.
0: Chao, chao.
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5: Son las 12:03.
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Seguimos en esta hora de la tarde, cuando ya son las 12 del día con exactamente ya con 9 minutos, 12 del día con 9 minutos para seguir compartiendo la buena programación en esta presente tarde de este día de hoy día miércoles 5 de agosto. Saludos también a Osvaldo y Nieves que están de onomástico, así que Osvaldo y Nieves que están de onomástico también en esta presente tarde ya de este día de hoy para todos los amigos auditores. Bueno, nos llamó nuestra amiga Paulina, que lo está escuchando también a esta hora en Porvenir. Saludo para Paulina del sector de Porvenir en esta hora de la tarde. Y los programas también un tema musical de gran cantante como es Alex Ubago, que quiere escuchar a nuestra amiga Paulina de Porvenir en esta presente tarde de este día de hoy para los amigos auditores quienes están en sintonía de la programación. Ya, vamos entonces para saludar a Paulina, que está en sintonía y los pide a Alex Ubago con un tema musical para continuar hasta la 1 de la tarde.

Ahí pasaba Alex Ubago en esta hora de la tarde, cuando ya son las 12 del día con 14, 12 del día con 14 minutos. Así estamos hasta la 1 de la tarde. Denuncian que Vialidad debió despejar el lado argentino del paso Canal Samoré. Registros masificados en las redes sociales dieron cuenta de los complicados evidencias del paso fronterizo internacional argentino que conecta con el Cardenal Zamoré en Chile, apuntando a la falta de maquinaria para el despeje de nieve al lado también trasandino en Argentina. Las críticas surgieron luego de que reiterados cierres del complejo solicitando por las autoridades del vecino país, mientras que equipos de Vialidad de Chile debieron ingresar al territorio argentino para colaborar con las labores de limpieza. La vialidad chilena para que nos limpie el complejo aduanero, no. Esto es una vergüenza, así te lo digo, es la decadencia personificado, o sea, parece que no tuviéramos el país propio en Argentina. O sea, no pueden el intendente de Villa La Angostura mandar, no puede Vialidad Nacional tener las máquinas en condiciones para limpiar el complejo, arremetió un vecino de, en un video. En este contexto, el delegado presidencial provincial de Osorno, Alejandro Reiner, confirmó que una parte importante de las interrupciones registradas en los últimos días respondió a las dificultades operativas del complejo argentino al lado. Junto con ello, explicó que ante este escenario, maquinarias de la Dirección Provincial de Vialidad han debido cruzar la frontera argentina para apoyar el despeje de la nieve, permitiendo así restablecer las condiciones del tránsito en la ruta internacional. La anomalía que hemos tenido en los últimos tiempos también han debido principalmente a la complejidad que han tenido nuestro país vecino con la operatividad de su complejo, particularmente donde, gracias a Dios, gracias al esfuerzo de la provincia de Osorno, vehículos de vialidad del lado chileno con la dirección provincial han ido al territorio argentino a colaborar en la limpieza de la nieve, sostuvo. Reiner precisó que esta cooperación binacional no es nueva, es que desarrolla desde hace más de 25 años, aunque aseguró que fue el fortalecido a partir del 2018 durante el segundo gobierno del expresidente Sebastián Piñera, tras gestiones encabezadas por el entonces intendente Harry Jürgensen. Además, valoró que las autoridades argentinas hayan reconocido las limitaciones que enfrenta actualmente su complejo fronterizo en Argentina. Yo agradezco a las autoridades argentinas la sinceridad, porque yo he entendido muy, muy bien el difícil para ellos, para la autoridad sincerarse y decirle a la gente: no podemos, no podemos y no podemos. Pero también nosotros nos ayuda, porque la verdad es que nosotros estamos diciendo es que la culpa de los argentinos, pero al mismo tiempo los argentinos asumiéndose la responsabilidad, lo cual nosotros también nos ayuda como autoridad, es decir, estamos haciendo todo lo que en nuestras manos como gobierno de Chile es posible. Pero ¿qué pasa? Que cuando ya tú terminas de hacer un trámite en nuestra aduana, el complejo fronterizo va al completar argentino, efectivamente ellos no tienen las condiciones necesarias. Bueno, esto es lo que está pasando en el complejo fronterizo Canal Antonio Samoré. Denuncian que Vialidad debió despejar el lado argentino con maquinaria de Chile hacia Argentina. Esto es una noticia de último minuto que está saliendo también en las informaciones. Son las 12 del día con 18, 12 del día con exactamente ya con 18 minutos. Para continuar nosotros en esta programación de la tarde acá en el 100.9 en este día de hoy. Vamos entonces con otro tema musical, siendo las 12 con 18 acá en el 100.9.

Ahí pasaba esa gran trío de chicas nacionales. Ahí pasaba Supernova con ese tema musical también en esta presente tarde ya de este día de hoy. Bueno, los llamó Patti. Un saludo para Patti del sector de Pilmaiquén. Un saludo grande para Patti y toda su familia del sector de Pilmaiquén. Y los programa un tema que ella quiere escuchar, un tema del gran cantante mexicano Alejandro Fernández. Ya, vamos entonces con este tema musical. 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
2: Son las 12 y 30 minutos.
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Seguimos en esta hora de la tarde cuando ya son las 12 del día con 34, 12 del día con 34 minutos en esta presente tarde ya de este día de hoy. Vamos a revisar otras informaciones. Activan operativo por una caja fuerte en desuso que estaba a las afueras de un banco en la ciudad de Osorno. Generó protocolo de seguridad y carabineros obligó a cortar el tránsito. Horas más tarde se confirmó que el objetivo habría sido desechado por los dueños de un estacionamiento. Los propietarios de un céntrico estacionamiento nunca imaginaron que también desechar una antigua caja fuerte terminaría generando un operativo policial que incluso obligó a cerrar la calle Maquena a la altura de Mata. Minutos antes de las 9 de la mañana, Carabinero recibió un aviso sobre una caja metálica sospechosa que se encontraba en una de las bancas ubicadas fuera del Banco de Chile. Debido a ello, se activaron los protocolos establecidos para la presencia de objetos extraños, más aún considerando las cercanías con la entidad bancaria. Por ello, se dispuso el cierre de la calle para restringir el tránsito vehicular y se realizaron diversas diligencias en el sector. Una de las primeras acciones fue revisar las cámaras de seguridad para determinar a qué hora y quiénes habrían dejado la caja fuerte en ese lugar. Asimismo, se descartó inicialmente que la estructura haya tenido algún sistema de alimentación eléctrica o cables que perjudiquen representar un riesgo. Desde la esquina observaron discretamente Jaime Cariqueo, trabajador de un estacionamiento de vehículos. Cada vez que se acercaba al lugar, su expresión cambiaba. La seguridad inicial dio paso a las risas cuando comprobó que el objeto que habría mantenido gran parte de la actividad alterada en el centro de la ciudad no era más que una antigua caja fuerte. En la tarde del día lunes habría sido arrojada a la basura por instrucción de la propietaria del recinto. Mi papá la dejó en la basura y no sé quién la sacó de ahí y dejó en la banca. Yo me acerqué a la Carabineros y le conté la procedencia de esta caja fuerte y ello la retiré, relató el joven, que caminó en el centro con la caja bajo un brazo para devolverla al lugar en el que nunca debió salir, el contenedor de basura. Vamos con otras informaciones en esta hora, por supuesto, de la tarde. Vamos con noticias a nivel internacional. Petro acusa a Netanyahu de ser culpable por

una democracia real de Marruecos, expresó en su cuenta de X Pedro al terminar el mandato próximo. El presidente, quien no publicó las nuevas sobre cifras sobre su afirmación, señaló que España no es tan fascista para pagar o invadir o bombardear algún país. Bueno, son algunas importantes informaciones que le estamos entregando en esta hora de la tarde. También lo puede seguir a través de nuestro portal de Facebook. Usted lo puede buscar como Radio Acogida Puyehue 100.9. Así es, como Radio Acogida Puyehue 100.9. Lo puede seguir a través de nuestro portal de Facebook. Continuamos siendo las 12 del día con 38 minutos.

Seguimos en esta hora de la tarde cuando ya son las 12 del día con 42, 12 del día con exactamente ya con 42 minutos. Vamos con noticias a nivel internacional. Fuerte terremoto de 6.3 grados acude a la isla de Mindanao en Filipinas, al sureste de Asia, este día miércoles 5 de agosto. Epicentro, magnitud y también los detalles. Este país se encuentra en el denominado Anillo de Fuego del Pacífico, una de las zonas con mayor actividad sísmica y también volcánica del planeta. Un terremoto de magnitud 6.3 grados sacudió hoy día miércoles 5 de agosto a la isla de Mindanao en el sur de Filipinas, donde otro sismo de 7.8 se registró el pasado junio, informó el Servicio Geológico de Estados Unidos. Sin reportes preliminares, los daños ni alerta de tsunami emitidas hasta ahora. Los equipos filipinos de Defensa Civil y el Consejo Nacional de la Reducción y Gestión de Riesgo de Desastres, por sus siglas, confirmaron que el sismo no se registró en una profundidad de 10 kilómetros a unos 32,2 kilómetros de la provincia de Sarangi, en la región meridional del archipiélago. La Defensa Civil, en citado dato de la agencia sismológica local, indicó que su primer reporte, que no se esperaban réplica después de este sismo, cuya intensidad fue de grado 7. El cambio también indicó que se puede provocar el nuevo sismo en la zona, asegurando la magnitud de un terremoto de este día miércoles a las 12:13 horas, hora local, que hasta el momento lo que dicen sería de 7.1. Algunos internautas compartieron en las redes sociales como X, fotografías y también videos, donde muestran a personas que, según estos reportes, fueron desalojadas e infraestructura después del sismo, según informó oficial a esta hora sobre posibles daños y también heridos. Esta noticia de último minuto, que también ocurrió un fuerte terremoto de 6.3, sacude la isla de Mindanao en Filipinas y el sureste de Asia este día miércoles 5 de agosto, pero hasta el momento se estaría siendo de 7.1 hasta el momento. Vamos con la misma noticia, pero lo que es el terremoto que pasó en Japón. Sube a 34 la cifra de muertos por el terremoto en Japón. El registro incluye 7 personas fallecidas en el centro comercial de Mall, donde ocurrió esta explosión luego del movimiento telúrico. El Centro de Respuesta ante Desastres del dicho país detalló que el registro incluye a 7 personas fallecidas en el centro comercial también del país, donde ocurrió una explosión luego del movimiento telúrico. Asimismo, se confiabilizaron 8 muertos por el colapso de una chimenea en la planta de Nippon Industrial. De esta forma, paralelamente, el portavoz del gobierno central de Japón ofreció una rueda de prensa donde fijó una cifra oficial de 30 fallecidos, pero bajo los datos valiosos de la Policía Nacional. Las labores de rescate y condiciones de los evacuados. Más de 48 horas del evento sísmico, la búsqueda de sobrevivientes continúa en las zonas afectadas y sufren interrupciones de los servicios de agua potable, energía eléctrica, sumándose los pronósticos de altas temperaturas. El Ministerio de Defensa reportó la incorporación de los perros adiestrados del operativo de búsqueda de personas. Bueno, son las noticias que están pasando a nivel internacional en esta hora de la tarde. Son las 12 del día con 46 minutos, 12 del día con 46 minutos. Continuamos a esta hora hasta la 1 de la tarde.

Así estamos en esta hora de la tarde, cuando ya son las 12 del día con 49. Vamos a quedar con Juan Pardo, solicitado por nuestra amiga también Patricia, que lo está escuchando también a esta hora en el sector del desagüe Urpanco. Así que saludo para Patricia, y lo está escuchando a esta hora de la tarde y nos pide este tema que está sonando de Juan Pardo a esta hora de la tarde.

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2: Son las 13 horas.
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2: No cree en el crecimiento, acusa en Cooperativa el biministro Daniel Mas. El gobierno ingresa los vetos y alista defensa de su mega reforma en el Tribunal Constitucional.
3: No había registro de las sustancias comprometidas y no es la primera vez. El incendio de Quilicura obligó incluso a suspender las clases en esa comuna. La alcaldesa pide que se cierre la industria.
2: Salud le declara la guerra a los vapeadores. Preocupa el uso entre adolescentes. Ya es más alto que el tabaco.
3: Femicidio frustrado en el barrio Mata. La víctima fue rociada con combustible. El atacante habría huido por los balcones del edificio.
2: Bajo arresto domiciliario total, ex Suprema Vivanco reaparece para declarar por primera vez ante fiscalía en la llamada trama bielorrusa.
3: Lluvias del sur, gobierno decretó emergencia agrícola en toda la región de la Araucanía. Ministro Poduje llega a Angol.
2: En el exterior, chatarra espacial de SpaceX cayó en la luna. El Papa anuncia visita a Perú, Uruguay y Argentina. Nuevo ataque ruso sobre Kiev.
3: Y en el fútbol, bociñazo esta tarde en el Monumental. Es gratis, pero hay que canjear la entrada. Sin sus referentes, la U visita a San Felipe por Copa Chile.
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3: A esta hora en Santiago, cielos nublados, hay 16 grados, agradables 18 se esperan para más rato aquí en la capital. Llueve de Talca hasta la región de los lagos, chubascos a ratos más intensos que otros. En Carahue, en Nueva Imperial, hay preocupación allí, vamos a estar en la Araucanía. 23 para Copiapó hoy, 5 de máxima en Coyhaique.
2: Partimos en la zona norte de la capital, ahí en la comuna de Quilicura, después de 16 horas de combate, con bomberos logró controlar el gigantesco incendio en una fábrica de plásticos. Se suspendieron las clases hoy, se evacuaron trabajadores por la toxicidad del humo. Felipe Cofré, buenas tardes.
4: Buenas tardes, Vero. Claro, el incendio controlado en su mayoría en esta gran industria, la empresa Panimex, que se encarga de la elaboración de plástico y que comenzó a arder por completo cerca de las 21 horas de ayer. Los trabajos de extinción, los trabajos de bomberos se han extendido por cerca de 16 horas y no están finalizados por completo, porque quedan todavía labores de extinción en un punto en donde se almacenan productos ya finalizados, pero el riesgo fue durante la noche, cuando se estaban quemando productos altamente tóxicos, químicos que son ocupados para la elaboración de productos de plastificación y que generaron una densa nube de humo negra que se lograba ver de distintas comunas y que alertó a las autoridades de salud por el riesgo tóxico de las personas, los habitantes del sector norte de la capital. Es por eso que se ordenó evacuar un radio de 800 metros a la redonda. Además, se decidió suspender las clases de toda la comuna para esta jornada. El trabajo ha sido incesante durante toda esta mañana y el foco se ha puesto en unos contenedores de gas licuado que hasta ahora están siendo liberados su gas con llama para así evitar algún tipo de explosión o emergencia mayor. Está siendo monitoreado por personal de bomberos. Decíamos que este incendio además se propagó a una empresa adyacente, colindante, que también mantiene algún tipo de materiales químicos. Según se ha actualizado hace poco, el incendio, al no estar en una zona en donde se almacenaban químicos peligrosos, ya el riesgo para la salud de las personas ha disminuido considerablemente. Y donde resta parte de este incendio, ya se está atacando con personal de bomberos que ha ingresado a esta empresa. Eso sumado a el trabajo que ya les daba cuenta de estos contenedores de gas licuado al exterior de la empresa Panimex. Vamos a escuchar al comandante Carlos Cid del Cuerpo de Bomberos de Quilicura, que entregó una última actualización respecto al trabajo en esta emergencia.
5: De momento estamos bajando temperatura en algunos puntos, como son las bombonas que ustedes pueden ver que están a escasos metros del ingreso, que están con sus válvulas de alivio activadas y hay fuga de gas. Se mantiene con llama viva para tener control del gas. Por lo tanto, eso son labores de enfriamiento. Y al interior vamos a realizar la misma labor para lograr de alguna forma cortar alguna válvula e impedir que siga el escape de estos químicos que se mantienen al interior. Está circunscrito, estamos trabajando en algunos puntos donde aún mantenemos productos químicos trabajando.
4: Y la principal dificultad en el trabajo de bomberos fue la poca o inexistente información proporcionada por la empresa sobre qué tipo de productos químicos utilizaban, que además por ley debían estar a disposición de los organismos de emergencia. Desde la administración municipal indicaron que además de esta infracción, la empresa se negó a ser fiscalizada en abril de este año. Escuchamos a Mauricio Maldonado, administrador de la Municipalidad de Quilicura.
6: Nosotros solicitamos información a la empresa y no tuvimos una respuesta hasta tipín 3 de la mañana, donde llegaron representantes. Nosotros hemos realizado fiscalización, nos lo han dejado entrar y con eso nosotros hemos tenido pronunciamiento a la Seremi Salud para realizar una fiscalización. Cada empresa que usa sustancias químicas tiene que tener la declaración de las sustancias que utilizan y acá no estaban. Acá me acompaña el inspector municipal del área de medio ambiente, en la cual también realizó fiscalización acá en la empresa y le negaron el acceso.
4: Claro, además de esta denuncia que realizan desde la municipalidad, hablamos hace poco con la Seremi de Salud Metropolitana, quien indica que también la última fiscalización que se hizo fue a fines del año pasado, donde ya se habían cursado multas a esta empresa. Lo que se ha hecho ahora, se ha instruido un sanitario y
7: la prohibición del funcionamiento de la empresa mientras dure esta investigación, investigación que podría determinar además el cierre definitivo de esta empresa. Recordemos que no es la primera vez que ocurre este tipo de emergencias acá. En 2013, 2014 y 2017 ya habían siniestros por los que se había multado a la empresa Panimex.
2: Una empresa con casi 7 décadas de trayectoria en el mercado químico chileno, que ha tenido estas 4 emergencias que tú referías en los últimos 13 años, que se dedica a la producción y comercialización de materias primas utilizadas principalmente en la industria del plástico, de las pinturas y de la química en general. Por eso es que ha provocado toda esta preocupación por la nube tóxica que generó el incendio durante por lo menos en las últimas 18 horas.
3: Sí, nosotros conversamos hace momentos atrás con la alcaldesa Bobadilla en Quilicura, ella quiere que directamente Panimex se vaya de esa comuna, está pidiendo la aplicación de máximas sanciones por reiterados incumplimientos a la normativa vigente. Eso será resorte de esta indagatoria de la Seremi de Salud, un sumario que ya está en curso, y entiendo que hace minutos la ministra de Salud, Maicho Malí, también se mostró a favor del cierre de la compañía. Eso ha dicho la autoridad del gobierno. La entrevista con la alcaldesa se puede revisar ahí en cooperativa.cl.
2: Felipe Cofré, gracias por la información desde Quilicura. Retomamos en un ratito con más.
7: Buenas tardes.
3: Vamos a la Araucanía, las consecuencias del último sistema frontal. Se espera la llegada del ministro Poduje a la zona de Angol, una de las más afectadas. Mientras sigue lloviendo ahí en Carahue, en Nueva Imperial, ya hay emergencia agrícola. Claudio Arévalo, buenas tardes.
8: ¿Qué tal, Rodrigo? Verónica, buenas tardes. Ya es un hecho, el gobierno a través del subsecretario de Agricultura, Francesco Venecián, confirmó que se declara a contar de hoy emergencia agrícola para la región de la Araucanía, esto es las provincias de Cautín y Malleco, ello en virtud de la situación que se está viviendo con más de 24.000 personas afectadas por inundaciones y mucha dificultad en los sectores rurales de conectividad, de caminos, problemas con el desborde de ríos, pero también con la alimentación para los animales y el aislamiento de familias en estos sectores rurales. En Carahue, justamente en el marco de la entrega de una ayuda que llegó desde Llanquihue y también un aporte entregado por la Sociedad de Fomento Agrícola SOFO en términos de grano, el subsecretario de Agricultura, Francesco Venecián, así dio cuenta de esta determinación que adopta el gobierno.
9: Hoy día, producto de lo mismo y de los informes técnicos que uno va haciendo en todas las regiones del país, donde se evalúa las condiciones climáticas, lluvias, saturación de suelo, productores afectados, es que se toma la decisión de declarar zona de emergencia agrícola a la Araucanía, y eso también nos va a permitir con el gobierno regional levantar recursos adicionales. Y por eso, cuando esta articulación entre lo público y lo privado nos permite hacer una primera entrega de alimentos.
8: importante aquí, dijo el subsecretario de Agricultura, es que se puede traspasar fondos de emergencia específicamente para los sectores que hoy día están afectados aquí en la región de la Araucanía, que era una de las cuestiones que había solicitado, por ejemplo, el gobernador René Zafirio, también varios alcaldes y asociaciones de agricultores de la provincia de Malleco, todo en el marco de esta emergencia. Emergencia que, como bien lo apunta Rodrigo, no da tregua, sigue lloviendo desde cerca de las 9:30 de esta mañana con mucha dificultad en la zona de Carahue, también en Nueva Imperial. Los vecinos están pidiendo botes incluso para poder salir de sus casas. Hablamos con algunos de los afectados, los pasamos a escuchar.
10: Queremos ver la posibilidad de un bote para darle fardo a los caballos que están allá aislados. Hay que ir a poco espacio ya ahí. Nos inundamos los que nunca nos inundábamos para acá, para el centro imperialito y para el otro lado, para allá. Bueno, algunos adultos mayores han salido donde los familiares están albergados y otros están en su casa todavía.
11: Lo ha pasado muy mal, no lo ha pasado bien porque, o sea, perdí mi camita, todas esas cosas. Es necesario. Tengo sumida la casa en agua, todo eso. Y uno cuando le ha costado, sufre su vida.
8: El relato es dramático de parte de adultos mayores que también ven complicada su vida diariamente ahí en estos sectores de la costa en la región de la Araucanía. Llegó a la zona el ministro de Vivienda, Iván Poduje, tuvo reuniones en las últimas horas con algunas autoridades regionales. Estará durante la tarde de hoy en la ciudad de Angol recolectando, conociendo, imponiéndose de cómo está esta situación, los datos de las familias. Y aquí hay una situación bien interesante respecto a que ya apuntó el ministro que podrían relocalizar a estas villas que se vieron afectadas producto del colapso de los ríos en la capital de la provincia de Malleco. Lo escuchamos.
12: Es posible que la solución sea, por la condición en que se construyó eso, ya hace un buen tiempo, sea relocalizar. Pero tenemos que hablarlo en terreno, con la familia, hay que decirlo, los planos de riesgo de inundación no fueron aplicados en el caso de la Arboleda, no existía cuando se construyó ese conjunto, hoy día existen y tenemos que actualizar nuestro instrumento de planificación y este evento va a servir para ello. Si existían informes que alertaron de esto, vamos a ver qué responsabilidad podemos seguir ahí, pero no tengo la información ahora. Lo que sí sé es que las familias están muy angustiadas por las razones que han vivido, por razones obvias, y por la condición topográfica y geográfica es posible que tengamos que relocalizar, cosa que voy a evaluar en terreno y con los estudios que hagamos.
8: El pronóstico, Verónica, Rodrigo, no es bueno. Se estima que continuará lloviendo durante esta tarde, incluso con viento en la noche, materia que por supuesto está siendo analizada también por Senapred en el marco de esta emergencia en la región de la Araucanía.
3: Claudio, gracias.
8: Buenas tardes.
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2: Volvemos a Santiago con información judicial, porque hasta ahora declara por primera vez la ex suprema Ángela Vivanco en el marco de la trama bielorrusa. Su defensa espera que el periodo de investigación termine durante este mes. Fernanda Ávila, buenas tardes.
13: ¿Qué tal? Buenas tardes. Pasadas las 9 de la mañana, la ex ministra de la Corte Suprema, Ángela Vivanco, llegó hasta las dependencias del OS9 de Carabineros en la comuna de Providencia para declarar por primera vez en el marco de la investigación por la trama bielorrusa, en la que figura como imputada por presuntamente recibir coimas a cambios de fallos judiciales que favorecieron al consorcio Velaz Movitech. Recordemos que Ángela Vivanco alcanzó a pasar más de 130 días en prisión preventiva y cumple la medida cautelar de arresto domiciliario total desde el 12 de junio. La ex suprema declaró estar tranquila y preparada. Escuchemos parte de sus declaraciones.
14: Tranquila, tengo conocimiento de la causa. Ya varias veces he dado declaraciones a la prensa sobre ella, así que tranquila y preparada para responder todo aquello que se me pregunte.
15: ¿Cuánto podría durar esta diligencia, Ángela? ¿Esperan declarar por varios días?
14: Puede ser por más de uno, no lo sabemos. Depende de cómo vayamos en la declaración.
15: ¿Cómo está usted a nivel personal?
14: Tranquila, tranquila, pero como digo, con temas de salud que he tenido que abordar.
15: ¿Ha podido conversar con Gonzalo? ¿Lo ha ido a visitar?
14: No.
13: Sí, una declaración que, como ella misma mencionaba, se podría extender por más de un día y que espera ser clave para que esta investigación se cierre en la fecha que se solicitó por parte de la defensa, que es para el próximo 13 de agosto. Escuchamos lo que mencionó su abogada, Patricia Alvarado.
16: Esta es una diligencia que pedimos nosotros. La señora Vivanco siempre ha estado dispuesta a colaborar. Ella siempre ha querido entregar su versión de los hechos y es por eso que nosotros fuimos los que solicitamos al Ministerio Público que pudiese ella prestar declaración y entregar los antecedentes que ella tiene respecto a los hechos que se le imputan.
15: ¿Esta es una diligencia con la que esperan que ya se pueda cerrar la investigación, que no se siga ampliando nada del plazo?
16: Nosotros pedimos ya el cierre de investigación, estamos peleando para que se mantenga la fecha que habían dado inicialmente el 13 de agosto. Todavía el tribunal lo resuelve al respecto, pero nosotros instamos ya para que se termine o se cierre ya la investigación y se prosiga con lo que sigue.
13: Claro, sí, se podría seguir con el juicio oral de esta investigación. Esta declaración se da además antes de una audiencia que será el próximo 22 de septiembre, en donde se va a formalizar al abogado Gabriel Silver y se va a reformalizar a los otros integrantes de esta trama bielorrusa, entre ellas a la exministra Ángela Vivanco.
2: Eso, Fernanda Ávila con la información. Gracias, buenas tardes.
13: Buenas tardes.
3: Otra cosa, una actividad del Ministerio de Salud, se mostraron algunas cifras y se declara en la práctica la guerra al vapeo. Hay un hashtag incluso ahí, elige no vapear. Mucha gente joven que usa estos dispositivos, algunos con la falsa idea de que no hacen daño. Gloria Gutiérrez, buenas tardes.
17: ¿Qué tal, Rodrigo? Buenas tardes. Durante esta jornada, el Ministerio de Salud presentó los resultados de la encuesta mundial de tabaquismo en jóvenes aplicada a nivel nacional en todas las regiones del país en jóvenes de entre 13 y 15 años, que arrojó estas preocupantes cifras en torno al consumo de cigarrillos y de vapeadores. En cuanto al cigarro, 23% reconoció haber consumido alguna vez, mayor prevalencia en las mujeres, mientras que el 9,3% reconoce ser fumador en la actualidad. En el caso de los vapeadores, esta cifra sube, es casi un 33% los que lo han probado en alguna oportunidad de su vida, mientras que el 14,8% reconoce haberlo hecho durante el último mes. Alarmantes cifras, así lo calificó la ministra de Salud, May Chovalí.
18: Sentimos de que estamos en una zona de altísimo riesgo para nuestros adolescentes, en términos que están iniciando el uso de cigarrillos y de cigarrillos electrónicos demasiado temprano, lo que va a predecir en un futuro altísimos riesgos para la salud física y para la salud mental. Quedamos muy preocupados sobre lo que estamos viendo, sobre una cifra de dos dígitos. Esto es alarmante. Tenemos que hacer más esfuerzo de lo que se están haciendo para reducir el consumo tanto de cigarrillos tradicionales como vapeadores.
17: Otra cifra que deja este estudio, 33% de los jóvenes asegura que pudieron comprar cigarrillos en lugares establecidos a pesar de estar prohibido por ley. También un 58,8% de los estudiantes indicó que no ha realizado intentos para dejar de fumar, mientras que en cuanto a los fumadores pasivos, un 68,3% indica no estar seguro de que estar expuesto al humo del tabaco ajeno sea perjudicial para su salud. Sobre los componentes que contienen los vapeadores y por qué son tan peligrosos, escuchamos al doctor Juan Carlos Ríos, director ejecutivo del Centro de Información Toxicológica y Medicamentos de la Universidad Católica, y a la doctora Carolina Herrera, broncopulmonar y expresidenta de la Sociedad Chilena de Enfermedades Respiratorias.
19: Muchos diferentes tipos de compuestos. ¿Cuál es el primero que puede haber? Nicotina, altamente adictiva. La probabilidad de que un niño que ingiere este tipo, que vapea esto, sea después fumador, es 10 veces más. Después tenemos solventes que en esta edad tienes que pensar que en los 12, 13, 14 años el joven todavía está desarrollando su cerebro. Todos estos solventes son sustancias neurotóxicas. Tenemos el gran problema de los metales. Pasaban los metales al líquido y este era inhalado.
20: Mal llamados vapeadores porque no es vapor, es humo tóxico lo que expelen. Podría ser peor que un cigarrillo normal. Puede tener muchísima más nicotina que 15 cajetillas de cigarrillos.
17: ¿Qué acciones planifica el MINSAL para afrontar esta situación? Por una parte, reforzar las fiscalizaciones en torno a los puntos de venta, que no se les entregue, no se les venda estos productos a menores de edad, además del trabajo en una nueva regularización que revise el tema de los aditivos que se le incorporan a los vapeadores y que los hace más atractivos, sobre todo para la población joven.
3: Gloria, gracias.
17: Buenas tardes.
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0: Una, 20 minutos.
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2: De Bostiña, de la U, que va a la cancha por Copa Chile, de Tabilo, de todo nos viene a contar Rodrigo Contreras. ¿Cómo estás? Buenas tardes.
22: Hola, Vero. Rodrigo, ¿qué tal? ¿Cómo están? Hola. Exactamente, hoy tendrá recepción multitudinaria Bocinha en el Estadio Monumental. 5 de la tarde la cita, donde ya Colo Colo ha confirmado que, además de ser presentado ante la gente, ya hay canjeadas 20.000 entradas. Se esperan 25.000 a 30.000 personas hoy en el Monumental para ver a Bocinha saludando a la gente. También habrá show musical, donde se anuncia a Juan Sativo, que fue fundador de Tiro de Gracia, y a Garras de Amor, entre los artistas que estarán allí.
2: Se va a poder bailar, dices tú.
22: Sí.
2: ¿Te gusta?
22: Sí. Bueno, ya son chilenos los de Garras de Amor, llevan muchos años acá, radicados en nuestro país. Argentinos ellos. Ya pues, así que habrá show musical hoy, festejo total para recibir a Bocinha como nuevo jugador de Colo Colo.
3: Debe ser bueno para el baile, Bocinha.
22: ¿Un Cabo Verde? ¿Qué música bailarán?
3: Reggae. Yo me lo imagino así como vacilando a Bob Marley.
22: Puede ser.
3: Lo pienso.
22: Puede ser.
3: En una playa, porque entiendo que juega boli playa además.
22: Sí. Instructor profesor de boli, sí. ¿Veste?
2: Sí, puede ser. Lo encontré tan piola que no sé si bailará, pero sí, seguro.
22: Bien. Pues. Ya pues,
2: todo el mundo baila algo.
22: Ahí estaremos en la tarde junto a Rodrigo Gómez para contarles de la recepción a Bocinha. La U va a la cancha hoy a las 6 de la tarde por la Copa Chile, cerrando la fase de grupos. La U no está asegurada en octavos de final, debe empatar como mínimo para asegurar ese boleto. Si pierde, la verdad, por la diferencia de goles es muy complicada que se quede afuera, pero hay una posibilidad ahí matemática que se quede afuera, porque en paralelo van a jugar en Valparaíso Wanderers y Unión La Calera. Un empate le basta a la U para clasificar, pero también mira de reojo lo que sería su posible rival, porque si termina segundo en el grupo, viene la Católica.
3: ¡Epa!
22: Si termina primero, va a enfrentar a Everton en octavos de final. Eso será a fines de septiembre. Fue anunciado ya oficialmente Tobias Reinhardt, el segundo refuerzo de los azules. La número 15 va a ocupar la que dejó vacante Felipe Salomoni. Esto comentó sobre sus primeras horas acá en nuestro país.
23: Vengo de 2 años bastante buenos de vivir en otro país, en otro fútbol. Me toma muy preparado y nada, con muchas ganas de cumplir los objetivos que propone este semejante club. Bueno, lo primero que me trajo a venir acá es que obviamente la llamada de un club tan grande como la U siempre te mueve. Es un objetivo muy lindo y un club en el que creo que puedo crecer mucho, que sobre todo eso es lo que estoy buscando en esta etapa de mi carrera. No, bueno, estoy en un momento bueno. Obviamente ahora veníamos de un final de temporada, por ende una temporada también, pero por suerte la pude terminar de la mejor manera. Físicamente me encuentro muy bien, y lo que respecta a la madurez, sobre todo en el deporte y en la cancha, hoy en día me siento un jugador muchísimo más completo. También ya tengo 26 años, tuve mis pasos por muchos clubes, entonces me encuentro de la mejor manera.
22: El detalle es que nunca jugaba en primera división. En Argentina estuvo en Temperley, en el ascenso, y luego se fue al fútbol italiano, donde llevaba ya más de 6 temporadas. Pero todos equipos de la Serie B, el Spezia y la Reggiana, donde estuvo en la última temporada. Pero no ha tenido experiencia jugando en un equipo de primera división, menos en un equipo denominado grande. Así que es todo un misterio lo que venga a aportar Tobias Reinhardt. Lo que decía allí en la respuesta, viene ya con pretemporada realizada, algo muy relevante. Veremos si aparece el fin de semana. Recordemos que no está Lucas Barrera, suspendido para el duelo frente a Palestino.
3: Palestino el domingo.
22: Podría aparecer en la citación en el banco de los suplentes.
3: 20 horas de Estadio Nacional.
22: Exactamente. Y hoy a las 6 en La Calera frente a Unión San Felipe, sin sus principales referentes, Charles Aránguiz, Eduardo Vargas, con descanso, no estarán hoy. Fabián Ormazábal también, descanso, y Marcelo Morales, suspendido. Le quedan todavía 2 fechas de la expulsión frente a Unión La Calera al Chelo Morales, así que la U a las 6 va a estar jugando en la región de Valparaíso. Con un empate asegura clasificación a la siguiente ronda de la Copa Chile. Un par del polideportivo. Tabilo, no antes de las 2 de la tarde, va a estar jugando en su estreno en el Master 1000 de Canadá, que se juega en Montreal en esta edición, frente al polaco Uber Urkacz. Recordemos que debuta en esta instancia, en segunda ronda, porque quedó libre en la primera. Y las Diablas tuvieron su despedida hoy en el Estadio Nacional, se van mañana con destino a Países Bajos. La próxima semana estarán jugando el Mundial de la disciplina, segunda clasificación consecutiva de la selección femenina de hockey césped, donde estarán debutando el sábado 15 frente a Países Bajos, las actuales campeonas del mundo, la selección número uno del ranking. Sí, frente a Japón, frente a Australia, el calendario para las Diablas, frente a las niponas y a las oceánicas, ya las enfrentaron, recordemos, acá en el premundial en nuestro país.
3: Ya que está en el polideportivo, mañana comienza el mundial de voleibol femenino sub-17 que se juega en Santiago, en los Andes y en San Felipe, Chile, en el Parque Estadio Nacional ante República Checa este jueves.
2: Exactamente. Ha sido poco promovido eso, para ser mundial, digo yo, sub-17.
22: Está deportiva, hemos hablado durante los últimos meses.
2: Me lo he perdido, fíjate, Rodrigo.
22: No, pero tenés razón. O sea, te refieres a la difusión en total.
2: Sí, en general,
22: pero,
2: ¿no?
22: Las entradas están prácticamente todas agotadas para los primeros tres partidos de Chile. Ahí nos cuenta el presidente de la federación.
3: Está agotado.
2: Y no quedan.
22: El presidente de la Federación de Bolivia ayer conversó con nosotros en las tardes deportivas y dijo que estaban agotadas prácticamente todas las jornadas, salvo algunas en los Andes y en San Felipe. Así que para que la gente vaya, es un mundial,
2: sí,
22: las mejores selecciones del mundo a nivel sub-17 estarán jugando acá en nuestro país.
3: Goza de muy buena salud en el país.
22: Bueno, y el básquetbol a fines de mes, clasificatorias mundialistas, vendrá a Estados Unidos a jugar a nuestro país. Bahamas también, otra selección potente a nivel mundial, vendrán a jugar con Chile acá en el Estadio Nacional. Eso será a fines de agosto.
2: Rodrigo, hasta las 2 de la tarde con todo en Cooperativa.
22: Ahí volvemos. Chau, chau.
2: Chau.
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0: Hola, ¿qué tal? Muy buenas tardes. Soy Jaime Quesada en la lectura de las noticias para esta presente jornada en Portada Noticiosa. Bienvenidos.
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0: Una de la tarde ya con 31 minutos, lo vamos a la provincia de Osorno. Los propietarios de un céntrico estacionamiento nunca imaginaron que desechar una antigua caja fuerte terminaría generando un operativo policial que incluso obligó a cerrar las calles Maquena a la altura de Mata. Minutos antes de las 9 de la mañana, Carabineros recibió un aviso sobre una caja metálica sospechosa que se encontraba sobre una banca ubicada a las afueras del Banco Chile. Debido a ello, se activaron los protocolos establecidos para la presencia de objetos extraños, aún considerando la cercanía de una entidad bancaria. Por ello, se dispuso el cierre de calle para restringir el tránsito vehicular y se realizaron diversas diligencias en el sector. Una de las primeras acciones fue revisar las cámaras de seguridad para determinar a qué hora y quiénes habrían dejado la caja fuerte en ese lugar. Asimismo, se descartó inicialmente que la estructura haya tenido algún sistema de alimentación eléctrico o cable que pudieran representar un riesgo. Desde una esquina observaban discretamente Jaime Cariqueo, trabajador del estacionamiento de vehículos. Cada vez que se acercaba al lugar, su expresión cambiaba. La seguridad inicial dio paso a las risas, pero luego comprobar con objetivo que habría mantenido gran parte de las actividades altamente en el centro de la ciudad. No era más que una antigua caja fuerte. A la tarde del día lunes, habría sido arrojada a la basura por instrucción de la propietaria del recinto. Mi papá la dejó a la basura y no sé quién la sacó de ahí y dejó en la banca. Yo me acerqué a Carabineros y le conté la procedencia de esta caja fuerte y tras ello reiteré el relato del joven, quien caminaba por el centro con la caja fuerte bajo el brazo para devolverla al lugar de que nunca debió salir el contenedor de basura. Una de la tarde ya con 32 minutos. Un proceso de investigación bajo el protocolo Aula Segura y una intervención con la comunidad educativa son parte de la medida adoptada por la Seremi de Educación de Los Lagos tras el grave episodio de violencia ocurrido la mañana del día lunes en el Liceo Rawén Osorno. De acuerdo a los antecedentes, el estudiante del primero medio agredió a una compañera en el interior de una sala de clases. Dos alumnos intervinieron para detener a la víctima y lograron reducir al agresor. Posteriormente, escapó de la oficina de la convivencia escolar y regresó portando un destornillador con el que amenazó a funcionarios y alumnos del establecimiento, lo que motivó el procedimiento policial. El Seremi de Educación de Los Lagos, Dalmiro Yáñez, informó que sostuvo una importante reunión con el director del establecimiento para coordinar las acciones posteriormente al incidente. Se suspendió el bloque de las clases y se realizó una jornada reflexiva con toda la comunidad educativa, incluyendo estudiantes, docentes, sistema de educación, equipo directivo y apoderados. De allí analizó lo ocurrido y abordaron las medidas para prevenir este tipo de soluciones, explicó. La autoridad confirmó además que se activaron los protocolos del aula segura, en el que contempla un plazo de 5 días para desarrollar la investigación interna y determinar las medidas de que concurran y correspondan. Yáñez también agregó que el acompañamiento no solo se estaría dirigido a las estudiantes afectadas, sino también a alumnos involucrados. Respecto a la situación judicial, el menor de la Seremi señaló que fue puesto a disposición del tribunal y posteriormente quedó en libertad. Por la hora del foco estaría en el trabajo preventivo anterior del establecimiento. Asimismo, anunció que el Ministerio de Educación, junto con la Prefectura Provincial y el Liceo, desarrollarán una intervención que incluye la capacitación, charla, acciones orientadas a fortalecer la convivencia escolar. No habíamos tenido casos como este. Siempre puede existir alguna riña o diferente entre estudiantes, pero de hecho esta magnitud sostuvo. Finalmente, la autoridad enfatizó que más allá de la aplicación de los protocolos Aula Segura, es fundamentalmente reforzar el trabajo preventivo y el compromiso de todas las familias en el lugar. Una de la tarde ya con 35 minutos. El Ministerio de Vivienda y Urbanismo Mimbo trabaja en el anteproyecto del diseño para la reconstrucción del futuro parque humedal Ovejería, que estaría emplazado en el predio Baquedano, cuya ejecución se estima en una inversión cercana a los 18 millones de pesos. La iniciativa cuenta con el año con un financiamiento de 300 millones de pesos que permitiría avanzar en una gran parte de la primera etapa, mientras que se desarrolla el modelo de gestión orientado a la búsqueda de distintas fuentes de financiamiento mixto con el aporte del Ministerio de Gobierno Regional. El municipio, incluso la comunidad, además realizaron la consulta para pertenecer al ambiente del Servicio de Evacuación Ambiental. Para terminar, si será necesario efectuar estudios más profundos en materia de medioambiental. El proyecto fue anunciado por el Ministerio de Vivienda y Urbanismo Iván Puduje durante su visita a Osorno, donde precisó que paralelamente se abriría una licitación para desarrollar el concurso de diseño de proyecto habitacional que considera la construcción de 540 viviendas dentro del terreno cuya obra se espera comience a finales del año 2027. Una de la tarde ya con 36 minutos. La Municipalidad de Puerto Octay y el Colegio San Vicente Paul firmaron un importante convenio de colaboración que permita el desarrollo de los trabajos de invierno 2026. El beneficio a las personas mayores usuarias del Centro Diurno Comunitario. Esta iniciativa será ejecutada por estudiantes de tercero, cuarto,

0: La comuna de Puyehue, Jimena Núñez Morales, concretó la entrega de 4 nuevas personalidades jurídicas. Este trámite permite que las organizaciones comiencen formalmente su trabajo, accedan a los fondos concursables y desarrollen iniciativas en beneficio de sus integrantes y toda la comunidad. En esta oportunidad recibieron personalidad jurídica agrupaciones de emprendedores de Entre Sabores y Artes, presidida por Carola Asensio, la agrupación de cuidadoras, cuidadores y colaboradores Cuidar con Amor y Dignidad a Puyehue, presidida por Doralisa Catalán, el Comité de Adelanto de la Comunidad Vive Rupanco, presidido por Marcos Justiciano, y el Comité de Mejoramiento de Vivienda San Sebastián 1, presidida por Carolina Asenjo. Seguimos avanzando con más noticias a esta hora de la tarde. Con una positiva participación de agricultores y productores de la comuna de la Sala Multiuso de Entre Lagos, se desarrolló la charla tecnológica para fertilizantes y foliares, instancia la cual organizada por el Programa de Desarrollo Rural PRODER de la Municipalidad de Puyehue. La actividad fue impactada por Tomás Vial Tagle, quien entregó información técnica sobre el uso de fertilizantes también foliales abordados por el beneficio de aplicaciones y aporte que representan un mejor desarrollo y rendimiento de los cultivos. Durante la jornada también se presentó la técnica de los bloques de sales minerales y exposición realizada por Felipe Martínez, quien explicó que las principales ventajas de esta herramienta para suplementación nutricional del ganado es la presentación del estado de beneficio con estos bloques aportan a la alimentación animal, fortaleciendo así una mejor condición productiva y sanitaria. Esta actividad tiene como objetivo fortalecer las condiciones de los productos locales y promoviendo la incorporación de nuevas tecnologías y buenas prácticas que contribuyan a una agricultura y ganadería más eficiente y sustentable. Seguimos con más noticias a esta hora de la tarde.
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0: 1:00 p.m. ya con 40 minutos lo vamos a la provincia de Llanquihue. 2 adolescentes que fueron detenidos por carabineros tras un robo con intimidación ocurrió en calle Antual en Puerto Montt. De acuerdo a los antecedentes, 2 individuos abordaron a un hombre y lo intimidaron con un cuchillo para luego sustraerle la billetera y el teléfono celular. Las demás especies que portaban. Tras recibir la denuncia, personal de la 5ª Comisaría de Puerto Montt inició patrullaje de distintos sectores de la ciudad. La diligencia permitieron buscar a todos los adolescentes de calle Quinoa en la población Antonio Varas Norte, quienes fueron detenidos por su presunta participación de este hecho. Los antecedentes del procedimiento fueron puestos a disposición del Ministerio Público. Seguimos avanzando con más noticias. Autor de fatal apuñalamiento en Frutillar pasará más de 2 décadas en la cárcel. Más detalle lo entrega junto a Pablo Lara para Red Acogida. Buenas tardes.
2: ¿Cómo estás, Jaime? Buenas tardes. El Tribunal de Juicio Oral en lo Penal de Puerto Montt condenó a 21 años de cárcel efectiva a Ardi Alexander Soto Rogel por una serie de delitos violentos perpetrados en la comuna de Frutillar entre 2023 y 2024. La justicia dictó penas de 13 y 7 años de presidio como autor de un homicidio consumado y otro frustrado respectivamente. Adicionalmente, se le impusieron 541 días de reclusión por desacato, 2 penas de 61 días por amenaza no condicionales y lesiones menos graves, además de 1 año de asistencia obligatoria a un programa terapéutico de control de impulsos y consumo problemático de alcohol y drogas. El primer hecho acreditado ocurrió la madrugada del 1 de noviembre de 2023, cuando el condenado agredió con un arma blanca a un adulto en la vía pública de Frutillar, provocándole múltiples lesiones graves con neumotórax que habrían resultado fatal sin atención médica oportuna. Posteriormente, la noche del 16 de julio de 2024, Soto Rogel atacó por la espalda a Justin Gallardo Rivera, propinándole una estocada en el tórax que le causó la muerte en pocos minutos por una herida penetrante. En el mismo lugar agredió con un arma cortopunzante a otra víctima, causándole lesiones menos graves en el abdomen y la espalda. A estos crímenes se suman

0: mismo un grave episodio de violencia intrafamiliar. Pese a mantener una suspensión condicional y prohibición de acercamiento dictada en junio de 2024 tras amenazar a su madre, el imputado irrumpió en el domicilio familiar la madrugada del 17 de julio, amenazando de muerte a las víctimas con un arma blanca antes de ser detenido por personal de carabineros. El tribunal lo absolvió de un segundo cargo de homicidio frustrado por falta de pruebas y ordenó su inclusión en el Registro Nacional de ADN una vez que el fallo quede ejecutado. Desde Los Muermos, para la Red Regional Acogida, informó Pablo Lara. Buenas tardes.
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2: Una de la tarde ya con 44 minutos. El alcalde Navizosa Cárdenas, junto con el director de Obras Municipales, Pablo Parra Urbina, sostuvieron una importante reunión positiva con el Seremi de Bienes Nacionales en la región de Los Lagos, Nicolás Jürgensen, instancia en la que se abordaron diversas necesidades de la comuna y oportunidades para el trabajo conjunto para avanzar en su resolución. Durante el encuentro se destacó la forma de gestión que impulsa Bienes Nacionales y acercando a sus servicios para el territorio y trabajando directamente con los municipios y las comunidades, lo que permite atender de manera más oportuna las necesidades locales. Asimismo, se revisaron las diversas solicitudes de transferencia gratuita de inmuebles fiscales en el municipio de Maullín, proceso que contribuirá a la tramitación con el objetivo de facilitar el desarrollo de proyectos comunales y generar nuevos beneficios para los vecinos y vecinas del sector. Por otro lado, en este sentido, en el Estadio Municipal de Maullín se esperan para recibir este día domingo la primera final regional de fútbol ANFA, con el Seremi del Trabajo destinado a entregar las mejores condiciones para este importante encuentro deportivo. Durante la semana, equipos municipales se han desarrollado labores de limpieza del perímetro, reemplazando las mallas, reparación de portones e instalaciones de tarimas para los medios de comunicación que cubrirán la jornada. Además, las cámaras de seguridad y el sistema de protección estarían operativos conectados directamente con el central de monitoreo, reforzando así la seguridad para los jugadores de equipos técnicos y también asistentes de la zona. Los trabajos son coordinados por la Oficina de Deporte de IDECO y Dirección de Obras Municipales, preparando el recinto para vivir la verdadera fiesta de fútbol regional junto a la comunidad. Una de la tarde ya con 46 minutos, seguimos revisando más noticias a esta hora de la tarde. Fundación Patio Vivo y junto con la Fundación MC, el Servicio Local de Educación Pública SLEP de Llanquihue, inauguraron dos nuevos patios vivos cultivables en los liceos Pedro Aguirre Cerda, Puerto Varas y Punta de Rieles de Los Muermos, fortaleciendo así la educación para la sustentabilidad de la provincia de Llanquihue. De un total de ambos proyectos beneficiará a 802 estudiantes, quienes podrían contar con un invernadero, zona de huertos exteriores, espacio de compostaje, recuperación de las aguas grises para riego, espacio para realización de las clases al aire libre, permitiendo así que estudiantes y docentes integren la naturaleza como parte del proceso educativo. Además de 79 docentes serán orientados y acompañados en la formación para la realización de experiencias pedagógicas vinculadas a la sustentabilidad, la alimentación saludable y el trabajo elaborativo que fuera de la sala de clases. Para Marcial Güenus, director de Innovación e Incidencia del Patio Vivo, estos nuevos espacios permitirían consolidar el trabajo y que se están realizando en la región. Para la región de Los Lagos se han convertido en referentemente del patio vivo cultivable. Con estas nuevas inauguraciones seguimos consolidando una red de establecimientos de nuestra naturaleza. También puede ser de la sala de clases, cuando los estudiantes aprendan haciendo en desarrollo, conocimiento, habilidades con mayor conciencia sobre los cuidados del entorno, generando experiencia para aprendizaje y tiene un impacto duradero de las comunidades educativas, explicó. Con esta inauguración, la provincia de Llanquihue, encabezada por 8 liceos del Patio Vivo de cultivables distintos de 6 comunas, consolidándose así con uno de los principales territorios donde desarrolla esta iniciativa a nivel nacional. La red busca fortalecer especialmente la formación técnico-profesional mediante un espacio que permita a los estudiantes aprender haciendo desarrollo competencia vinculada a la agricultura sustentable, la gestión de agua, biodiversidad y la producción de alimentos, además de promover habilidades como el trabajo colaborativo y observatorio y la resolución de los problemas. Una de la tarde ya con 48 minutos. Seguimos revisando más noticias. La selección de los Muermos continúa trabajando de cara al campeonato regional que comenzará en septiembre. Más detalle lo entrega junto a Javier Santana para Red Acogida. Buenas tardes, Javier.
3: Muy buenas tardes, Jaime. Así es, bueno, porque la sub-17 como la adulta de nuestra comuna, de las categorías de la serie regional, ya se están preparando, están listos, están ya se entregó la nómina tanto de la sub-17 como la de selección adulta. Comencemos con la sub-17. Recordar que están al mando de el profesor Jonathan Catalán, joven de 24 años, que ya se ha hecho cargo de selecciones anteriores, en las cuales ya se comienzan a preparar y se han comenzado a preparar ya cerca de 2 meses. Recordar que también que para las vacaciones de invierno de los estudiantes hicieron doble jornada. 2 semanas hicieron doble jornada, entrenando en la mañana y en la tarde, todo para llegar de la mejor manera el próximo mes en septiembre, cuando se espera que comience el campeonato regional. Por otra parte, han jugado diferentes partidos amistosos, muchos partidos amistosos en los cuales se han ganado la mayoría, se ha jugado bien, con una base de aproximadamente 20 jugadores que están representando, por supuesto, a nuestra comuna. ¿Cómo fueron seleccionados? Fue seleccionado luego de un campeonato interno que se realizó acá en Los Muermos, de donde participaron los 7 equipos, y el cuerpo técnico asistió a todos los partidos para mirar cuáles eran los jugadores que sobresalían en dicho campeonato y poder representarlos. Luego de ello, vamos con lo que es la selección adulta. La selección adulta se ha jugado, fueron escogidos en este caso por el profesor Ignacio González, quien ha tenido un par de pasos en Puerto Montt y también en la segunda serie acá en Los Muermos, donde dio una lista primero de 45 jugadores, luego de 30 aproximadamente, y hasta ahora que dejó una lista de 25 jugadores. A diferencia de la sub-17, se han jugado menos partidos, cerca de 3 o 4 partidos, en los cuales todos con resultados positivos para la escuadra de Los Muermos. Cabe señalar además que gran base de la selección es de la escuadra que salió cuarta a nivel regional, como es el cuadra de Bandera, y también que en este caso y en este proceso no hay jugadores ni de Chilenito de Cuesta de la Vaca, tampoco de Miraflores de Los Muermos, y del resto de los otros 5 clubes hay jugadores para la selección. Para Red Regional Acogida, informó Javier Santana. Desde Los Muermos, buenas tardes.
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2: Una de la tarde ya con 52 minutos, lo vamos a la provincia de Chiloé. El tránsito por un sector de bypass de Castro será suspendido por 24 horas luego de que las autoridades confirmaran el riesgo generado por las inundaciones registradas en las chacras atribuida al colapso de un relleno ejecutado sin autorización del estero afluente del río Chacra. Baltasar Elgueta, alcalde de Castro, inspeccionó el lugar junto con los equipos técnicos, donde se informó que la poza formada alcanza cerca de los 13 metros de profundidad en el sector de también Boca Toma, como la medida de emergencia contribuyó un terraplén para disminuir la presión del agua sobre la carretera, y espera la instalación de Holden con mayor capacidad para renovar los cimientos, árboles y ramas que obstruyen el paso de la ruta. El jefe comunal advirtió que pese a la señalización, vehículos continuarán circulando a alta velocidad por el sector e insistió que la estructura deberá mantenerse bajo el monitoreo permanentemente en la infracción del agua que podría comprometer la estabilidad de la vía en el paso del tiempo. Tras evaluar la situación en terreno, el delegado presidencial provincial de Chiloé, Fernando Borges, confirmó el cierre del sector como medida preventiva para resguardar la seguridad y quienes transitan por la importante ruta. Seguimos avanzando con más noticias a esta hora de la tarde. Una persona fallecida dejó un incendio que consumió una totalidad de una vivienda de dos niveles la tarde de este día martes en el sector rural de Ñulco, al interior de la comuna de Dalcahue. Bomberos confirmó el hallazgo de la víctima una vez controlada la emergencia. La alarma obligó al despliegue de voluntarios de la primera, segunda compañía del Cuerpo de Bomberos de Dalcahue. Al llegar al lugar, las primeras unidades confirmaron que el fuego afectó completamente la vivienda de dos pisos, iniciando así las labores de combate para contener la propagación y controlar las llamas. Tras exigir el incendio, los equipos de emergencia ingresaron a la estructura para realizar labores de búsqueda y rescate, controlando a una persona fallecida en el segundo nivel del inmueble. La brigada de criminalística de la brigada de homicidios de la PDI fueron requeridos para realizar pericias que permitan determinar el origen del incendio y circunstancias del fallecimiento.
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2: Una de la tarde ya con exactamente con 54 minutos. Vamos con otra información. Denuncian que Vialidad debió despejar lado argentino del paso Cardenal Zamoré en Puyehue. Registros masificados en las redes sociales dieron cuenta de las complicaciones evidenciadas en el paso fronterizo Cardenal Antonio Zamoré, que conecta con Argentina, apuntando la falta de maquinaria para el despeje de nieve al lado trasandino en Argentina. Las críticas surgieron luego de reiterados cierres del complejo, solicitando que las autoridades del vecino país en Argentina, mientras equipo de vialidad de Chile, debieron ingresar al territorio argentino para colaborar con las labores de limpieza al lado argentino. La vialidad chilena para que nos limpie el complejo aduanero, no. Esto es una vergüenza, así que te lo digo, es la decadencia personalizada, o sea, parece que no estuviéramos en el país propio, en Argentina. O sea, no puedo el intendente de Villa La Angostura mandar camiones o maquinaria. No pueden Vialidad Nacional tener las maquinarias en condiciones para limpiar el complejo del lado argentino. En este contexto, el delegado presidencial provincial de Osorno, Alejandro Reiner, confirmó y en una parte importante de las interrupciones registradas también de los últimos días respondió a las dificultades operativas del complejo argentino. Junto con ello, explicó que ante este escenario, la maquinaria de la Dirección Provincial de Vialidad han debido cruzar la frontera argentina para apoyar el despeje de la nieve al lado argentino, permitiendo así restablecer las condiciones y el tránsito en la ruta internacional 215. Las anomalías que hemos tenido en los últimos tiempos también han tenido principalmente la complejidad que hemos tenido en nuestro país vecino con la operatividad de su complejo, particularmente donde, gracias a Dios, gracias al esfuerzo de la provincia de Osorno, los vehículos de vialidad de nuestra dirección provincial han ido al territorio argentino a colaborar el despeje y limpieza de la nieve en ese sector.
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2: Bueno, a esta hora presentamos el informe del tiempo. Lo vamos a la región de Los Lagos. A esta hora tenemos una condición actual de 11 grados, nublado y chubascos aislados. Para este día jueves 6 tenemos una mínima de 1 grado, una máxima de 9 grados, nublado. Para este día viernes 7 tenemos una mínima de 6, una máxima de 10 grados, cubierto y lluvia. Vamos a revisar el informe del tiempo de la provincia de Llanquihue. A esta hora tenemos una condición actual de 10 grados, nublado y chubascos débiles. Para mañana 6 de agosto tenemos una mínima de 3, una máxima de 10 grados, nublado y chubascos. Para este día viernes 7 de agosto tenemos una mínima de 3, una máxima de 7 grados, nublado y chubascos. También revisamos el informe del tiempo en la provincia de Chiloé. A esta hora tenemos una condición actual de 11 grados, nublado y chubascos. Para mañana 6 de agosto tenemos una mínima de 2, una máxima de 10 grados, nublado y chubascos. Para este día viernes 7 de agosto tenemos una mínima de 2, una máxima de 8 grados, nublado y chubascos. Bueno, así estamos presentando el informe del tiempo presentado a esta hora de la tarde. Y hasta aquí llegamos con Portada Noticiosa. Continúa la programación de Radio Acogida. Buenas tardes.
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2: Muy buenas tardes. Aquí comienza su espacio de Avisos y Mensajes a esta hora en el 100.9. Ponga mucha atención. Atención. Hombre busca trabajo acá en Entre Lagos o cualquier dato. Licencia de conducir de clase B de A2 a 4. Chofer maquinaria pesada. Jornal o trabajos de carretera. Para consulta, comuníquese al siguiente teléfono. Al 93 50 79 638. Reiteramos, hombre busca trabajo con licencia de conducir clase B de A2 a 4, chofer maquinaria pesada, jornal y trabajo de carretera o más. Para consulta, comuníquese al 93 50 79 638. Atención, se encontraron lentes ópticos de mujer en población Somasur en calle Chiloé 132. Reiteramos, se encontraron lentes ópticos de mujer en población Somasur en calle Chiloé 132.
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2: Agradecimiento. La familia de quien fuera en vida, don Dalmiro Ariel Duarte Ojeda, expresa sus más sinceros agradecimientos a todas las personas que nos acompañaron y brindaron su apoyo durante su velatorio y funeral. Agradecemos de forma especialmente al pastor José Martel de la Iglesia Trompeta Final, al pastor Herminio Álvarez de la Iglesia Apostólica por su acompañamiento espiritual y sus palabras de consuelo. Asimismo, agradecemos a la familia Tramamil Duarte, Duarte Pérez, Castro Duarte, Vera Duarte, Moreira Duarte, Ojeda Reyes. También agradecemos de forma en especial también al señor Héctor Aravena, a la señora Claudia Cárdenas Velázquez, al señor Humberto Chacón Vargas por su apoyo y solidaridad. Extendemos también nuestro agradecimiento a todas las personas que nos también acompañaron y lograron estuvieron en la cocina e hicieron llegar sus arreglos florales y nos acompañaron con su presencia, oraciones y muestras de cariño. A nuestros vecinos, amigos, familiares, gracias por estar junto a nosotros en este momento de profundo dolor. Que nos bendiga a cada uno de ustedes y les recompense el cariño y solidaridad brindado por nuestra familia. Su apoyo permanecerá siempre en nuestros corazones. Con profunda gratitud, agradece la familia Duarte Ojeda.
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2: Atención, se ofrece pensión completa. Tratar al siguiente teléfono de contacto es el 94-99-64-192. O también se puede contactar al 97-38-08-958. Reiteramos, se ofrece pensión completa. Tratar al siguiente teléfono de contacto al 94-99-64-192. O también se puede contactar al 97-38-08-958. Atención, se vende leña certificada. Contactarse al siguiente teléfono de contacto al 98-82-98-073. Reiteramos, se vende leña seca certificada. Contactarse al siguiente teléfono de contacto al 98-82-98-073.
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2: Atención, se busca trabajo para labores de hogar. Para mayor información, contactarse al siguiente teléfono, al 94-14-66-492. Atención, se busca trabajo para labores de hogar. Para mayor información, contactarse al siguiente teléfono, al 94-14-66-492. Atención, se arrienda casa habitación grande con 4 dormitorios ubicada en el sector de Población en Colorado, amueblada. Teléfono de contacto es el 98-55-44-668. Reiteramos, se arrienda casa habitación grande con 4 dormitorios ubicada en el sector de Población en Colorado, amueblada. Teléfono de contacto es el 98-55-44-668.
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2: Atención, agradecimiento. La familia de quien fuera en vida, don Dalmiro Ariel Duarte Ojeda, que en paz descanse, expresa sus más sinceros agradecimientos a todas las personas que nos brindaron su apoyo durante su velatorio y funeral. Agradecemos especialmente al pastor José Martel de la Iglesia Trompeta Final, al pastor Herminio Álvarez de la Iglesia Apostólica por su acompañamiento espiritual, sus palabras de consuelo. Asimismo, agradecemos a la familia Tramamil Duarte, Duarte Pérez, Castro Duarte, Vera Duarte, Marina Duarte, Ojeda Reyes. También agradecemos de forma en especial también al señor Héctor Aravena, por la señora Claudia Cárdenas Velázquez, al señor Humberto Chacón Vargas por su apoyo y solidaridad. Extendemos también nuestros agradecimientos a todas las personas que nos también acompañaron y ayudaron en la cocina e hicieron llegar sus arreglos florales y nos acompañaron en su presencia, oraciones y muestras de cariño. A nuestros vecinos y amigos y familiares, gracias por su estar junto a nosotros en este momento de profundo dolor. Que Dios les bendiga a cada uno de ustedes y les acompañe el cariño y solidaridad brindado a nuestras familias. Su apoyo permanecerá siempre en nuestros corazones. Con profunda gratitud, agradece a la familia Duarte Ojeda. Es todo cuanto a avisos y mensajes. Continúa la programación de Radio Acogida.
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7: Son las 14 horas.
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0: Son las 14 horas y 25 minutos.
1: Así es, son las 2 de la tarde con 25 a esta hora para bailar y disfrutar a esta hora, bailando y gozando. Pero por supuesto, suelta el ritmo, vamos a darle a esta hora. Sí, pues saludo a toda la gente conectada a esta hora. Saludos, saludos, saludos.

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1: Son las 14 horas
2: y 29 minutos.
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1: Oiga, acabamos de subir a nuestras redes sociales ya la fotografía del programa en el día de hoy. Los invitamos todos a compartir, los invitamos todos a reaccionar. Póngale un me gusta a toda la gente a esta hora. Vamos, vamos, vamos, vamos. Arriba, arriba, arriba, arriba, arriba. A reaccionar arriba todos nuestros fieles auditores y auditoras de esta tarde, porque nos vamos a bailar.

0: Miriam Valerio también a esta hora en la sintonía de la radio. Juan Trujillo.
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0: Y faltas tú por reaccionar, ¿ah? ¿Eh? Faltas tú ahora. Todos al Facebook de la radio a esta hora.

0: Oye, saludito a Janet Vera, a Jessica Triviño, a Jocelyn Rosas, a Cecilia Mancilla.
1: Que me digas, por favor.
0: Que ya están reaccionando con nosotros a través de el tablón virtual de Radio Acogida.
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0: Saladino Torres, también a esta hora.
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0: Y nos faltas tú todavía, ¿eh? Nos faltas tú, Claudita Maldonado. Arriba, Claudita.

0: saluditos a la gente que nos escucha a esta hora en Puerto Octay. Saludos, amigos, saludos, amigas, saludos, saludos, saludos aquí en La Red Acogida cuando son las 2 de la tarde con 52 minutos. 2 de la tarde con 52 y los invitamos a usted a subir a la vez las redes sociales.
1: ¡Me sigue el sabor! ¡A moverse, a moverse, a moverse! ¡Bien, Janero!
0: Oiga, ya llegamos ya a las 30 reacciones, ¿o no? 28, todavía no llegamos a los 30. ¿Qué está pasando, viejo? ¿Ah?

0: a Viviana González, Erika Barría, Raquel Maldonado, a DJ Pablito, Carmencita Quinchalé, Jimena Andrade. Saludos a Escuchando la Radio a esta hora de la tarde. Los invitamos todos a reaccionar y a compartir a través de las redes sociales porque estamos en vivo, ¿eh? En vivo en este día 5 de agosto. Osvaldo y Nieves de Onomástico. Saludos a todos los Osvaldo, a todas las Nieves.
1: ¡Listo! ¡Se acabó!
0: Un gran saludo a esta hora de la tarde de parte de Red Acogida FM. Seguimos bailando, seguimos gozando. Vamos a bailar y vamos a gozar. Y súbale a la radio, y súbale a la radio, y súbale a la radio. Porque esto dice y esto suena. ¿Cómo suena esa guitarrita, viejo?

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2: Son las 14 horas y 30 minutos.
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Seguimos compartiendo con ustedes a esta hora de la tarde, 3 de la tarde con 24 minutos, 3 con 24, seguimos con la música, por supuesto, en el Cantar Ranchero en este día miércoles. Sigue la fiesta, sigue el sabor, esto dice así. Ah,

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Ya estamos de vuelta cuando son las 3 de la tarde con 39. 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Continuamos con nuestros auditores y con nuestra música, por supuesto, en esta jornada de día miércoles 5 de agosto.

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1: Son las 15 horas y 59 minutos.
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de la tarde con 20 minutos. Alejandro Tavilo, esto por el tenis, está jugando a esta hora de la tarde por el Master 1000. Perdió el primer set 6-4 y ahora lo va ganando 4-3 con su servicio ahora para poder llevarlo a 5-3. ¿Ah? Está 25 en el sembrado, Alejandro Tavilo, Master 1000. En estos momentos, ¿ah? Para la gente que está junto a nosotros a esta hora y le gusta el tenis, ahí le damos también algunos datitos de lo que está ocurriendo. Miércoles 5, bienvenidos, bienvenidas, ahí a la tarde para todos de la red acogida.

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1: Son las 16 horas y 29 minutos.
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Qué buena música a esta hora, cuando son las 4 de la tarde con 54 minutos. 4 de la tarde con 54 a esta hora. Bailando y gozando, ¿ah? Sí, pues bailando y gozando a esta hora en la tarde para todos de la red acogida.

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2: Son las 17 horas.
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Hola, ¿qué tal? Muy buenas tardes a todos nuestros amigos auditores, quienes ya comienzan a sintonizar la tarde para todos. Claro que sí, en este día de hoy, día miércoles 5 de agosto. Saludos también a quienes hoy día están de cumpleaños también. Un cordial y afectuoso saludo para las cumpleañeras y cumpleañeros. Vamos de inmediato también a revisar el informe del tiempo. Vamos a ver cómo va a estar el tiempo acá en la región de Los Lagos. Bueno, a esta hora tenemos una condición actual exactamente de 11 grados, nublado y chubascos. Para este día jueves 6 tenemos una mínima de 1 grado, una máxima de 9 grados, nublado a parcial. Para este día viernes 7 tenemos una mínima de 6, una máxima de 9 grados, nublado y chubascos aislados. Para el día sábado 8 tenemos una mínima de 2, una máxima de 8 grados, cubierto y lluvia. Bueno, así estamos presentando el informe del tiempo presentado por la Dirección Meteorológica de Chile. Ya puedes comenzar, claro que sí, a programar tu música, tus pedidos, tus saludos al 6423-71-484. 6423-71-484. Como también lo puedes hacer al más 569-7174-4756. Más 569-7174-4756. Para así compartir la buena programación en este transcurso de esta hora de la tarde para todos. Ya, vamos entonces con este primer tema musical a esta hora a través del 100.9.

0: 5 de la tarde con 11 minutos para continuar nosotros en la tarde para todos en este día de hoy, día miércoles 5 de agosto. Saludos también a Osvaldo, también que está de onomástico, y Nieves. Osvaldo y Nieves están de onomástico también en este día de hoy. Vamos a revisar algunas importantes informaciones, noticias en esta presente tarde. Tras Acción y Prodesur, huelga de trabajadores vuelve a posponerse y entran en medición obligatoria. Tras casi 2 meses de negociación colectiva y pese a los trabajadores votaron masivamente la iniciativa de huelga legal, la paralización de Prodesur nuevamente se postergó tras el inicio de una medición obligatoria solicitada por la empresa. Fue la semana pasada cuando se votó por esta medida de presión, contando con el respaldo del 93% de los asociados del sindicato Movilización, que debería comenzar el día martes. Pero de acuerdo a la información por el departamento y sindicato Francisco Vergara, la empresa solicitó a la Dirección del Trabajo una nueva instancia de negociación con la finalidad de llegar a un acuerdo con los trabajadores y evitar la concentración de huelga. El dirigente señaló que nuevamente están abiertos al diálogo, pero que el objetivo continúa siendo los mejores salariales para los trabajadores.
1: Bueno, los puntos están claros. Nosotros vamos por los valores fijos, que son la solicitud de nuestros socios y socias. Sin duda creemos que las voluntades han sido claras por parte de nosotros. Hemos mantenido siempre un buen diálogo de poder escuchar y poder recepcionar esta propuesta.
0: Vergara agregó que esta nueva instancia solicitará a la empresa, contempla un plazo de 5 días hábiles en los que presentarán una propuesta que deben analizar las votaciones por los trabajadores. El dirigente agregó que también deben alcanzar acuerdo del término de la negociación de huelga legal. Se concentrará a partir del próximo martes e involucra la participación de más de 240 trabajadores de la planta Los Lagos y más de 50 socios pertenecientes a la planta de Frutillar. Vamos con otra información. Atlónico Luxin y el pago de contribuciones voy a seguir pagando hasta el día de mi muerte. El empresario antofagastino de 72 años de edad fue interpelado por un usuario en X que lo apuntó como uno de los beneficiarios de la extensión del impuesto de los adultos mayores. El empresario antofagastino Andrónico Luxin, ahora en retiro, es ligado a una de las mayores fortunas del país. Salió el debate de la extensión de las contribuciones de la vivienda principal de adultos mayores, consigna en la reforma del gobierno presidente José Antonio Kast, reportó La Tercera. No se preocupe tanto por mis contribuciones. Para su tranquilidad, yo voy a seguir pagando mis contribuciones hasta el día que me muera, así que no es necesario que usted me pague nada, dijo en su cuenta X, tras ser interpelado por un usuario que lo identificó como un beneficiario de la medida. El usuario mencionó que Luxen, de 72 años de edad, en relación con los cuestionamientos de que la compensación por lo que se deja de percibir la extensión de ser impuesto, o sea, compensada en los municipios con los fondos fiscales. Ante este contexto, el usuario citado en la cuenta Luxin habría aludido a que en sus impuestos financiara la extensión de las contribuciones a una de las mayores fortunas del país, el argumento que se utilizó para no avanzar con la medida. Mejor preocúpese por su futuro del país y seguir aportando a Chile con todos los chilenos, cerró Luxin en su cuenta, comentó. Por lo tanto, sobre las medidas de todavía no se entra en vigencia, considerando de los contribuyentes que exponen a acogerse en esta extensión, deberán presentar una declaración jurada antes de declararlo por esta, principalmente a lo que postula para no pagar este impuesto. Por otra parte, la obtención procedente de este beneficio será sancionada con una multa de 300% del impuesto aludido. Por otro, sobre todo, fue el mecanismo de compensación de los municipios, el artículo aprobado ya el día martes. Bueno, son algunas importantes informaciones que le estamos entregando en esta hora de la tarde. Puedes seguir programando tu música, tus pedidos, tus saludos, claro que sí, en esta hora de la tarde al 6423-71-484. También lo puedes hacer también a través de nuestro WhatsApp, más 569-7174-4756.

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Vamos a quedar con este tema solicitado por Elvira, que los llamó. Ella está en sintonía también a esta hora en el sector Los Negros. Saludo para Elvira y los programas un tema de Los Temerarios en la tarde para todos.

Seguimos en esta hora de la tarde, cuando ya son las 5 de la tarde con 23, 5 de la tarde con exactamente ya 23 minutos. Así estamos en la programación de lo que es la tarde para todos en este día de hoy. Tras acción de Prodesur, huelga de trabajadores vuelve a posponerse y entra en medición obligatoria. Tras casi 2 meses de negociación colectiva y pese a los trabajadores volvieron masivamente por iniciar una huelga legal, la paralización de Prodesur nuevamente se postergó tras el inicio de medición obligatoria solicitada por la empresa. 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Así que importante dato también que le estamos entregando en esta tarde para nuestros amigos auditores quienes están en la sintonía de la programación de lo que es la tarde para todos, donde tú puedes seguir programando tu música, tus saludos en esta hora a través del 100.9 Radio Acogida. Ya, vamos entonces con otro tema musical, siendo las 5 de la tarde con 26 minutos. Así estamos en la tarde para todos.

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4: Son las 17 horas y 30 minutos.
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nuestros amigos del sector de Hoyería, Mantil, Huachiscay, Huachirre, Los Azores, Nueva Esperanza, Santa Isabel, Boquial. Así que un saludo grande para todos aquellos que están en sintonía de la programación de lo que es la tarde para todos en este día de hoy. Vamos con otras informaciones. Osorno, 989 millones de pesos para la reposición de calle Héroes de la Concepción. En sesión ordinaria del día martes 4 de agosto, el Consejo Municipal de Osorno aprobó la adjudicación del proyecto de reposición de calle Héroes de Concepción, paralela a la población Nueva Esperanza en Franque. La inversión asciende a los 989 millones de pesos con cargo del Gobierno Regional de Los Lagos. Esta obra consiste y considera la remoción y posteriormente pavimentación de esta arteria de toda la extensión, a más de calle Paipote, en el tramo comprendido entre avenida Los Héroes de Concepción, principalmente de calle paralelo. Asimismo, se contempla la reposición también de veredas en mal estado y la construcción de nuevas aceras, el sector también faltantes, accesibilidad universal, bajada de rotondas e instalación de sistema de agua y lluvia, de sumideros y tuberías y cámaras en todo este lugar. Bueno, esto es lo que está pasando también a nivel regional en Osorno, ascienden los 989 millones de pesos para reposición de calle Los Héroes de Concepción. Vamos con ámbito, por supuesto, también del deporte. También vamos a revisar lo que es el deporte también en esta presente tarde. El ATP de Montreal, Alejandro Tavilo, se despide en segunda ronda tras caída ante Humbert Park. El tenista chileno Alejandro Tavilo dijo adiós al ATP de Montreal de la segunda ronda ya del día de hoy miércoles tras ser superado a Humbert Park. El jano, actualmente número 26 del mundo en listado planetario, no pudo contar con su buena racha. Se despidió luego de perder en dos cerrados sets consecutivos. Tavilo dio pelea hasta el último momento con su rival. Se destaca por su buen servicio, pero no fue suficiente. Acabó perdiendo 6-4, 7-6 en 1 hora 36 minutos. Park fue más certero, registró más puntos ganadores, 31-23, y tuvo la misma cantidad de errores no forzados como Tavilo, 25. Si a eso se suma la potente saque, siempre logró una ventaja a su favor. Bueno, solo algunas importantes informaciones que le estamos entregando en esta hora de la tarde para todos. Puedes seguir programando tu música, tus pedidos, tus saludos, claro que sí, en esta hora de la tarde para todos. También al 64-23-71-484, 64-23-71-484, como también lo puedes hacer. También lo puedes hacer al más 569-71-744756, más 569-71-744756. Continuamos a esta hora de la tarde para todos.

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Seguimos, claro que sí, seguimos en esta hora de la tarde, cuando ya son las 5 de la tarde con 50, 5 de la tarde con 50 minutos. Vamos a cambiar totalmente de estilo de música para continuar hasta las 7 de la tarde, lo que es la tarde para todos.

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2: Son las 18 horas.
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chicas en una semana. Estamos en esta hora de la tarde para todos, claro que sí, en este día de hoy, para todos nuestros amigos auditores quienes están en diferentes sectores de la comuna de Puyehue. Continuamos a esta hora de la tarde.

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1: Son las 18 horas y 30 minutos.
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Así estamos disfrutando de la tarde para todos, siendo las 6 de la tarde con 34 minutos. Vamos a entregar otra información en esta hora de la tarde. Declaran emergencia agrícola en la región de la Araucanía tras afectación por el sistema frontal. El subsecretario de Agricultura, Francesco Cenatti, confirmó la declaración de emergencia agrícola para la región de la Araucanía, debido a los daños generados por el sistema frontal. Según la información, fue confirmada por la comuna de Carahue en las zonas más afectadas por las inundaciones generales por el sistema frontal. Producto de los informes técnicos donde se evalúan las condiciones climáticas de las lluvias, saturación del suelo, producto de las afectaciones que se toman las decisiones de declarar zonas de emergencia en zonas agrícolas de la Araucanía donde están afectados de una u otra forma. Bueno, son algunas importantes informaciones del ámbito nacional, lo que está pasando, por supuesto, con el tiempo también. Bueno, están siendo afectados bastantes zonas de nuestro país. Nosotros continuamos siendo las 6 de la tarde con 35 en la tarde. Para

Sostenemos nosotros de que efectivamente aquí hay un acto arbitrario ilegal por parte de Carabineros de Chile, porque mi representante nunca ha confesado una falta. Sin duda es grave tomar un vehículo policial sin la licencia para conducirlo, pero la gravedad que esa conducta tiene decae cuando ella se encuentra autorizada por un superior jerárquico a ella. Y eso además es corroborado y así informado a la corte por el propio recurrido, que es el prefecto de Carabineros.

Así estamos en la tarde para todos, siendo las 6 de la tarde con 52 minutos. Así estamos en la tarde para todos en este día de hoy. Vamos con otras informaciones. Osorno Servicio de Salud revela cifras y anuncia nuevas medidas en la provincia. En el marco de la Semana Mundial de la Lactancia Materna, celebra el 1 al 7 de agosto, el Servicio de Salud de Osorno informó que la tasa de lactancia en materia exclusiva disminuye progresivamente desde el egreso hospitalario hasta alcanzar el 58,85% del sexto mes de vida. El Servicio de Salud de Osorno reporta el balance de la lactancia maternal inclusiva, un detalle y dato del Departamento de Estadística del Servicio de Salud de Osorno, correspondiente al primer semestre del año 2026, con 89,89% de los recién nacidos egresa de maternidad alimentaria, inclusiva de leche materna, cifra que decae los controles posteriores. La estadística oficial muestra que una baja del 62,72% durante el primer control de salud, un 61,16% del tercer mes de vida, citando el indicador del sexto mes, que por debajo de la materia nacional fijada para este periodo. Carolina Lagos, referente del Programa Nacional de Salud de Infancia del Servicio de Salud de Osorno, explicó que la leche materna explica todos los nutrientes, mientras que las infecciones, favoreciendo el desarrollo neurológico también y emocional infantil. Asimismo, el profesional añadió que este alimento contribuye a la recuperación posteriormente del parto de las madres y disminuye el riesgo de desarrollar ciertos tipos de cáncer, reafirmando la importancia de mantener esta práctica durante los primeros meses de vida. Para hacer frente a este desafío, el Servicio de Salud de Osorno ha fortalecido el trabajo con el establecimiento, entregando insumos para clínicas de lactancia, capacitando los equipos de que entiendan que los gestantes, también en los niños, realizando la supervisión técnica en terreno. Semana Mundial de Lactancia Materna, campaña provincial en la Alianza Mundial de la Atención Lactancia Materna, bajo el tema lactancia materna, indicó los sostenedores en cualquier circunstancia. Certificado también durante el año 2025, se certificaron que tres jardines infantiles, amigos de lactancia, evaluadores nacionales, acreditan 2025 en las precisiones del Departamento de Atención Primaria del Servicio de Salud de Osorno. Bueno, importante información es que le estamos entregando. Y con este último tema los comenzamos a despedir. Vamos a volvernos a reencontrar mañana a partir de las 9 de la mañana en lo que va a ser la mañana de Radio Acogida.

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2: Son las 19 horas.
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Hola, ¿qué tal? ¿Cómo están, amigas, amigos? Un gusto de saludarles tarde ya de este día miércoles 5 de agosto, comenzando a compartir buena música, datitos e informaciones en este Volviendo a Casa. Saludos muy especiales para cada uno de ustedes. Gracias por ya comenzar a acompañarse de esta programación. Quienes nos escuchan en Los Muermos, en Puerto Octay, en Puyehue, en www.radioacogida.cl y canal 806 de Patagonia IP. Acompáñense de la radio hasta las 22 horas. Bienvenidos.

Siempre estamos compartiendo de buena música aquí en la radio. Recordarles que nos pueden contactar al más 569-6752-1729. Siempre nuestro WhatsApp está activo, disponible para que nos contacte, para que participe, para que sea parte de esta programación que va hasta las 22 horas cada día de lunes a jueves. Más 569-6752-1729.

contamos que a partir de los resultados obtenidos en el hospital de Puerto Montt, con lo que conlleva el balance Scorecard 2025, evaluación que el establecimiento se ubicó en el lugar número 54 entre 62 hospitales desde principios de 2026. Se está implementando planes de ajuste y contingencia destinado a mejorar los indicadores que presentan brechas. El Balanced Scorecard es un mecanismo que mide anualmente el desempeño de los hospitales de mayor complejidad y autogestionados del país. Esta evaluación considera indicadores clínicos, administrativos, financieros y relacionados con oportunidades de atención. A partir de enero de este año, y para abordar estas brechas, el establecimiento está desarrollando estrategias clínicas y administrativas, planes de mejoras específicos, seguimiento permanente de los resultados y medidas orientadas a optimizar los resultados y fortalecer la coordinación entre los equipos. Mire, pues, bueno, el Hospital de Puerto Montt está con esta nueva medida o está implementando esta nueva medida y todo para gestionar sus indicadores de gestión.

Seguimos avanzando con buena música en esta tarde del día, miércoles 5 de agosto, saludando a Osvaldo y Nieves, que están de onomástico de Santa. Felicidades, que la pasen muy bien en este día. Para quienes hoy están de cumpleaños, celebrando algo especial, algo importante, también aprovechamos de enviarles y brindarles nuestros más sinceros y cariñosos saludos. Recuerde que nos puede contactar al más 569-6752-1729. Puede pedir canciones, enviar saludos, nos puede reportar su sintonía, comentarnos alguna situación de que le pueda ocurrir ahí, tal vez en ese traslado, en ese trayecto, donde se va desplazando. Usted va con dirección hasta su hogar, hasta su domicilio, después de haber tenido una larga, tal vez, o extensa jornada laboral. Nos puede comentar. Si hay algo que nos pueda informar ahí, puede hacerlo mediante el WhatsApp de la radio. Más 569-6752-1729.

0: Una canción que se llama Quiero Morir en Tu Mano.
1: 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Radio Acogida indica la hora.
2: Son las 19 horas
3: y 31 minutos.
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los españoles de La Oreja de Van Gogh para acompañarnos también a esta hora de la tarde, 25 minutos ya de las 20 horas. Solo nos separan 25 minutos de las 8. Recordarles que nuestro WhatsApp siempre disponible, siempre activo para que pueda participar de este Volviendo a Casa, más 569-6752-1729. Datitos, informaciones y, por supuesto, la buena música.

Mire, le contamos que durante casi 10 años el Estadio Municipal Roberto Bravo Santibáñez permaneció detenido en el tiempo. Lo que alguna vez fue el principal escenario deportivo de Melipilla quedó a la espera de una solución que nunca terminaba de llegar. Sin embargo, esa larga espera comenzó a quedar atrás luego de que el Consejo Municipal aprobara la licitación para finalizar las obras de este recinto. La decisión fue adoptada tras unanimidad y permitiría reactivar el proyecto gracias al financiamiento del gobierno regional metropolitano con una inversión superior a los 4.000 millones de pesos. Con ello, el recinto iniciará el camino hacia poder recibir nuevamente deportistas, atletas y vecinos de la comuna. Cuando albergaba fútbol profesional, el estadio tenía capacidad para 6.500 espectadores. La noticia fue dada a conocer por la alcaldesa de Melipilla, Paula Gárate, quien compartió el anuncio en sus redes sociales. Por fin se adjudicó el estadio Roberto Bravo Santibáñez con fondos del gobierno regional de más de 4.000 millones de pesos, precisó.

Saludos muy especiales para ustedes que nos sintonizan, tal vez aún ahí en su lugar de trabajo, están hasta las 20 horas, 20:30, 21 horas, aún en su ahí, puesto de trabajo diario. Para quienes tal vez tengan su local comercial aún abierto, cierto, un poquito más tarde, saludos, muchas gracias por estar en nuestra sintonía. Para quienes ya están en casita, descansando y preparando tal vez la cena o algo rico para disfrutar, un buen café, quizás hay un matecito y nos sintonizan. Gracias por estar en compañía de la radio, por sintonizarnos. Para quienes van viajando, van ahí en el automóvil, se van desplazando de un lugar a otro, les saludamos con mucho cariño. Quédense con nosotros hasta las 10 de la noche.

12 minutos nos separan ya de las 8. Le contamos que con el objetivo de fortalecer la seguridad comunal, una delegación de la Municipalidad de Castro realizó una jornada de trabajo junto a equipos de seguridad pública de Puerto Varas y Puerto Montt, con el propósito de conocer experiencias, metodologías y herramientas innovadoras aplicadas a la prevención del delito y la gestión de la seguridad, tales como uso de inteligencia artificial y drones. Durante la visita se abordaron distintos aspectos relacionados con la operatividad y la coordinación entre municipios, además del uso de tecnologías para fortalecer la seguridad. Entre ellas destacaron la implementación de inteligencia artificial en las centrales de monitoreo de cámaras, el empleo de drones para labores de observación preventiva y los procesos administrativos destinados a optimizar la gestión de recursos y licitaciones.

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2: Son las 19 horas y 59 minutos.
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3: ¿Cómo están? Bienvenidos a este resumen informativo de las 20 horas. La caída de nieve se registró durante la tarde de este miércoles en distintos sectores rurales de Carahue, en la región de la Araucanía. Según información, el fenómeno se produjo en la cordillera de la costa, aproximadamente a 30 kilómetros al norte de la ciudad de esta región. Respecto a los reportes apuntados por algunos auditores, el sector de Mate y Sánchez, Los Laureles, Villa Las Araucarias y Loncoyamo, donde vecinos registraban la presencia de la nieve. Pero ahora no se ha informado afectaciones producto del fenómeno que ocurre en medio del sistema frontal que ha dejado bajas temperaturas y precipitaciones en el sur de nuestro país. Y tras las intensas lluvias de esta tarde en el Gran Concepción, un socavón se registró en plena línea férrea en la comuna de Hualqui, a metros de la estación Talcamavida. La situación mantiene suspendida la circulación de trenes, tanto de carga como de pasajeros. El hecho fue reportado mediante un video que muestra un socavón de gran tamaño justo bajo una de las dos líneas férreas del sector. En el registro se aprecia cómo el agua sigue corriendo con peligro de que el deslizamiento continúe expandiéndose. Y la jornada de este miércoles, el gobierno anunció el nombramiento de Karen Lind Aguilar como la nueva Seremi de las Culturas, las Artes y el Patrimonio en la región de Los Lagos. La llegada de Lind al cargo se da luego de la salida de Eduardo Leiva, quien renunció a su puesto debido a un resultado positivo en un examen de drogas. En cuanto a noticias, a la hora es todo. Luego a las 21 horas, más informaciones.